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0: trata de llegar a tiempo para convencer a alguien de que el amor puede más que el odio. La verdad triunfa sobre el engaño. El diálogo conduce a la verdad. Toda obra buena tiene su recompensa. Todo problema tiene su solución. El perdón es liberación para el espíritu. La luz triunfa sobre las tinieblas. Siempre hay alguien a quien amar. La vida ofrece nuevas oportunidades. Las decisiones apresuradas son arriesgadas. Dios brinda razones para esperar y confiar. Dios todo lo puede. Lo imposible lo hace posible. Trata de llegar cuando aún hay tiempo para llenar un vacío y brindar afecto, para encender una luz donde empieza a reinar la oscuridad.
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0: Es la hora 19:24 minutos.
1: En la encíclica Laudato Si encuentra algunas líneas de orientación y acción. La mayor parte de los habitantes del planeta se declaran creyentes, y esto debería provocar a las religiones a entrar en un diálogo entre ellas y orientando al cuidado de la naturaleza, a la defensa de los pobres, a la construcción de redes de respeto y de fraternidad.

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0: Y Jesús dijo.
1: Dijo Jesús.
2: Obren, no por el alimento perecedero, sino por el alimento que permanece para la vida eterna, el que les dará el Hijo del Hombre, porque a este es a quien el Padre, Dios, ha marcado con su sello.
0: Encuentra su voz en el Evangelio según San Juan, capítulo 6,

0: Versículo 27.
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0: Es la hora 19:54.
1: Alabado seas, oh Dios, por el Padre que me diste. Por su presencia firme me inspira perseverancia. Por su trabajo constante me enseña el valor del servicio. Su mirada paterna que me inspira confianza. Quiero, Señor, pedirte por cada padre de familia, por su misión que muchas veces es difícil. Te pido, Señor, que los ilumines y les des cada día más valor para sosegar su hogar y más cariño para brindárselo a su familia. Bendice, oh Dios, a mi padre. Bendice también a todos los padres.
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10: Es la hora 20, 3 minutos.

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0: Tú eres el camino del amor. Tú eres el camino, pero ¿en qué rostro desconocido reconocerte en la curva de la carretera? Tú eres la verdad, pero ¿con cuál de nuestras palabras ambiguas y vacías designarte o señalarte? Tú eres vida, pero ¿de qué muerte debemos renacer para tomarla de un solo trago? Tú eres el camino y nos arrastramos en el mismo lugar. Tú eres la verdad y nos devoramos en nuestras ortodoxias. Tú eres la vida y dejamos abortar nuestras esperanzas. Reanima nuestro corazón endurecido, Señor. Que tu espíritu permanezca en nosotros y tu amor en nuestros actos, para expresar la manifestación de tu Hijo, que no cesa nunca de llegar.
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0: Es la hora 20, 27 minutos.
1: Y Jesús dijo.
2: Dijo Jesús.
3: Cuídense de los falsos profetas. Se presentan ante ustedes con piel de ovejas, pero por dentro son lobos feroces. Ustedes los reconocerán por sus frutos. Un árbol sano da frutos buenos, mientras que el árbol malo produce frutos malos. Un árbol bueno no puede dar frutos malos, como tampoco un árbol malo puede producir frutos buenos. Todo árbol que no da frutos buenos se corta y se echa al fuego. Por lo tanto, ustedes los reconocerán por sus obras.
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1: 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En el Evangelio según San Mateo, capítulo 7, versículos del 15 al 20.
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0: te quiero invitar a que cambies de actitud. El mundo necesita urgentemente que salgas de tu punto de vista y comiences a entender lo que te quieren decir. Que te des a los demás y dejes de pensar tanto en ti. Que seas capaz de perdonar. Que te aceptes a ti mismo. Que no te eches más en cara los errores del pasado. Que empieces a servir a los demás. Que llenes de armonía el recinto donde vives. Que sonrías más y grites menos. Que pienses y hables bien de las personas. Que pongas todo el entusiasmo a lo que haces. Que estés dispuesto a intentarlo de nuevo. Que perseveres en tus propósitos. Que pienses que tu futuro depende de tu actitud frente a la vida. Y que estés preparado para disfrutar de una existencia plena a partir de hoy.
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0: Es la hora 20:56 minutos.
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8: Es la hora 21, 2 minutos.

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0: Es la hora 21, 25 minutos.
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El amor verdadero busca por naturaleza lo trascendental. Se desprende de lo instintivo para llegar a sentimientos altruistas. El amor es transparencia, por eso es amigo de la verdad y por ello no puede admitir dobleces, ni engaños que son manifestaciones del egoísmo. El amor es leal y sincero. San Pablo dice maravillosamente en su primera carta a los Corintios: el amor es paciente, es servicial. El amor no es envidioso, no es vanidoso, no es orgulloso, es decoroso. No busca su interés, no se irrita, no toma cuenta del mal, no se alegra de la injusticia, se alegra con la verdad, todo lo excusa, todo lo cree, todo lo espera, todo lo soporta.

0: Es la hora 21:52 minutos.
1: Dame un momento de tu tiempo. Papi, ¿cuánto ganas por hora? No me molestes que estoy ocupado, responde el papá con dureza. Papá, por favor, solo dime, ¿cuánto ganas por hora? 3,000 pesos, responde el papá con menos severidad. Papá, ¿me podrías prestar 2,000 pesos? Vete a dormir y no me canses, dice el papá encolerizado. Cae la noche. El papá medita y se siente culpable. Va al cuarto del pequeño y le dice en voz baja: aquí tienes el dinero que me pediste. El niño da las gracias, mete su manita bajo la almohada y saca unas monedas. Y dice: ahora ya completé el dinero. Tengo 3,000 pesos, papá. ¿Me podrías vender una hora de tu tiempo?
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6: Es la hora 22, 4 minutos.
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0: Dichosos los criados, a quien su amo al llegar los encuentra despiertos. Les aseguro que el amo mismo los hará sentarse a la mesa y se dispondrá a servirles la comida. San Lucas 12.
1: Señor Jesucristo, queremos permanecer despiertos para acoger gozosos tu visita. Amén.
2: Padre bueno, que me creaste a tu imagen y semejanza, a veces me olvido de esto y mi vida pierde sentido. Permíteme siempre sentirme como tu hijo predilecto, como tu hija predilecta, y gozar de tu amor, perdón, justicia y paz. Jesús, gracias porque me invitas a ser tu amigo, a ser tu amiga. Insistes en darme lo mejor y me enseñas cómo lograrlo. Quiero responder a la invitación que me haces dejando que guíes mi vida, me libres del pecado y me ayudes a vivir el reino de Dios. Espíritu Santo, abre mi corazón al amor e impúlsame a compartirlo. Dame el valor y la sabiduría que necesito para seguir a Jesús. Lléname de tu fuego motivador y dame la paz y el gozo que vienen de hacer la voluntad de Dios. Amén.

0: Dios mío, ven en mi auxilio.
1: Señor, date prisa en socorrerme.
0: Gloria al Padre, y al Hijo, y al Espíritu Santo.
1: Como era en el principio, ahora y siempre, por los siglos de los siglos. Amén.
0: Aleluya. Hermanos, habiendo llegado al final de esta jornada que Dios nos ha concedido, reconozcamos sinceramente nuestros pecados. Yo confieso ante Dios Todopoderoso y ante ustedes, hermanos, que he pecado mucho de pensamiento, palabra, obra y omisión. Por mi gran culpa. Por eso ruego a Santa María, siempre Virgen, a los ángeles, a los santos y a ustedes, hermanos, que intercedan por mí ante Dios nuestro Señor. El Señor Todopoderoso tenga misericordia de nosotros, perdone nuestros pecados y nos lleve a la vida eterna.
1: Amén.
0: Cristo, Señor de la noche, que disipa las tinieblas mientras los cuerpos reposan, sé tú nuestro centinela.
1: Después de tanta fatiga, después de tanta dureza, acógenos en tus brazos y danos noche serena.
0: Si nuestros ojos se duermen, que el alma esté siempre en vela. En paz cierra nuestros párpados para que cesen las penas.
1: Y que al despuntar el alba, otra vez con fuerzas nuevas, te demos gracias, oh Cristo, por la vida que comienza.
0: Amén. No me escondas tu rostro, ya que confío en ti. El Salmo 142, lamentación y súplica ante la angustia. Señor, escucha mi oración. Tú que eres fiel, atiende a mi súplica. Tú que eres justo, escúchame. No llames a juicio a tu siervo, pues ningún hombre vivo es inocente frente a ti.
1: El enemigo me persigue a muerte y me empuja mi vida al sepulcro. Me confina a las tinieblas, como a los muertos ya olvidados. Mi aliento desfallece, mi corazón dentro de mí está abierto.
0: Recuerdo los tiempos antiguos, medito todas tus acciones, considero las obras de tus manos y extiendo mis brazos hacia ti. Tengo sed de ti como tierra reseca.
1: Escúchame enseguida, Señor, que me falta el aliento. No me escondas tu rostro, igual que a los que bajan a la fosa.
0: En la mañana hazme escuchar tu gracia, ya que confío en ti. Indícame el camino que he de seguir, pues levanto mi alma a ti.
1: Líbrame del enemigo, Señor, que me refugio en ti. Enséñame a cumplir tu voluntad, que ya tú eres mi Dios. Tu espíritu, que es bueno, me guíe por tierra llana.
0: Por tu nombre, Señor, consérvame vivo. Por tu clemencia, sácame de la angustia.
1: Gloria al Padre, y al Hijo, y al Espíritu Santo.
0: Como era en el principio, ahora y siempre, por los siglos de los siglos. Amén.
1: No me escondas tu rostro, ya que confío en ti.
2: Primera carta de San Pedro. Sed sobrios, estad despiertos. Vuestro enemigo, el diablo, como león rugiente, ronda buscando a quien devorar. Resistidle, firmes en la fe.
0: En tus manos, Señor, encomiendo mi espíritu. Tú, el Dios leal, nos librarás.
1: Te encomiendo mi espíritu.
0: Gloria al Padre, y al Hijo, y al Espíritu Santo.
1: En tus manos, Señor, encomiendo mi espíritu.
0: Sálvanos, Señor, despiertos. Protégenos mientras dormimos, para que velemos con Cristo y descansemos en paz.
1: Ahora, Señor, según tu promesa, puedes dejar a tu siervo irse en paz.
0: Porque mis ojos han visto a tu Salvador, a quien has presentado ante todos los pueblos.
1: Luz para alumbrar a las naciones y gloria de tu pueblo Israel.
0: Gloria al Padre, y al Hijo, y al Espíritu Santo.

0: mientras dormimos, para que velemos con Cristo y descansemos en paz.
1: Oremos. Ilumina, Señor, nuestra noche y concédenos un descanso tranquilo, que mañana nos levantemos en tu nombre y podamos contemplar con salud y gozo el clarear del nuevo día. Por Cristo nuestro Señor.
2: Amén.
1: El Señor esté con ustedes.
2: Y con tu espíritu.
1: La bendición de Dios Todopoderoso y Eterno, Padre, Hijo y Espíritu Santo, descienda sobre ustedes y les acompañe siempre.
2: Amén. Amén.
0: Salve, Reina de los cielos y Señora de los ángeles. Salve, raíz, salve, puerta, que dio paso a nuestra luz. Alégrate, Virgen gloriosa, entre todas las más bella. Salve, agraciada doncella, ruega a Cristo por nosotros. Amén.
3: Es la hora 22, 12 minutos.

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Saludos cariñosos, ya estamos listos para compartir momentos agradables en esta mutua compañía. Usted desde su casita, desde su lugar de trabajo, desde su sitio de descanso, desde su vehículo, y nosotros desde la cabina central de emisora Voz del Pano, acá en la ciudad de Macas, capital de Morona, Santiago. Roberto Cueva Gómez les saluda y les desea que estos minutos sean de entretenimiento, de aprendizaje y de reflexión. Bienvenidas, bienvenidos.

hermoso, qué bonito escucharle a los tiempos al inolvidable Nino Bravo de España, ¿no? Tremendas canciones de este señor. La que acabamos de ofrecerle, La Puerta del Amor, pero él tiene, por ejemplo, esa de América, Noelia, te quiero, bueno, una serie de canciones. Nuestro programa se llama Familia 90.5 y es que siempre consideramos que todo lo que hacemos tiene este carácter familiar entre usted y nosotros, y lo decimos con cariño y con respeto. Y tengo un pensamiento para este día respecto a la familia. La familia no siempre es de sangre. La familia son las personas en tu vida que te quieren en la suya. Son aquellos que te aceptan por quien eres. Aquellos que harían cualquier cosa por verte sonreír. Y aquellos que te aman sin importar nada. Esa es la familia. Así es que, ¿quiénes son parte de su familia? Interesante, ¿no? Reitero, la familia no siempre es de sangre. La familia son las personas en tu vida que te quieren en la suya. Son aquellos que te aceptan por quien eres, aquellos que harían cualquier cosa por verte sonreír, y aquellos que te aman sin importar absolutamente nada. Este es el pensamiento para este su programa Familia 90.5.

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Estamos en Familia 90.5, emisora Voz de Lupano. Vean, si a usted le dijera, yo puedo cumplir tu deseo de que no sientas dolor, no sientas ansiedad, no tengas miedo, ¿qué diría usted? Fantástico, ¿verdad? Realmente es lo que todos desearíamos. Vivir súper tranquilos, incluso cuando nos caigamos, nos tropecemos, nos lastimemos, tengamos una herida, no sentir dolor. Usted dirá, pero eso es absurdo, no, eso no puede darse. Pero la verdad es que una persona sí existió así, y se llama Jo Cameron, una mujer escocesa de 75 años que desconcertó a la ciencia por su incapacidad para sentir dolor, sentir ansiedad o sentir miedo. Investigadores de la Universidad de Londres descubrieron que una mutación genética única en su ADN podría ser la clave para desarrollar nuevos tratamientos contra el dolor y contra la depresión. La historia de Jo Cameron comenzó a llamar la atención médica después de someterse a una cirugía mayor sin requerir analgésicos. Los médicos, intrigados por su resistencia al dolor, descubrieron que la mujer poseía una mutación genética extremadamente rara. Cameron no solo no siente dolor físico, sino que tampoco experimenta ansiedad, no tiene miedo, no tiene angustia emocional, lo que ha despertado un gran interés científico, pues todo el mundo desearía eso, imagínese. Desde pequeña, Cameron vivió con quemaduras y heridas sin notarlas. Solo se daba cuenta de una lesión cuando, por ejemplo, olía la piel quemada o veía sangre, sino ella no sentía. Su vida cotidiana está marcada por una serenidad inusual. Nunca ha necesitado medicación para el dolor, ni tampoco ha padecido de depresión, ni sabe lo que es ir donde un psicólogo, por ejemplo, peor un psiquiatra. Y aquí viene una serie de explicaciones técnicas y médicas que no lo vamos a entender mucho, pero realmente este es un hallazgo con un potencial médico global. Imagínense si lograran entender cómo funciona el cuerpo de ellos y aplicarle al resto de la humanidad. El caso de Jo Cameron demuestra cómo una simple mutación genética puede desafiar nuestra comprensión del dolor humano. Su resistencia natural podría inspirar tratamientos revolucionarios para millones y millones de personas que viven con dolor crónico o con ansiedad, abriendo así un horizonte científico lleno de esperanza. ¿Qué le parece? Si alguien nos hubiese contado así nomás, hubiera dicho, no, estás mintiendo. ¿Cómo puede ser que una persona no sienta dolor, no sienta miedo, no sienta angustia, no sienta ansiedad? No, pero sí existe, ¿no? Esta persona se llama Jo Cameron y le están haciendo los estudios correspondientes.

hacemos compañía desde la cabina central de Voz Lupano con esta miscelánea radial de lunes a viernes en la mañana y también reprisando en la noche. Vamos a compartir ahora unos datitos médicos que son solamente en guías y referencias nada más. Insistimos mucho en esto porque quienes tienen la facultad y han estudiado para

¿Usted cree eso? Permítame tener yo mis dudas, ¿no? Porque en mi casa siempre tomaba café, en el caso de mi abuelita siempre tomaba cafecito 6 de la tarde más o menos. Y cuando no tomaba cafecito, no podía conciliar el sueño, era todo lo contrario. Alguien dirá, bueno, cuestión de costumbres. Otra, usar el teléfono en la cama emite una luz azul que frena la melatonina, haciendo que tu mente crea que es de día. Eso sí puede ser. Cenar carne roja o alimentos pesados obliga a tu sistema digestivo a trabajar cuando debería estar reparándose, es decir, no comer estas cositas ya muy noche. Consumir magnesio antes de dormir relaja el sistema nervioso, elimina el insomnio y apaga la ansiedad mental. Y la última, beber un vaso de agua tibia en ayunas enciende tus órganos internos y acelera tu metabolismo de inmediato. Datitos médicos que compartimos con inmenso cariño y también con respeto para usted, mi querida y querido oyente. Una cancioncita más. Vamos ahí antes de la pausa promocional.

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Y esa debe ser la consigna, ¿no? Amo la vida y amo el amor. Esa es parte de la letra que nos entregaba don Julio Iglesias con su canción. Hablemos ahora de vacaciones escolares, porque ya se aproximan. Esta notita también la dimos hace unas 3 semanas, diría yo, pero bueno, actualicemos, ¿de acuerdo? Porque siempre nos interesa saber hasta cuándo estudian nuestros chicos, cuándo salen a las vacaciones o cuándo regresan a clases. Esto es importante. A ver, mucha atención para el régimen Sierra y Amazonía. La cuenta regresiva comenzó para miles de estudiantes del régimen Sierra Amazonía. Luego de meses de clases, de tareas, de evaluaciones, de actividades académicas, de madrugar, en fin, el año lectivo 25-26 entra en su recta final y muchas familias ya se preguntan cuándo empezarán oficialmente las vacaciones escolares. De acuerdo con el cronograma del Ministerio de Educación, el último día de clases regulares será el viernes 26, fecha que marca el cierre de las actividades académicas para la mayoría de estudiantes del sistema fiscal. Los estudiantes que hayan aprobado todas las materias podrán iniciar su periodo de vacaciones inmediatamente después de finalizar las clases. Sin embargo, y ahí viene el sin embargo, ¿no? No todos podrán disfrutar del descanso de esa fecha. Quienes no alcancen los puntajes mínimos requeridos deberán participar en jornadas de recuperación académica antes de rendir los exámenes supletorios que definirán su promoción al siguiente año escolar. Estas son las fechas establecidas para el cierre del ciclo educativo. Último día de clases, 26 de junio. Clases de recuperación, del 26 de junio al 3 de julio. Exámenes supletorios, ingreso de calificaciones, juntas de curso, del 6 al 9 de julio. Vacaciones para los maestros, del 10 de julio al 8 de agosto. Un mesito tienen, ¿no? Y vea, pensar que hace muchos años eran 3 meses de vacaciones. Bueno, ¿qué sucede con los estudiantes que no aprueban el año? El calendario contempla una fase de recuperación para quienes no lograron alcanzar las calificaciones necesarias durante el periodo regular. Tras asistir a las clases de apoyo académico, los estudiantes deberán rendir los exámenes supletorios entre el 6 y el 9 de julio. Esta será la última oportunidad para obtener la nota mínima de 7 sobre 10, requisito indispensable para ser promovidos al siguiente nivel educativo. Y ahora que estoy diciendo esto, recuerdo que en mi tiempo era suspenso o aplazado, ¿no? Suspensos era sacar 12, 13, 14 puntos y completar, porque la base era 45. Y luego, cuando uno decía te quedaste aplazado, era para sacar 19 o 20, y era si pegarás 19 o 20, y si no, se perdía el año. Bueno, aquí está entonces, y a ver. Listos entonces, ya saben los chicos, para que se esfuercen un poquito más durante estos días, completen las tareas que no han realizado. Los papis también les ayuden, les motiven, les den el tiempo necesario, les controlen, dejen a un ladito ciertas actividades y terminen el año de una manera súper bonita. ¿Le parece? Bien, gracias. Sigamos.

bonito, qué hermoso estar en vuestra compañía, saber que usted, que está ahí en su casita, en su taller, en oficina, o quizás está conduciendo, nos está escuchando. Y a usted, querida señora, querido señor, gracias por la sintonía. Y también, gracias también porque muchos de ustedes envían mensajitos a nuestro número del WhatsApp 097-952-4266. La familia Ríos Rivadeneira invita cordialmente a la ciudadanía a participar del bingo y rifa solidaria en beneficio de Edwin David Ríos, quien actualmente se encuentra luchando contra el cáncer y recibiendo tratamientos de quimioterapia. Este evento solidario se realizará el viernes 19 de junio a partir de las 19 horas en el Coliseo La Laguna de la ciudad de Macas. El valor de la tabla para el bingo es de $5 y el boleto para la rifa también de $5. Habrá venta de comida y la gran rifa se efectuará ese mismo día. Los familiares esperan el apoyo y la solidaridad para ayudar a Edwin David y su familia. Si usted quiere más contactos, puede llamar a Mireya Ríos o a Carmen Cali. El teléfono 098-101-6534. 098-101-6534. Y como estamos ya futbolizados, porque estamos en el Mundial, los partidos para el día de hoy, mucha atención. A ver, Francia versus Senegal será a las 2 de la tarde. Le estoy dando la hora ecuatoriana, ¿no? Irak versus Noruega a las 17 horas. Argentina ya va a debutar en este mundial. Argentina versus Argelia, 20 horas. Y Austria versus Jordania a las 23 horas. Tenemos entonces 4 partidos para el día de hoy. Francia-Senegal, Irán-Noruega, Argentina-Argelia, Austria-Jordania. Y bueno, hay que seguir ilusionados, hay que seguir valorando, pensando en el tema del mundial. A veces, y eso es el fútbol, lamentablemente, ¿no? Nos lleva a los extremos. Si hubiesen convertido los goles de parte de nuestra selección, la mejor o una de las mejores selecciones y candidatas a ser campeones. Y a veces se falla esos goles o se pierde, pues realmente no sirven para nada, de gana les llevaron. En fin, creo que los extremos siempre serán negativos.

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Somos emisora Voz del Pano y estamos en el dial justo 90.5 frecuencia modulada. El día domingo que viajaba de Quito hasta acá a Macas, venía yo en mi carrito sintonizando varias emisoras. Y claro, en una de ellas hacían un concurso y decían que van a dar premios a quienes acierten las cuatro selecciones primeras en este mundial. Es decir, quien quede en primer lugar, en segundo, en tercero y en cuarto. ¿Le parece a usted fácil o difícil? Realmente es imposible, ¿no? Y a veces uno piensa mal, dice, bueno, claro, la idea es llamar la atención, pero eso no van a cumplir. ¿Quién va a acertar los cuatro primeros en ese orden? Es complicadísimo. Pero hubo un señor que acertó los últimos tres campeones del mundo. Él dijo, ¿va a quedar campeón? Acertó. ¿Va a quedar campeón el otro? Acertó. Tres veces acertó. Veamos. Clement es el señor que es muy famoso por acertar. Este economista y matemático alemán acertó los campeones desde las últimas tres copas del mundo. Alemania 2014, Francia 2018 y Argentina 2022. Ahora, el especialista ya tiene un pronóstico para el Mundial 2026 y su elección ha sorprendido a muchos. Según su modelo matemático, el próximo campeón será Países Bajos, Holanda. Una selección que nunca ha ganado una Copa del Mundo pese a haber disputado tres finales. La predicción fue explicada por el propio Clement durante una entrevista donde detalló cómo funciona el sistema que le permitió convertirse en una de las voces más observadas cada vez que llega a un mundial. Clement tiene 53 años y trabaja como economista, pero su nombre se hizo conocido fuera del mundo financiero gracias a una serie de predicciones que terminaron haciéndose realidad. Lo más llamativo es que él mismo asegura que nunca buscó convertirse en una especie de gurú del fútbol. Cuenta, todo empezó hace 12 años, básicamente era una broma, un ejercicio para demostrarle al mundo que los economistas creemos que podemos predecirlo todo, aunque no tengamos ni idea de lo que pase. Eso es lo que él contó. Dice, parece que yo tengo mucha suerte. Mi esposa me dijo que debería empezar a jugar a la lotería. El modelo de Clement combina varias acciones o temas o vectores. Por ejemplo, analiza el tamaño de la población, la riqueza de cada país, la infraestructura para desarrollar futbolistas, el clima y la posición en el ranking de la FIFA. Sin embargo, insiste en que las matemáticas no pueden explicar absolutamente todo. El modelo en sí solo puede explicar el 50% del resultado de cada partido y el otro 50% es pura suerte. Y esta vez entonces dice que campeón del mundo serán Países Bajos. Vamos a ver si acierta por cuarta vez este señor.

Era don Roberto Carlos con su canción titulada Camionero, como quien rinde un homenaje a todos los señores choferes. Le voy a contar una historia súper bonita. Me gustó mucho esta historia. Es de un señor que se llamó Ole Kir Christiansen. Para la historia solamente vamos a decir Ole, nada más. ¿Sí? Es una historia de un señor que le fue todo mal. Y a veces nos pasa a nosotros, ¿no? Perdemos el trabajo, hay que reparar la casa, hay que ir a ver el repuesto del carro justo en ese tiempo, alguien nos llama por teléfono, hay un familiar que se enfermó, nos han estafado en la cuenta del banco. Bueno, a veces se suma absolutamente todo. Más o menos esto le pasó a Ole. A los 41 años el panorama era devastador. Él estaba viudo, quebrado por la Gran Depresión y viendo cómo su fábrica se reducía por completo a cenizas. Su primera gran prueba llegó en el año 1924. Sus hijos pequeños jugaban con fuego en el taller y por un trágico accidente incendiaron el edificio entero. Ole Christiansen perdió su negocio y perdió su casa en un abrir y cerrar de ojos. En lugar de rendirse, se levantó y construyó un taller todavía más grande. Pero la tregua duró poco. En 1932, la Gran Depresión Global golpeó con fuerza a su país. Nadie tenía dinero para comprar casas ni muebles, y Ole se vio obligado a declararse en bancarrota. Y como si perder su sustento no fuera suficiente, ese mismo año ocurrió una tragedia mucho más oscura. Su esposa murió. Ole Christiansen quedó completamente solo, en la pobreza absoluta y a cargo de 4 hijos pequeños. Desesperado por poner comida en la mesa, miró los restos de madera de su taller arruinado y tomó una decisión. Comenzó a tallar algo que la gente sí pudiera comprar barato: pequeños juguetes de madera. Llamó a su empresa, que era muy pequeñita, Lego. ¿Ya le suena esa palabra? Vea. Llamó a su pequeña empresa Lego, una palabra que proviene del danés Leg Goth y que significa juega bien. Parecía que la vida por fin le daba un respiro y que salía adelante. Pero en 1942, en plena Segunda Guerra Mundial, ocurrió lo impensable. Un cortocircuito provocó un incendio masivo. Su fábrica de juguetes se quemó por completo. Todo su inventario, sus planos y su vida entera se redujeron una vez más a cenizas. Este señor lloró y lloró. Estuvo a punto de rendirse y abandonar el mundo de los negocios para siempre, pero miró a sus hijos, miró a los empleados que dependían directamente de él y tomó la decisión de volver a reconstruir todo de cero. Gastó casi todas las ganancias de su nueva fábrica para comprar una máquina de inyección de plástico, una tecnología sumamente cara y completamente desconocida en ese entonces. Los expertos de la época le dijeron abiertamente que estaba loco, asegurando que el plástico jamás reemplazaría la madera. Él ignoró a todos. Empezó a fabricar pequeños ladrillos de plástico que se conectaban entre sí. Pequeños ladrillos de plástico que se conectaban entre sí. Al principio las ventas fueron terribles, pero él y su hijo no se detuvieron hasta perfeccionar el diseño y crear el ladrillo Lego moderno. Y esos juegos Lego es lo que nosotros tenemos en la casa. Hemos jugado de niños, les hemos regalado a nuestros hijos y vamos formando figuritas, casas, carros y todos los famosos jueguitos Lego que se vende una brutalidad. Y aquí nos dejan una lección. No importa cuántas veces la vida queme tus proyectos, destruya tu economía o te rompe el corazón. El fuego puede consumir tu inventario físico, pero jamás, jamás puede quemar tu resiliencia. Qué bonita historia, vea. Qué capacidad de recuperación de este hombre. Permítame entregarle 2 temas tropicales.

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Estamos en Familia 90.5 haciéndole compañía en la mañana de 9 a 11 y en la noche a partir de las 22:15 en nuestro reprise. Revisando las redes sociales, nos encontramos con la revista amazónica El Yucas. Y esta página pone un titular que dice: el hombre que le dio alas a la Amazonía. El contenido es el siguiente: cuando no existían carreteras, cuando la selva parecía infinita y los pueblos vivían aislados, un piloto decidió desafiar montañas, tormentas y ríos para conectar a toda una región. Su nombre fue el capitán Gonzalo León Ruales Salgado, fundador de TAO, Transportes Aéreos Orientales, pionero de la aviación amazónica, rescatista, explorador y visionario. Desde los cielos llevó medicinas, alimentos, esperanza y progreso a los rincones más remotos del oriente ecuatoriano. Sobrevivió a accidentes, caminó días enteros en la selva para salvar su vida y nunca dejó de volar por quienes más lo necesitaban. No construyó carreteras, construyó algo mucho más grande: alas para la Amazonía. Qué bonito, y yo le estoy compartiendo esto porque me parece súper chévere que nos acordemos de aquellos grandes personajes que permitieron el desarrollo de nuestra región. Si usted pregunta a cualquier persona de los 40 años hacia arriba, acá en Macas, en Morona, Santiago, ¿ha escuchado o le ha conocido al capitán Ruales? Le va a decir que sí. Y luego también su hijo fue piloto. Y cuando nosotros queríamos viajar, por ejemplo, desde La Shell hasta Macas, desde La Shell hasta Taisha, o de Macas a Taisha, a Tutinense, en fin, ahí estaban ellos, ¿no? No había en ese tiempo torres de control, sistemas de navegación como hoy existe, pero simplemente levantaban su mirada al horizonte y decía: vamos, suban la avioneta, hay como viajar ahora. O esperen, por la tarde ya va a dejar de llover y ahí hacemos el vuelo. Así era, ¿no? Gratitud entonces con este artículo muy bonito que han escrito respecto al capitán, al piloto Gonzalo Ruales. Capitán Ruales, como todos le decíamos. Chévere que se reconozca la labor de las personas del ayer.

No, no voy a mover un dedo, ese era el título de la canción, y nosotros sí vamos a mover nuestros deditos para ir buscando más páginas y documentos y compartir con ustedes. Por ejemplo, este, que se titula El día que lo entiendas, todo cambiará. Veamos si estamos de acuerdo o no sobre esto, ¿no? Dice, no importa cuánto dinero tengas, solo puedes hacer 3 comidas al día como todo el mundo. No importa qué tan grande sea tu casa, tu cama siempre será del mismo tamaño. No importa qué tan bella sea una persona, la belleza es solo un préstamo temporal del tiempo. No importa cuántos amigos tengas, solo uno o dos serán verdaderamente leales. No importa qué tan lujoso sea tu auto, jamás podrás reemplazar a unas piernas sanas. No importa cuánto poder tengas, al final del camino solo es un título vacío. Despertar cada mañana es la bendición más grande que puedas recibir el día de hoy. ¿Está usted de acuerdo? En parte sí.

este no, pueden decir, ¿no? Ya estoy escuchando por ahí. Alguien dirá, no, lo primero no estoy de acuerdo. Pero en todo caso, el hecho de que estemos despiertos, estemos viviendo, ya es una bendición.

0: Bien, estamos ya cerrando nuestro espacio Familia 90.5. No se olvide, estos 120 minutos tenía como pensamiento y guía hablar precisamente de la familia, ¿no? La familia no siempre es de sangre. La familia son las personas en tu vida que te quieren en la suya. Son aquellos que te aceptan por quien eres. Aquellos que harían cualquier cosa por verte sonreír. Y aquellos que te aman sin importar absolutamente nada. Así es que saludos a todos ustedes que consideran que la familia es lo básico y lo importante. No se olviden, a los que les gusta el fútbol, hoy 4 partidos: Francia-Senegal, 14 horas, Irak-Noruega, 17 horas, Argentina versus Argelia, 20 horas, Austria versus Jordania a las 23 horas. Bien, pues, a usted todo el éxito del mundo. Muchas gracias, le dice Roberto Cueva Gómez. Siga con Voz de Lupano.
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12: Es la hora 013 minutos.
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0: Unámonos al rezo del Rosario al Espíritu Santo y con María supliquemos. Santo Espíritu de Dios, lava lo que está manchado, riega lo que está reseco, sana lo que está enfermo, doblega lo que está rígido, calienta lo que está frío, endereza lo que está desviado, y reparte tus siete santos dones, según la fe de tus siervos. Amén.
1: En el nombre del Padre, del Hijo y del Espíritu Santo. Amén. Todos juntos, profesemos nuestra fe. Creo en Dios Padre Todopoderoso, Creador del cielo y de la tierra. Creo en Jesucristo, su único Hijo, nuestro Señor, que fue concebido por obra y gracia del Espíritu Santo. Nació de Santa María Virgen, padeció bajo el poder de Poncio Pilato, fue crucificado, muerto y sepultado, descendió a los infiernos, y al tercer día resucitó entre los muertos. Subió a los cielos y está sentado a la derecha de Dios Padre Todopoderoso. Desde allí ha de venir a juzgar a vivos y a muertos. Creo en el Espíritu Santo, la Iglesia Católica, la comunión de los santos, el perdón de los pecados, la resurrección de los muertos y la vida eterna. Amén.
2: Padre nuestro que estás en el cielo, santificado sea tu nombre. Venga a nosotros tu reino. Hágase tu voluntad, así en la tierra como en el cielo.
1: Danos hoy nuestro pan de cada día. Perdona nuestras ofensas, como también nosotros perdonamos a los que nos ofenden. No nos dejes caer en la tentación y líbranos del mal. Amén.
2: Gloria al Padre, gloria al Hijo y gloria al Espíritu Santo.
1: Como era en el principio, ahora y siempre, por los siglos de los siglos. Amén.
3: Padre, Padre, envíanos al Paráclito prometido por nuestro Señor Jesucristo. Amén.
2: Primer misterio. Honramos al Espíritu Santo y adoremos al amor sustancial que procede del Padre y del Hijo y nos une en una caridad infinita y eterna. Ven Espíritu Santo, llena los corazones de tus fieles
1: y enciende en ellos el fuego de tu amor.
2: Ven Espíritu Santo, llena los corazones de tus fieles
1: y enciende en ellos el fuego de tu amor.
2: Ven Espíritu Santo, llena los corazones de tus fieles
1: y enciende en ellos el fuego de tu amor.
2: Ven Espíritu Santo, llena los corazones de tus fieles
1: y enciende en ellos el fuego de tu amor.
2: Ven Espíritu Santo, llena los corazones de tus fieles
1: y enciende en ellos el fuego de tu amor.
2: Ven Espíritu Santo, llena los corazones de tus fieles
1: y enciende en ellos el fuego de tu amor.
2: Ven Espíritu Santo, llena los corazones de tus fieles
1: y enciende en ellos el fuego de tu amor.

0: Segundo misterio. Honramos la operación del Espíritu Santo y adorémosle, porque hizo inmaculada a María en su concepción y la santificó con la plenitud de su gracia. Ven, Espíritu Santo, llena los corazones de tus fieles
1: y enciende en ellos el fuego de tu amor.
0: Ven, Espíritu Santo, llena los corazones de tus fieles
1: y enciende en ellos el fuego de tu amor.
0: Ven, Espíritu Santo, llena los corazones de tus fieles
1: y enciende en ellos el fuego de tu amor.
0: Ven, Espíritu Santo, llena los corazones de tus fieles
1: y enciende en ellos el fuego de tu amor.
0: Ven, Espíritu Santo, llena los corazones de tus fieles
1: y enciende en ellos el fuego de tu amor.
0: Ven, Espíritu Santo, llena los corazones de tus fieles
1: y enciende en ellos el fuego de tu amor.
0: Ven, Espíritu Santo, llena los corazones de tus fieles
1: y enciende en ellos el fuego de tu amor.

0: honremos la operación del Espíritu Santo y adorémosle, porque hizo a la Santísima Virgen, Madre del Verbo Divino, en el misterio de la Encarnación. Ven Espíritu Santo, llena los corazones de tus fieles
1: y enciende en ellos el fuego de tu amor.
0: Ven Espíritu Santo, llena los corazones de tus fieles
1: y enciende en ellos el fuego de tu amor.
0: Ven Espíritu Santo, llena los corazones de tus fieles
1: y enciende en ellos el fuego de tu amor.
0: Ven Espíritu Santo, llena los corazones de tus fieles
1: y enciende en ellos el fuego de tu amor.
0: Ven Espíritu Santo, llena los corazones de tus fieles
1: y enciende en ellos el fuego de tu amor.
0: Ven Espíritu Santo, llena los corazones de tus fieles
1: y enciende en ellos el fuego de tu amor.
0: Ven Espíritu Santo, llena los corazones de tus fieles
1: y enciende en ellos el fuego de tu amor.

0: Cuarto misterio. Honramos la operación del Espíritu Santo y adorémosle, porque dio la vida a la iglesia en el día glorioso de Pentecostés. Ven Espíritu Santo, llena los corazones de tus fieles
1: y enciende en ellos el fuego de tu amor.
0: Ven Espíritu Santo, llena los corazones de tus fieles
1: y enciende en ellos el fuego de tu amor.
0: Ven Espíritu Santo, llena los corazones de tus fieles
1: y enciende en ellos el fuego de tu amor.
0: Ven Espíritu Santo, llena los corazones de tus fieles
1: y enciende en ellos el fuego de tu amor.
0: Ven Espíritu Santo, llena los corazones de tus fieles
1: y enciende en ellos el fuego de tu amor.
0: Ven Espíritu Santo, llena los corazones de tus fieles
1: y enciende en ellos el fuego de tu amor.
0: Ven Espíritu Santo, llena los corazones de tus fieles
1: y enciende en ellos el fuego de tu amor.

0: misterio. Honremos la operación del Espíritu Santo y adorémosle, porque reside de una manera permanente en la Iglesia y la asiste, según la promesa divina, hasta la consumación de los siglos. Ven Espíritu Santo, llena los corazones de tus fieles
1: y enciende en ellos el fuego de tu amor.
0: Ven Espíritu Santo, llena los corazones de tus fieles
1: y enciende en ellos el fuego de tu amor.
0: Ven Espíritu Santo, llena los corazones de tus fieles
1: y enciende en ellos el fuego de tu amor.
0: Ven Espíritu Santo, llena los corazones de tus fieles
1: y enciende en ellos el fuego de tu amor.
0: Ven Espíritu Santo, llena los corazones de tus fieles
1: y enciende en ellos el fuego de tu amor.
0: Ven Espíritu Santo, llena los corazones de tus fieles
1: y enciende en ellos el fuego de tu amor.
0: Ven Espíritu Santo, llena los corazones de tus fieles
1: y enciende en ellos el fuego de tu amor.

0: Sexto misterio. Honramos la operación del Espíritu Santo y adorémosle, porque creó en la Iglesia al nuevo Cristo, que es el sacerdote, y confirmó la plenitud del sacerdocio a sus obispos. Ven, Espíritu Santo, llena los corazones de tus fieles
1: y enciende en ellos el fuego de tu amor.
0: Ven, Espíritu Santo, llena los corazones de tus fieles
1: y enciende en ellos el fuego de tu amor.
0: Ven, Espíritu Santo, llena los corazones de tus fieles
1: y enciende en ellos el fuego de tu amor.
0: Ven, Espíritu Santo, llena los corazones de tus fieles
1: y enciende en ellos el fuego de tu amor.
0: Ven, Espíritu Santo, llena los corazones de tus fieles
1: y enciende en ellos el fuego de tu amor.
0: Ven, Espíritu Santo, llena los corazones de tus fieles
1: y enciende en ellos el fuego de tu amor.
0: Ven, Espíritu Santo, llena los corazones de tus fieles
1: y enciende en ellos el fuego de tu amor.

0: Séptimo misterio. Honremos la operación del Espíritu Santo y adorémosle en la virtud de los santos en la Iglesia, obra secreta y maravillosa del Santificador Omnipotente. Ven Espíritu Santo, llena los corazones de tus fieles
1: y enciende en ellos el fuego de tu amor.
0: Ven Espíritu Santo, llena los corazones de tus fieles
1: y enciende en ellos el fuego de tu amor.
0: Ven Espíritu Santo, llena los corazones de tus fieles
1: y enciende en ellos el fuego de tu amor.
0: Ven Espíritu Santo, llena los corazones de tus fieles
1: y enciende en ellos el fuego de tu amor.
0: Ven Espíritu Santo, llena los corazones de tus fieles
1: y enciende en ellos el fuego de tu amor.
0: Ven Espíritu Santo, llena los corazones de tus fieles
1: y enciende en ellos el fuego de tu amor.
0: Ven Espíritu Santo, llena los corazones de tus fieles
1: y enciende en ellos el fuego de tu amor.

0: tu espíritu y todo será creado.
1: Y renovarás la faz de la tierra.
0: Oremos. Oh Dios, que con la luz del Espíritu Santo enseñas a los fieles la verdad, concédenos conocerla en el mismo espíritu y gozar siempre de sus consuelos celestiales. Por Jesucristo, nuestro Señor. Amén.
1: Señor, ten piedad de nosotros.
0: Señor, ten piedad de nosotros.
1: Cristo, ten piedad de nosotros.
0: Cristo, ten piedad de nosotros.
1: Señor, ten piedad de nosotros.
0: Señor, ten piedad de nosotros.
1: Padre omnipotente,
0: ten piedad de nosotros.
1: Jesús, Hijo eterno del Padre y Redentor del mundo,
0: sálvanos.
1: Espíritu del Padre y del Hijo, y amor infinito del uno y del otro,
0: santifícanos.
1: Trinidad Santísima,
0: óyenos. Promesa del Padre,
1: ven a nosotros.
0: Don de Dios Altísimo,
1: ven a nosotros.
0: Rayo de luz celeste,
1: ven a nosotros.
0: Fuente de agua viva,
1: ven a nosotros.
0: Espíritu de amor y de verdad,
1: ven a nosotros.
0: Fuego abrasador,
1: ven a nosotros.
0: Autor de todo bien,
1: ven a nosotros.
0: Unción espiritual,
1: ven a nosotros.
0: Caridad ardiente,
1: ven a nosotros. Espíritu de sabiduría,
0: ven a nosotros.
1: Espíritu de entendimiento,
0: ven a nosotros.
1: Espíritu de consejo y fortaleza,
0: ven a nosotros.
1: Espíritu de ciencia y de piedad,
0: ven a nosotros.
1: Espíritu de temor del Señor,
0: ven a nosotros.
1: Espíritu de gracia y de oración,
0: ven a nosotros.
1: Espíritu de paz y de dulzura,
0: ven a nosotros.
1: Espíritu de modestia y de inocencia,
0: ven a nosotros.
1: Espíritu consolador,
0: ven a nosotros.
1: Espíritu santificador,
0: ven a nosotros.
1: Espíritu que gobierna la Iglesia,
0: ven a nosotros.
1: Espíritu que llenas el universo,
0: ven a nosotros.
1: Espíritu de adopción de los hijos de Dios,
0: ven a nosotros. Espíritu Santo, imprime en nosotros el horror al pecado.
1: Te rogamos, óyenos.
0: Espíritu Santo, ven a renovar la faz de la tierra.
1: Te rogamos, óyenos.
0: Espíritu Santo, derrama tus luces en nuestra inteligencia.
1: Te rogamos, óyenos.
0: Espíritu Santo, graba tu ley en nuestros corazones.
1: Te rogamos, óyenos.
0: Espíritu Santo, abrázanos en el fuego de tu amor.
1: Te rogamos, óyenos.
0: Espíritu Santo, ábrenos el tesoro de tus gracias.
1: Te rogamos, óyenos.
0: Espíritu Santo, enséñanos a orar como se debe.
1: Te rogamos, óyenos.
0: Espíritu Santo, ilumínanos con tus inspiraciones celestiales.
1: Te rogamos, óyenos. Espíritu Santo, concédenos la única ciencia necesaria.
0: Te rogamos, óyenos.
1: Espíritu Santo, inspíranos la práctica de tus virtudes.
0: Te rogamos, óyenos.
1: Espíritu Santo, haz que perseveremos en tu justicia.
0: Te rogamos, óyenos.
1: Espíritu Santo, sé tú mismo nuestra recompensa.
0: Te rogamos, óyenos.
1: Espíritu Santo, no permitas que nos separemos de ti por la ilusión material.
0: Te rogamos, óyenos. Cordero de Dios, que borra los pecados del mundo,
1: envíanos tu Espíritu Santo.
0: Cordero de Dios, que borra los pecados del mundo,
1: envíanos tu Espíritu Santo.
0: Cordero de Dios, que borra los pecados del mundo,
1: derrama en nuestras almas los dones del Espíritu Santo.
0: Cordero de Dios, que borra los pecados del mundo,
1: infúndenos el espíritu de sabiduría y devoción.
0: Ven, oh Espíritu Santo, llena con tus dones los corazones de tus fieles.
1: Y enciende en ellos el fuego de tu amor. Oremos. Señor, que la fortaleza del Espíritu Santo venga en nuestra ayuda, para que se digne lavar las manchas de nuestros corazones y protegernos contra nuestros enemigos. Por Jesucristo nuestro Señor.
0: Amén. Consagración al Espíritu Santo. Recibe, oh Espíritu Santo, la consagración perfecta y absoluta de todo mi ser que te hago en este día, para que te dignes ser en adelante y en cada uno de los instantes de mi vida y en cada una de mis acciones, mi director, mi luz, mi guía, mi fuerza y todo el amor de mi corazón. Yo me abandono sin reserva a tus operaciones divinas y quiero ser siempre dócil a tus santas inspiraciones. Oh Santo Espíritu, dígnate formarme con María y en María, según el modelo de nuestro divino Jesús.
1: Gloria al Padre Creador, gloria al Hijo Redentor, gloria al Espíritu Santificador.
0: Amar al Espíritu Santo y hacer que sea amado. En el nombre del Padre, del Hijo y del Espíritu Santo. Amén.

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0: Es la hora 0:53.
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1: Es la hora 1:04.

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0: ¿Cómo estamos? Bienvenidos y bienvenidas a este su programa favorito de las tardes. Esto es Buena Vibra por la 90.5 Radio Voz del Upano. Qué hermoso estar de nuevo con ustedes este día, que miren, el clima está raro. Yo decía en un post que hice, yo no le entendí el clima de Quito. No le estoy entendiendo el clima de Macas, la verdad, porque está con mucho frío, pero luego hizo un solazo. Utilizando estas terminaciones quiteñas, y el problema es que aquí no solo es que haga calor, sino que aparte es un calor húmedo, me explico. Entonces hay una variante un poco extraña, y ahora también está pues otra vez frío, soplando un montón de viento, como que se hizo sol, llovió un poco, así que miren, yo ando media confundida con el clima, la verdad, para ser muy honesto. Espero que ustedes les haya pasado mejor que a mí, o sea, que no se hayan mojado, que sí le hayan atinado el outfit, que no se hayan sofocado y demás. Así que los saludos, les mando un abrazo inmenso. Y miren, el día de hoy, antes de arrancar con el programa, ustedes deben saber que hoy 16 de junio en el Ecuador se conmemora el Día del Locutor, y esta fecha es para reconocer a los profesionales y su rol dentro de la comunicación social. Además, esto no es nuevo, esta fecha se instauró en el país desde 1992 de la mano del historiador y periodista Hugo Delgado Cepeda y el radiodifusor Carlos Armando Romero, quien se desempeñaba como vicepresidente de la Asociación Ecuatoriana de Radiodifusión. La celebración se estableció en honor al radiotécnico alemán Juan Baer, el perifoneo el 16 de junio de 1930 por primera vez en Guayaquil sus primeras transmisiones musicales. Así que hoy es el día de los locutores y las locutoras en el país. Yo no estoy escuchando, mis felicitaciones por este día. Miren, aquí está su locutora favorita, por favor. Eso me lleva a decirles que los canales de la radio ya están abiertos. Nos pueden mandar un mensajito al 097-952-4266 o puede llamarnos al 072-701-838. Pero ya más allá, en serio, por favor, vaya, y usted que tiene familiares que están en el mundo de la comunicación y que pues usted los escucha de lunes a viernes, vaya a dejarle sus mensajitos, a decirles que tengan un feliz día del locutor y la locutora ecuatorianos, por favor. Y ahora sí, dicho eso, procede entonces a compartir con ustedes que, como todas las semanas, todos los martes, bendecidamente, pues tuvimos la oportunidad de que esté aquí acompañándome en el programa de hoy. Mi chiquita bonita, preciosa, bonita, chiquitita, mi boloquito hermoso. Mi bodoque, mi hermanita menor, Gloria. Bienvenida al programa, ¿cómo estás?
1: Hola, buenas tardes. ¿Cómo andamos en ese raro clima de Quito? ¿Qué?
0: De Macas.
1: Sí, o sea, yo también estoy bien confundida con estos climas, pero como no salgo mucho, entonces yo solo paso ahí metida en mi chamba, entonces no le siento. Y bueno, el día de hoy, felicitando a mi hermana, porque ese castigo me lo estaba diciendo ante los ojos. Todo el discurso que dijo de la locución, y si es que tienen familiares, me lo estaba diciendo mirándome a los ojos, diciéndome que tú no me has dicho felicidades, locutora de mi corazón.
0: Exacto. Se ofende locutora.
1: Sí, es un mega drama. Después vamos a comer heladito.
0: Ok, ya tengo un lado.
1: Agradeciéndoles por un día más de estar con ustedes y poder topar temitas de chill. Hoy día, como siempre, el nuevo temita es: ¿los amigos se pueden convertir en familia? ¿Qué tú crees? ¿Qué tú piensas sobre este nuevo tema que he escogido para el día de hoy?
0: Está interesante. Yo siento que vamos a tener mucho, tú y yo en especial, para poder hablar de eso el día de hoy, así que, pero bueno, no nos vamos a extender tampoco.
1: No adelantemos nada.
0: Pasito, 7:39, entonces, es momento de irnos a nuestra primera pausa musical con esta canción de Diego Torres que se llama Color Esperanza, y vamos pues a abrir este programa así súper tierno, súper cálido.
1: Claro.
0: Y ya regresamos, ya volvemos.

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0: Estamos de vuelta para quienes se van sumando. ¿Cómo están? ¿Qué tal les ha ido el día? Espero que todo esté saliendo muy bonito. Les abrazamos desde cada Radio Voz de Lupano en la 90.5. Y antes de continuar con el programa, mira, yo te tengo un planazo para este viernes, así que atenta, ¿ok? Atenta a lo que te voy a decir. La familia Ríos Riva de Neira invita cordialmente a la ciudadanía a participar del bingo y rifa solidaria en beneficio de Edwin David Ríos, quien actualmente se encuentra luchando contra el cáncer y recibiendo tratamientos de quimioterapia. Este evento solidario se realizará el viernes 19 de junio a partir de las 7 en el Coliseo La Laguna de la ciudad de Macas. El valor de la tabla para el bingo es de $5 y el boleto para la rifa tiene un costo también de $5. Habrá venta de comida y la gran rifa se efectuará el mismo día. Tu apoyo y solidaridad serán de gran ayuda para Edwin David y toda su familia. Y mira, atenta. Cachas, adivina cuál es el primer premio.
1: Dímelo tú, yo quiero saber.
0: Adivina qué puede ser el primer premio.
2: Ay, no sé, un vinito.
0: Muy poco, esas expectativas bien bajísimas, así.
2: Ay,
0: no.
2: Perdón.
0: Para que el cuarto lugar es una olla arrocera. El tercer lugar es una bicicleta, el segundo lugar es un chancho y el primer lugar es un torete Charolais.
1: No.
0: Por $5 tú puedes llevarte un torito a tu casa, ¿cachas?
2: No, yo quiero el chancho.
0: Ay. Miren, aquí se tiene prioridades, ¿de acuerdo? Y como les mencionaba, ustedes pueden ponerse en contacto entonces a los siguientes números. Puede contactarse con Mireya Ríos al 098-1016534 o con Carmen Cali al 095963-9418. Miren, yo insisto, si usted no tenía plan para el viernes, aquí le estamos dejando un plancito para el viernes, para que usted pueda ir a apoyar y demostrar que la ciudad de Macas es solidaria. Hay tres formas, bueno, que de poder apoyar. La primera es comprando la tabla del bingo. ¿A ti te gusta el bingo?
2: Sí, okay. Es interesante
0: el bingo. Ajá. O si no, un boleto para la rifa, que también tiene un costo de $5. Y si no, mire, lo que nos encanta a ti y a mí, van a preparar comida.
2: Ay.
0: Y tal vez no vamos a querer cocinar el viernes en la noche.
2: Bueno, eso es decir, tienes toda la
0: razón. Exacto, porque da pereza cocinar el viernes en la noche. Entonces, ¿cuál es la solución?
2: Hacer el gastito.
0: Exacto, vamos al Coliseo de la Laguna a las 7 de la noche, donde van a tener comida. Mira, compramos y nosotros aparte estamos apoyando también, ¿verdad? Entonces nos reuniremos el viernes a las 7 por Edwin David Ríos. Ahí nos vemos. ¿Ya tenemos plan para el viernes, Boque?
2: Claro, vamos a comer rico. Eso. Disfrutar de todo. Lo único que hay que esperar es que no nos empachemos.
0: Eso. Ahora sí, continuamos entonces con el programa.
2: Ya, continuamos. Recordándoles que ahorita estamos con el tema: ¿los amigos se pueden convertir en familia? ¿Tú qué crees? ¿Para ti qué es la familia, Jos?
0: Bueno, o sea, sí siento que hay varias. O sea, a ver. Espérenme, reorganizando las ideas, me quedé en la comida del viernes, discúlpame. Yo sí creo que, bueno, el concepto que se tiene de familia, pues lo que se cree de familia es vínculos de sangre. O sea, cualquier persona con la que tú compartas genes y una línea genética, pues eso es familia.
2: Ya, sí. En sí, ese sí es el significado, pero hay otro significado en el cual lo alentan. Según el periódico The Times New York, dice que la cercanía es el meollo de las relaciones para vincular una familia. El meollo, según yo,
0: es el centro,
2: el núcleo, todo eso. Entonces, sí, en sí sí tienen conexiones con lo que es de la sangre, pero dentro de los nuevos milenios ya se ha ido conservando otro tipo de vinculaciones de relaciones familiares. Yo también diría que es un poquito más de este tipo de cercanías, en el no tanto de sangre, como tú lo dices, aunque biológicamente lo tratan como sangre, pero sí, más de cercanía y de esos vínculos que ya hemos hablado durante bastantes programas. ¿Crees que alguna, bueno, esta es otra pregunta, alguna vez algún amigo te ha apoyado más que tu familia?
0: Antes de pasar a la siguiente pregunta, que también es como súper fuerte, hay algo súper interesante, y es que voy a decir otra vez una palabra prohibida, ya que les prohibida. Asusta, que les asusta, que genera cosas, pero hay que entender que sigue siendo ciencias sociales, ya bajo ese disclaimer. Entonces, desde los feminismos se ha estudiado mucho, y se ríe. Bueno, se ha estudiado mucho, pues, esto de las relaciones no parentales, les dicen, y precisamente a las personas con las que tenemos estos vínculos súper fuertes, pero que no necesariamente compartimos un vínculo de sangre. Entonces, en efecto, más que sea algo nuevo, esto sostiene la comunidad históricamente, me explico, claro. Porque incluso como ha habido varios estudios en los que, claro, se estudia ciertas comunidades, ciertos espacios, ciertas ciudades, y claro, cuando iban a hacer esta investigación, les decían, por ejemplo, a los chicos, no me acuerdo del espacio en particular donde se hizo esta investigación, pero les preguntaban a los jóvenes como, bueno, vamos, preséntame a tu familia, y ellos decían como, sí, vamos con mi tía, entonces iban a la casa de al lado, y luego les preguntaban, pues, qué vínculo tenían, y no es que era un vínculo sanguíneo, sino que eran vecinas, por ejemplo. Entonces, desde este entender también un poco el rol que las mujeres tienen dentro de las comunidades y cómo sostienen, también parte de ver estos vínculos que tienen entre vecinas y vecinos, donde los hijos llegan a tal punto de decirles, bueno, vamos donde la tía, vamos donde mi tío, y resulta que son solamente vecinos, y claro, ellos entraban como si fuera su casa, porque evidentemente ahí almorzaban cuando la mamá no podía estar presente, o viceversa. Entonces había toda una red de cuidados que se generaba desde un espacio de no vinculación sanguínea, me explico. Entonces sí, como más, insisto, no es algo tan nuevo, pero sí se está desmitificando, podríamos decirlo, porque antes sí era muy estricta esta idea del que, bueno, familia es solamente con quien comparte sangre, y a partir de una idea también súper individualista de él, pues no, es que las únicas personas que te van a querer pues son tu familia. Entonces lo que terminabas teniendo era una comunidad fragmentada con unidades familiares dispersas, que es básicamente también, voy a decir otra palabra que va a sonar el capitalismo, que sostiene el capitalismo en esta idea de la fábrica en el centro y unidades familiares pues distribuidas en diferentes lugares alrededor de la fábrica. Como y esta idea de unidad familiar como suelta es muy conveniente, porque claro, a medida que tú las entiendas por separado, no hay posibilidad de organización, por ejemplo, no hay posibilidad de repensar si alguien está yendo en contra de mis derechos, o si tengo derechos, me explico, o poder generar redes de apoyo en caso de que exista violencia. Entonces, claro, una forma de sobrevivir también de las comunidades, de los pueblos y nacionalidades en general, de comunidades en general, ha sido pues el generar esta red de vínculos no parentales, pero que terminan ejerciendo roles de cuidado también entre los pequeños y las pequeñas, que es algo también que se ha hablado un montón. Esto de que, por ejemplo, cada vez se hace mucho más normal y cada vez se habla más de que es imposible, por ejemplo, criar a un niño en soledad, una familia en este sentido de unidad familiar, porque el cuidado de los pequeños requiere de toda una red de cuidados comunitarios también, ¿no?
1: Claro, sí. Según Forbes, se habla en un artículo en el que una chica prácticamente rodeada no por sus tíos sanguíneos, sino rodeada prácticamente por los amigos que, como tú dices, los dicen tíos. Entonces, obviamente, ese fue como sus padres eran muy... ¿Cómo se dice cuando eres demasiado... social? Sus padres eran demasiado sociales.
0: Extrovertidos.
1: Ajá, entonces ellos, claro que tenían redes como sus padres que son sanguíneos, pero los que estuvieron mucho más vinculados con ellos eran sus amigos, entonces siempre iban donde sus amigos, siempre eran como que hacer una parrillada con sus amigos, hacer tal cosa familiar con los amigos, pero ellos los trataban como familia, eran su red de familia.
0: Exacto. Ajá. Es que además, si lo piensas también, creo que, insisto, esto no es para quitar ni invalidar el rol que tienen las familias sanguíneas dentro del cuidado y de la crianza, pero sí como para entender que, por ejemplo, eso sí puedo decírtelo, a medida que hemos crecido, por ejemplo, en la actualidad, cada vez menos personas le apuestan por esta idea familiar tradicional, es decir, como me caso adolescente, me caso muy joven, tengo hijos y me quedo en ese espacio por siempre. Me explico, cada vez pues el matrimonio sea, ha alargado el tiempo en el que uno quiere casarse, por ejemplo. Entonces ya no es tan común que los jóvenes quieran casarse a los 20, sino que lo posponen a los 30. Y en este periodo, entonces sí puedes pensar la posibilidad de tener hijos y ya no tantos hijos como solía tenerse antes. Entonces, en medio de ese crecer, entonces sí la familia, pues, se convierte en... Claro, ya estoy pensando en otras cosas, para quienes viajan, para quienes tienen otros proyectos, para quienes hacen otras cosas, pues tener a tu familia sanguínea alrededor tuyo cuando ya no comparten los mismos escenarios es muy complejo. Entonces, claro. Sí, las personas pues con las que vas compartiendo esa cotidianidad, que se pueden volver tus amigos, tus amigas, que tal vez ven la vida en la forma en la que tú estás viéndola en ese momento, pues sí se convierten en una gran red de apoyo.
1: Nosotros prácticamente nos vamos vinculando desde que somos muy chiquitos a diferentes espacios en donde ya nos separamos literalmente de nuestra familia, ya comenzamos a crear nuestro propio ser y buscar otras cosas que ya nos gusten, porque ya nos separamos literalmente de la familia. Entonces nosotros vamos

0: consiguiendo amigos o nuestro grupito de amistad, que en cierto punto se vuelven como, se podría decir que se vuelven como hermanos también, dentro de la escuela, del colegio y ya en fases como de la universidad o del trabajo. Y nosotros vamos viendo si es que los vínculos pueden seguir o se pueden, o sea, o pueden separarse. Entonces sí, eso también es una buena aclaración, que nosotros ya nos vamos desvinculando prácticamente, pero claro, ya no estamos tan unidos a nuestra familia. Claro que les amamos y claro que vamos a estar con ellos en diferentes etapas, pero si es que viajamos o compartimos diferentes hobbies, ya es otro ambiente muy diferente que ya no compartimos con nuestra familia. Entonces,
1: exacto. Es interesante el tema que has planteado para el día de hoy, pero son 3:37 y es momento de ir a una pausa comercial. Entonces, ¿ustedes qué tal? ¿Qué tal este tema? ¿Puedes repetirles la pregunta para que ellos lo vuelvan a pensar, por favor?
0: ¿La primera o la segunda?
1: La primera, porque la segunda todavía no te respondo.
0: ¿Okay? Yo sí voy.
1: Ese es el siguiente bloque.
0: Vamos, incómodar. Ay, tío. ¿Qué creen ustedes? ¿Los amigos se pueden convertir en familia?
1: Eso, piénselo, en esa amistad a la que sus hijos podrían decirle tío o tía, sí. Y luego continuamos conversando, ya volvemos.
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0: Estamos de vuelta aquí en Radio Voz de Lepana, la 90.5. Espero que lo estén disfrutando, que estén disfrutando la música, que estén disfrutando el tema. Ya les dejó la boca una pregunta y era, ¿ustedes creen que los amigos se pueden convertir en familia? Esa era la pregunta.
1: Se atora.
0: Se le va al... Se muere. Ya, a ver, ahora sí, estoy lista para la siguiente pregunta. Vuélveme a repetir la siguiente pregunta.
1: Ahora sigamos la siguiente pregunta. A incomodar gente, se ha dicho. ¿Alguna vez un amigo te apoyó más que un familiar?
0: Pues sí. O sea, siento que es complejo en nuestro caso. No nos vamos a poner aquí a contarles nuestra vida porque hashtag lloramos. Pero sí, evidentemente, como hace varios años, como estábamos pasando por una situación muy compleja y pues no teníamos una red familiar como muy sólida, por así decirlo. Entonces sí fue complejo y pues a donde quiera que esté, Gavisita de mi corazón, te amamos infinitamente. Pues gracias por todo el acolite de esos años, porque de verdad que sin ella pues no lo hubiéramos logrado. Y pues bueno, ahora ella es básicamente también parte de nuestra familia, de nuestra red cercana este tiempo.
1: Claro, sí, y dentro de también todo ese proceso, también creo que hubieron bastantes personas a mi lado. ¿Te acuerdas de mi Gavisita? Mi Gavisita, la Salito, que también nos ayudó en ese momento, la Gavisita, que también les amamos demasiado porque ella estuvo siempre pendiente. O sea, las familias que, bueno, amiga, familia.
0: Aprovechamos este momento entonces pues para mandarle un saludo enorme a Gabriela Narváez, a nuestra Gaby hermosa, preciosa. Ella está en Quito, es un ser humano maravilloso y pues ahora que estamos recordando justo esto de las amistades que se pueden convertir en familia, tú sabes que te amamos infinitamente.
1: Y te adoramos por el resto de nuestra vida. En serio, fue un soporte demasiado grande para nosotros. También nos dio el amor que en ese momento necesitábamos. Y Dios, qué mujer que nos dio también.
0: Sí, fue mucho apoyo. Fue como...

0: estamos en casa.
1: Estamos de vuelta, siendo las 4:22. Es momento entonces de continuar con el programa. Vamos, vamos, lánzame la siguiente pregunta. Mira que yo.
2: Bueno, está más suavecita. Y eso que te la dejé para que te la pensaras en el antes del bloque de música. Y la pregunta va así: ¿qué características hacen que un amigo se pueda convertir en un familiar?
1: Ya, yo creo que lo primero es, o sea, que sea alguien que no juzga. No sé cómo explicarlo, pero es como, está ahí independiente, o sea, está ahí sí para apoyarte, pero sin juzgarte, ¿me explico? Yo siento que como varias de las personas que han estado en mi vida, como han visto lo que he atravesado, me han apoyado, me han dado su punto de vista, pero no han juzgado mis decisiones, o no me han dicho, tienes que hacer esto, o deberías hacer esto, ajá, o han tenido exigencias conmigo, así como tienden a tener como esas expectativas de, ah, es que como eres mujer, tienes que hacer esto, esto, esto. Por ejemplo, yo a mis 27 años, voy a saber su reloj imaginario.
2: Como que si tuviera un reloj. Ajá,
1: saca su calendario. Yo a mis 27 años, o sea, desde que atravesamos lo que atravesamos ya hace 5, casi 6 años que vamos, yo no he tenido en ningún momento esta presión, por ejemplo, de convertirme en mamá o de casarme. Jamás. Nadie de mi círculo me ha dicho jamás, oye, ya se te está pasando el tren, oye, ya tienes que casarte, oye, ya tienes que tener hijos, oye, esto, oye, aquello. Jamás. Jamás, jamás. Y yo, cuando me di cuenta de eso, como sí me quedé muy agradecida, porque dije, bro, la estamos armando bien, ¿me explico? O sea, tengo un círculo que evidentemente como si está preocupado en mi bienestar y se preocupa por las cosas que quiero construir. Y que a medida que voy creciendo, ellos van creciendo conmigo. Eso me lleva a la segunda, que es, no sé si adaptabilidad o flexibilidad la palabra, pero ese sentido de que son conscientes de que como seres humanos vamos creciendo y eso implica que vamos a ir cambiando con el paso del tiempo. Entonces, la Yoshi que ellos conocieron hace 5 años no va a ser la Yoshi que está ahora, 5 años después, y eso implica otras cuestiones a nivel de relacionamiento, a nivel de vinculación, a nivel de tiempo que compartimos juntos y en muchas otras cosas, y la capacidad que esas personas tengan, pues, para decir, ok, como ahora no hay mucho tiempo para reunirnos, pero ya habrá tiempo para reunirnos y aprovechar esos momentos, ¿sabes? Como, eso me gusta mucho, como esas amistades cactus que les dicen que pueden pasar años en que evidentemente por circunstancias de la vida o mucho tiempo por circunstancias de la vida no se pudieron ver, pero cuando se ven es lo más genial del mundo y te siguen queriendo con las mismas ganas y se abrazan y pareciera como si no hubiera pasado ese tiempo.
2: Hay un término que dicen personas de goma. Ajá, hay un término que es personas de goma, en el cual, claro, no tienen la posibilidad para ¿cómo se llama? Para poderse ver, pero sí tienen como que cuando ya se ven, no se separan, pero se aman demasiado también, no sé.
1: Sí, exacto. Es como, yo lo conocí como amistad cactus, eso que no tienes que regarle mucho, pero ahí están. Entonces, sí funciona, y cuando estamos, puedes estar presentes, ¿no? Que eso también me gusta un montón. Siento que con las personas con las que he estado también, como, tiene mucho eso, el estar presentes, como, que es algo que yo hago. Supongo que por eso también me vinculo, porque sí, muchos de nuestros vínculos tienen que ver con lo que uno es y con lo que uno acepta de los y las otras personas. Y por ejemplo, a mí me tienden a, o sea, me tiende a sobreestimular y a generar mucha ansiedad de escuchar constantemente las notificaciones de los celulares, porque ahora en la era tecnológica está llegándote notificaciones por absolutamente todo, y aparte yo que soy comunicadora,
2: te llega de todo.
1: Exacto. Entonces yo sí soy mucho de tiempo de calidad en esto de los tipos de amor. Y por eso cuando estoy con mis personas, con amigos, con familiares y demás, yo tiendo pues a guardar el celular, a que no aparezca en la vista y pues tener tiempo de calidad, o sea, estar 100% presente. Y porque pues no hay mucho tiempo cuando eres adulto. Pero bueno, entonces me ha sucedido eso también, como las personas saben estar presentes, saben estar en el momento, no están en otro lugar porque pues saben que somos adultos.
2: Están presentes.
1: Exacto. Entonces, siento eso, creo que serían mis características como para que se conviertan en familia.
2: Ay, sí, no sé. O sea, mis características ahorita por el momento es tener como que ese tipo de cercanía o ese vínculo de... Ay, no sé. Verás, hay algo raro con mi vínculo ahorita de personas, que es súper rápido cuando nos vinculamos. O sea, tenemos el mismo humor medio extraño, entonces digamos, en el momento en el cual estamos trabajando, nos sacamos algún tipo de temita o comenzamos a molestarnos solo con las miradas, es como que no sé cómo explicarte. Entonces tenemos como que eso de molestarnos o de juguetear entre nosotros, pero solo entre nosotros, así. Pero es como que esa conexión que tenemos, o sabemos que algo está pasando alrededor. Y literalmente como ese tipo de reels que se dice Bluetooth Connect y le regresas a ver al otro y el otro también tiene cara de qué miércoles.
1: Sí, mi, ajá.
2: Es algo así. Entonces mis vínculos prácticamente se vinculan. Mis vínculos se vinculan.
1: Valga la redundancia.
2: Prácticamente son por ese tipo de métodos. Claro que luego vienen el tipo de proceso. Hasta ahorita no he tenido. O antes. Sí, eso también es otra. Antes yo tuve una amistad, que obviamente las amistades no son para siempre, o sea, llegan a un punto en el cual sí se pueden separar, porque obviamente van en diferentes procesos, en diferentes capacitaciones, en diferentes rangos. Entonces no van a estar unidos para siempre, y eso me sucedió con mi mejor amiga, que valga la situación de que es, claro, tuvimos un proceso en el que estuvimos prácticamente en momentos malos, en momentos huecos, se podría decir. Pero no nos quedamos en ese momento hueco, sino a la final tuvimos que crecer, nos conocimos, estuvimos hablando, nos fuimos acercando más, estuvimos ya en un mood en el cual ella también me cuidaba, yo le cuidaba. Entonces fuimos en ese proceso de hacernos amigos. Ya pasaron ciertas circunstancias que tuvimos que alejarnos y nos alejamos, pero igualmente hay momentos en los que nos extrañamos y siempre hay como un mensajito, ya sea en el cumpleaños o en alguna festividad, que me dice te extraño o gracias por la amistad que me diste, pero es un agradecimiento más no un reclamo, que también está mal tener reclamos.
1: Yo, ahora que lo dices, yo añadiría otra de las características y es la posibilidad de ser vulnerable. Justo alguien le decía como, mira, siento que con lo masivo que es internet y con la mucha exposición que tenemos, ver cuerpos, podríamos decirlo como Diosito nos trajo al mundo, es muy fácil, me explico, como es muy fácil tener acceso a ese tipo de contenidos. Entonces ya el cuerpo en sí mismo, que uno sentiría que si uno se desnuda está siendo vulnerable, pero que no, yo no me siento tan vulnerable ante la desnudez como sí me siento vulnerable cuando tengo que llorar con alguien.
2: No me veas. No, aquí no.
1: Exacto.
2: Me voy al baño y respiro.
1: Entonces, si yo no tengo, creo que eso es, ajá, es una, también una de las características de los vínculos de amistad que se han convertido en familia, que tengo la posibilidad de ser vulnerable y que no me voy a sentir juzgada ante ello, que no va a haber reclamos y no ventajosamente, y es algo que también agradezco, nunca he tenido, yo no tengo al menos traumas en ese sentido, del me voy a ver débil llorando, por ejemplo, o el ya estás exagerando, como deja de llorar, o ya como no exageres, o ya cálmate, cosas así. Que pueden suceder de otras personas, pero es como ya X, ¿no? Pero al menos de esa familia elegida, como sí tengo la posibilidad de sentir empatía, de que si voy a llorar, o sea, si tengo estos espacios que son vulnerables para mí, pues esas personas van a ser empáticas y también lloran conmigo o saben cómo gestionar eso. Entonces me resulta muy lindo tener esa posibilidad de ser vulnerable con el otro. Insisto, y no en esta vulnerabilidad de la desnudez que creemos que es ser vulnerable, sino en esta vulnerabilidad emocional de poder contarte lo que me está doliendo y que haya una empatía genuina del otro lado.
2: Ajá, y más que nada escuchar y tratar de bueno, son dos, retroalimentar o solo escuchar.
1: Exacto, porque uno tiene que aprender a cuando el otro necesita hablar.
2: O sea, lo mío también me cuesta, eso está muy bueno, ese facto está muy bueno.
1: Anota.
2: Claro. Yo en mis empresas y en bastantes lugares casi no lloro y siempre es como que me retiro a un momento porque a veces hay momentos de frustración enorme, pero cuando llego yo lloro feo. Mi hermana está aquí presente y ella sabe que
1: sí,
2: yo lloro feo. Entonces obviamente
1: es que es Pisces.
2: Ay, perdón, es que lo siento hasta el alma.
1: Lo saco del alma del chungo.
2: Pero yo lloro feo y a mí me da mucha pena que los otros vean. Entonces cuando a mí alguna persona ya me ve llorar, pero a cántaros, como mi hermana me escucha, ahí sí es como que a mi familia, porque yo no suelo llorar con las otras personas. Yo no suelo ni llorar ni verme vulnerable con mis jefes, porque digo, luego me la van a pisar.
1: Exacto, exacto, pero tranquilidad, todavía tenemos temas, son 4:32, insisto, tenemos que ir a otro corte comercial, nos vamos a ir con un poco de pop en inglés y luego retornamos ya para el último bloque, porque después de esto ya nos queda poquito tiempo para ir cerrando el programa, ya
2: terminamos sin tema.
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0: acabó con las justas. Estaba esperando yo bajarle a Andy, pero miren, estuvo perfecto este cierre. Estamos de vuelta. Y miren, las investigaciones demuestran sistemáticamente que las amistades de calidad contribuyen significativamente a nuestro bienestar mental y emocional. Una exhaustiva revisión sistemática del 2023 descubrió que tanto la calidad de amistades como la interacción social regular con los amigos son predictores fiables del bienestar entre los adultos. Los factores clave incluyen el esfuerzo mutuo para mantener la relación, sentir que uno importa al otro y una conexión genuina. Además, investigaciones adicionales del 2019 revelaron que las relaciones sociales positivas y el apoyo social se correlacionan fuertemente con el autoestima saludable. Además, un estudio de 2018 concluyó que tanto la intensidad de las amistades medida por la frecuencia que las personas se ven con sus amigos como su calidad medida por la satisfacción con esas relaciones se asociaron positivamente con la satisfacción general con la vida. O sea, tener amistades fuertes nos hace felices, gente.
1: Y saludables.
0: Saludables
1: para no, con todo el amorcito te... Bueno, ahí sí concluimos. El amor te da salud y felicidad.
0: Eso. ¿Tienes chance de otra pregunta? ¿Tienes una última pregunta más de este tema?
1: Preguntas.
0: Pregunte.
1: Pero es que estas ya vienen con las que les hemos expuesto, pero así, contaditas con las con los dedos de tus manos. ¿Cuántas personas se te vienen a la mente cuando piensas en familia?
0: Tengo...
1: Dale.
0: Ya, mi Gavisita.
1: Ajá.
0: Mi Gavisita. Te mando un besote, mi Gavisita. También mi padre de vida. Ajá. Que está en Quito también, un besote inmenso. Gracias. A mi madre de vida, ella vive en La Tacunga, también otro beso enorme.
1: Vamos a lanzar besos.
0: Besos a todos, ese es el segmento de besos, ¿de acuerdo? También a Lili, que también se encuentra en Quito, con ella también me llevo como, tenemos un vínculo así súper fuerte. Y eso por el momento, como con mis amistades mucho más cercanas.
1: Serían cuatro.
0: Ajá.
1: ¿Cuatro? Contadas con los dedos. Yo...
0: Yo.
1: Yo creo que la amistad ahorita más fuerte porque las otras amistades son recientes y siento que
0: se están cultivando todavía.
1: Recién están cultivándose y recién están como que en proceso de ser amistades, familia. Entonces creo que ahorita, en este tiempo, la amistad mucho más fuerte, que se podría decir que también fue un proceso de acompañamiento también en trabajo y crecimiento maternal que me dio, es mi madre espiritual, pero ella está lejísimo.
0: Claro.
1: Aquí estamos tarde y ella está mañana. Entonces un beso para Belkis Villalba, que está en Taiwán. A mí, tú tuviste cuatro besos, yo les mando los cuatro besos
0: a ella. Sí, que este espacio sea pues un momento también para reconocer esas amistades que se han convertido en familia, que nos han permitido ser vulnerables, que nos han acompañado pues en este caminar y en este transitar de convertirnos en adultos,
1: que nos han abrazado, también nos han besado y nos

0: de todo el amor que ellos no era su, ¿cómo se llama?
1: Su obligación,
0: pero lo transmitieron.
1: Pero se quedaron, exacto. Así que este es el espacio para que usted vaya y le mande un mensajito a esa persona que quiere un montón. Así, gracias por escucharme 10,000 veces llorar sobre lo mismo y todavía estar aquí. Así que esto es este espacio para poder reconocerlos, reconocerlas. Esperamos que hayan disfrutado este programa. Todavía no nos despedimos, nos da chance para un par de canciones más. Y además, mire, yo voy a hacer también publicidad ahorita, espacio publicitario, antes del espacio publicitario, que se viene una fecha importante este fin de semana. Ahora sí, hablando de relaciones parentales, es el Día del Padre el domingo. Entonces, en Radio Voz del Upano vamos a tener un programa especial por el Día del Padre. 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Entonces, bueno, con eso dicho, vamos a escuchar un par de canciones adicionales y luego retornamos ya para cerrar el programa de hoy, ¿de acuerdo? Ya volvemos.

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3: Estamos de regreso, son 4:55, entonces es momento de cerrar el programa. Querida Bodoque, gracias por acompañarnos este martes, por traernos este tema tan interesante, un poco profundo también.
4: Abrimos.
3: Exacto, pero siempre se agradece, pues nos reímos un montón y también pues abordamos temas que parecen nada profundos y terminan siendo profundísimos. Querida Bodoque, es momento de despedirse.
4: Bueno, nos despedimos. Más que nada agradeciendo por el día de hoy estar en Voz de Lupán. No recuerden que nosotros nos vamos a ver si... Bueno, casi siempre, depende de mis horarios. Los días martes de 3 de la tarde a 5 p.m. aquí en Voz de Lupano 90.5, que también lo pueden escuchar en la página web www.vozdelupano.com. Nos vemos el siguiente martes, si es que el universo lo desea. Bye bye, besos para todos.
3: Eso, yo solamente me sumo a las palabras de mi Bodoque, que espero que pues hayan tenido un día maravilloso. Para quienes ya están terminando su jornada laboral, vayan con cuidado, que Diosito me los acompañe, que nada malo pase. Y para quienes pues tienen todavía una jornada laboral de largo, pues les mando un abrazo inmenso. ¡Ánimo! Exacto. De mi parte, como siempre, recuerden tomar agüita, usar protector solar, amar muchísimo y sobre todo dejarse amar. Mi nombre es Jocelyn, pero ustedes me pueden decir Yoshi, y así de paso sonríen cuando lo dicen. Ustedes y yo tenemos una cita de lunes a viernes de 3 a 5 de la tarde aquí por la mejor radio de Morona, Santiago, Radio Voz de Lupano. Así que nos vemos el día de mañana. Yo los quiero muchísimo. Besos. Bye, bye.

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1: Es la hora 3:07.

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antes de todos los siglos, Dios de Dios, luz de luz, Dios verdadero de Dios verdadero, engendrado, no creado, de la misma naturaleza del Padre por quien todo fue hecho, que por nosotros los hombres y por nuestra salvación bajó del cielo.

Poncio Poncio Pilato, padeció y fue sepultado, y resucitó al tercer día según las Escrituras, y subió al cielo, y está sentado a la derecha del Padre, y de nuevo vendrá con gloria para juzgar a vivos y muertos, y su reino no tendrá fin. Creo en el Espíritu Santo, Señor y Dador de vida, que procede del Padre y del Hijo, que con el Padre y el Hijo recibe una misma adoración y gloria, y que habló por los profetas. Creo en la Iglesia que es una, santa, católica y apostólica. Confieso que hay un solo bautismo para el perdón de los pecados. Espero la resurrección de los muertos.

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0: Es la hora 3:45 minutos.
1: ¿Sabías que un águila sabe cuando una tormenta se acerca mucho antes de que empiece? El águila volará a un sitio alto para esperar los vientos que vendrán. Cuando llega la tormenta, extiende sus alas para que el viento las agarre y le lleve por encima de la tormenta. Mientras que la tormenta esté destrozando abajo, el águila vuela por encima de ella. El águila no se escapa de la tormenta, simplemente usa la tormenta para levantarse más alto. Se levanta por los vientos que trae la tormenta. Cuando las tormentas de vida nos vienen, y todos nosotros vamos a pasar por ello, podemos levantarnos por encima poniendo nuestras mentes y nuestra fe en Dios. Las tormentas no tienen que pasar sobre nosotros. Podemos dejar que el poder de Dios nos levante por encima de ellas. Dios nos permite ir con el viento de la tormenta que trae enfermedad, tragedia y demás cosas en nuestras vidas. Podemos volar sobre la tormenta. Recuerda, no son los pesos de la vida que nos llevan hacia abajo, sino el cómo los manejamos.

se busca. Su nombre, Jesús de Nazaret. Edad, 33 años. Origen judío, profesión, carpintero. Se le acusa de predicar la verdad, de llamarse hijo de Dios y de enseñar a amar al prójimo como a sí mismo. Recompensa, salvación y vida eterna. Si lo encuentras,

0: Es la hora 3:57 minutos.
1: Don Bosco nos dice:
2: el pasado debe ser maestro del futuro.
3: Reflexionemos. El presente es lo único que está en nuestro poder. El pasado ya se escapó de nuestras manos. El futuro aún no lo tenemos. Un importante aprendizaje es valorar y centrarse en el presente, que es mucho más satisfactorio que estar pensando en lo que ocurrió en el pasado o estar ansioso por lo que pueda suceder en el futuro. Vivir el presente siempre ayuda, ya que es sobre lo que podemos actuar. Para poder dejar el pasado atrás, primero hay que aprender de él. Aprender de los errores, de los aciertos. Así, cuando llegue el momento de enfrentarse a una situación parecida, se dispondrá de más recursos y experiencia para superarlo y hacerlo mejor. Y si no es así, pues la palabra fracaso no existe. Simplemente es necesario reorientarse y volver a intentarlo.
4: Este es un mensaje de la familia Salesiana.

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6: Es la hora 4:04.

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1: En Ezequiel capítulo 33, versículo 11, Dios manda al profeta hacer este anuncio: no me complace.

0: Pascua en la muerte del pecador, sino en que se convierta y viva. Tras la Jornada Mundial de la Juventud en Río de Janeiro 2013, el Papa Francisco, respondiendo a un grupo de periodistas, dijo: si una persona es gay y busca al Señor y tiene buenas intenciones, ¿quién soy yo para juzgarla? Las palabras de Francisco son el eco de una iglesia profética que siempre ha enseñado lo que nos transmite Ezequiel de parte de Dios. No me complazco en la muerte del pecador, sino en que se convierta y viva. La Iglesia Católica enseña a través del Catecismo, numeral 2358, que las personas homosexuales deben ser acogidos con respeto, compasión y delicadeza. Y manda a los católicos: se evitará respecto de ellos todo signo de discriminación injusta. Pero también enfatiza que ellos, como todos nosotros, están llamados a realizar la voluntad de Dios en su vida. El Papa, coherente con la palabra de Dios, nos orienta para que, a ejemplo de Cristo, estemos siempre en contra del pecado, pero no de los pecadores, a quienes debemos amar y buscar su salvación, más aún si ellos expresan un sincero propósito de conversión. Piénselo, hermano y hermana, si no fuera esta la voluntad de Dios, ¿qué lugar tendríamos usted y yo en la iglesia, dado que somos también pecadores? El Señor se complace en la conversión de todos sus hijos. Ezequiel, capítulo 33, versículo 11.
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0: Es la hora 4:27 minutos.
1: Don Bosco nos dice:
2: fe y oración, he aquí el mejor arma y nuestro apoyo.
3: Reflexionemos. La fe expresa la dimensión sobrenatural de la existencia cristiana, una vida sostenida y vivida en Cristo. La fe es la confianza absoluta en el Señor, es la convicción que todo viene de Él y sobre todo depende de Él. La fe es la devoción al proyecto de Dios. Por su parte, la oración es la relación personal con el Señor, es el diálogo humilde y profundo con aquel que sabemos nos ama. La oración está precedida por la fe y esta, a su vez, se alimenta de la oración. Quien cree, ora. Quien cree, se confía. Fe y oración fueron para Don Bosco el cimiento de su vida. Más que educador, fundador o constructor, Don Bosco fue un hombre de una fe profunda, un hombre de Dios.
4: Este es un mensaje de la familia Salesiana.

0: mis emociones. Si me siento deprimido, cantaré. Si me siento triste, reiré. Si me siento enfermo, redoblaré mi trabajo. Si siento miedo, me lanzaré adelante. Si me siento inferior, vestiré ropas nuevas. Si me siento inseguro, levantaré mi voz. Si siento pobreza, pensaré en la riqueza futura. Si me siento incompetente, recordaré éxitos del pasado. Si me siento insignificante, recordaré mis metas. Si me siento todopoderoso, procuraré detener el viento. Si alcanzo grandes riquezas, recordaré una boca hambrienta. Si me siento orgulloso en exceso, recordaré un momento de debilidad. Si disfruto de momentos de grandeza, recordaré momentos de vergüenza. Si se apodera de mí la confianza excesiva, recordaré mis fracasos. Hoy seré el dueño de mis emociones.
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0: Es la hora 4:52 minutos.
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2: En Génesis capítulo 1, versículo 27 leemos: Y creó Dios a los seres humanos a su imagen. A imagen de Dios los creó, varón y mujer los creó. Se ha preguntado, ¿por qué hoy hombres y mujeres parecen proyectar con su vida una imagen que no es precisamente la de Dios? Las personas no funcionamos como un electrodoméstico, pero quizá un simple aparato nos ayude a entendernos. Cuando falla, lo llevamos al técnico y este, dependiendo del modelo y la marca, sabe cómo debe funcionar, qué pudo haber causado el daño. Puede repararlo y orientarnos para prevenir un futuro desperfecto. Ahora bien, Dios, con más poder que un simple técnico, sabe cómo, de qué y para qué nos creó a cada uno. Sabe con exactitud lo que puede alejarnos de ser el reflejo de su propia imagen divina. Permítele al Señor restaurar su imagen en ti por medio de su palabra. Génesis capítulo 1, versículo 27.
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9: Es la hora 5:03.

Ilumina la aurora del claro cielo, otro día de vida que nos das. Gracias a ti, Creador del Universo, oh Padre nuestro que en el cielo estás. Nuestras voces unimos al concierto que el universo eleva hoy en tu honor. Del cielo, la tierra, el mar profundo, oh Padre nuestro magnífico Hacedor, preserva nuestras almas del pecado, a nuestro cuerpo da fuerza y salud, a nuestra mente ilumina piadoso con un rayo benéfico de luz. Por nuestra amada patria suplicamos, por la iglesia elevamos oración, por nuestros padres y familia, porque dichosos los hagas, Señor. En tu santo nombre comenzamos este día de vida que nos das. Haz que lo acabemos santamente, oh Padre nuestro que en el cielo estás. Amén. Purísima de Macas, ruega por nosotros.

0: te invita a compartir la alegría de amar.
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2: Queridos hermanos y hermanas, Cristo nos ha invitado a dirigirnos a Dios con insistencia y confianza para ser escuchados. Pedid y se os dará. Buscad y hallaréis. Llamad y se os abrirá. La plegaria insistente a la Madre de Dios se apoya en la confianza de que su materna intercesión lo puede todo ante el corazón del Hijo. Recemos con devoción el Santo Rosario.

0: En el nombre del Padre, y del Hijo, y del Espíritu Santo.
1: Amén.
0: El ángel del Señor anunció a María.
1: Y concibió por obra y gracia del Espíritu Santo.
0: He aquí la sierva del Señor.
1: Hágase en mí según tu palabra.
0: Y el Verbo divino se encarnó.
1: Y habitó entre nosotros.
0: Dios te salve María, llena eres de gracia, el Señor es contigo. Bendita eres entre todas las mujeres, y bendito es el fruto de tu vientre, Jesús.
1: Santa María, Madre de Dios, ruega por nosotros pecadores, ahora y en la hora de nuestra muerte. Amén.
0: Ruega por nosotros, Santa Madre de Dios,
1: para que seamos dignos de alcanzar las promesas y gracias de nuestro Señor Jesucristo.
0: Oremos. Te rogamos, Señor, que infundas en nuestras almas tu gracia, para que, habiendo conocido por el anuncio del ángel la encarnación de Jesucristo, tu Hijo, por los méritos de su pasión y muerte de cruz, lleguemos a la gloria de la resurrección, por el mismo Jesucristo nuestro Señor.
1: Amén.
0: Gloria al Padre, y al Hijo, y al Espíritu Santo.
1: Como era en el principio, ahora y siempre, por los siglos de los siglos. Amén.
0: María, Madre de Gracia y Madre de Misericordia,
1: en la vida y en la

0: y líbranos del mal.
1: Digna eres, Virgen Santísima, que mis labios te alaben y te sirvan.
0: Danos virtud y fortaleza para vencer a nuestros enemigos.
1: Dios te salve, María, llena eres de gracia, el Señor es contigo. Bendita eres entre todas las mujeres y bendito es el fruto de tu vientre, Jesús.
0: Santa María, Madre de Dios, ruega por nosotros, pecadores, ahora y en la hora de nuestra muerte. Amén.
1: Dios te salve, María, llena eres de gracia, el Señor es contigo. Bendita eres entre todas las mujeres y bendito es el fruto de tu vientre, Jesús.
0: Santa María, Madre de Dios, ruega por nosotros, pecadores, ahora y en la hora de nuestra muerte. Amén.
1: Dios te salve, María, llena eres de gracia, el Señor es contigo. Bendita eres entre todas las mujeres y bendito es el fruto de tu vientre, Jesús.
0: Santa María, Madre de Dios, ruega por nosotros, pecadores, ahora y en la hora de nuestra muerte. Amén.
1: Dios te salve, María, llena eres de gracia, el Señor es contigo. Bendita eres entre todas las mujeres y bendito es el fruto de tu vientre, Jesús.
0: Santa María, Madre de Dios, ruega por nosotros, pecadores, ahora y en la hora de nuestra muerte. Amén.
1: Dios te salve, María, llena eres de gracia, el Señor es contigo. Bendita eres entre todas las mujeres y bendito es el fruto de tu vientre, Jesús.
0: Santa María, Madre de Dios, ruega por nosotros, pecadores, ahora y en la hora de nuestra muerte. Amén.
1: Dios te salve, María, llena eres de gracia, el Señor es contigo. Bendita eres entre todas las mujeres y bendito es el fruto de tu vientre, Jesús.
0: Santa María, Madre de Dios, ruega por nosotros, pecadores, ahora y en la hora de nuestra muerte. Amén.
1: Dios te salve, María, llena eres de gracia, el Señor es contigo. Bendita eres entre todas las mujeres y bendito es el fruto de tu vientre, Jesús.
0: Santa María, Madre de Dios, ruega por nosotros, pecadores, ahora y en la hora de nuestra muerte. Amén.
1: Dios te salve, María, llena eres de gracia, el Señor es contigo. Bendita eres entre todas las mujeres y bendito es el fruto de tu vientre, Jesús.
0: Santa María, Madre de Dios, ruega por nosotros, pecadores, ahora y en la hora de nuestra muerte. Amén.
1: Dios te salve, María, llena eres de gracia, el Señor es contigo. Bendita eres entre todas las mujeres y bendito es el fruto de tu vientre, Jesús.
0: Santa María, Madre de Dios, ruega por nosotros, pecadores, ahora y en la hora de nuestra muerte. Amén.
1: Dios te salve, María, llena eres de gracia, el Señor es contigo. Bendita eres entre todas las mujeres y bendito es el fruto de tu vientre, Jesús.
0: Santa María, Madre de Dios, ruega por nosotros, pecadores, ahora y en la hora de nuestra muerte. Amén.
1: Gloria al Padre, y al Hijo, y al Espíritu Santo.
0: Como era en el principio, ahora y siempre, por los siglos de los siglos. Amén.
1: María, Madre de Gracia y Madre de Misericordia.
0: En la vida y en la muerte, ampáranos, Madre nuestra.
1: En el segundo misterio glorioso contemplamos la ascensión de nuestro Señor Jesucristo al cielo.

0: tierra como en el cielo.
1: Danos hoy nuestro pan de cada día, perdona nuestras ofensas, como también nosotros perdonamos a los que nos ofenden. No nos dejes caer en la tentación y líbranos del mal.
0: Digna eres, Virgen Santísima, que mis labios te alaben y te sirvan.
1: Danos virtud y fortaleza para vencer a nuestros enemigos.
0: Dios te salve María, llena eres de gracia, el Señor es contigo. Bendita eres entre todas las mujeres, y bendito es el fruto de tu vientre, Jesús.
1: Santa María, Madre de Dios, ruega por nosotros pecadores, ahora y en la hora de nuestra muerte. Amén.
0: Dios te salve María, llena eres de gracia, el Señor es contigo.

0: Santa María, Madre de Dios, ruega por nosotros pecadores, ahora y en la hora de nuestra muerte. Amén.
1: Dios te salve.

0: Jesús.
1: Santa María, Madre de Dios, ruega por nosotros, pecadores, ahora y en la hora de nuestra muerte. Amén.
0: Dios te salve María, llena eres de gracia, el Señor es contigo, bendita eres entre todas las mujeres, y bendito es el fruto de tu vientre, Jesús.
1: Santa María, Madre de Dios, ruega por nosotros pecadores, ahora y en la hora de nuestra muerte. Amén.

0: el fruto de tu vientre, Jesús.
1: Santa María, Madre de Dios, ruega por nosotros, pecadores, ahora y en la hora de nuestra muerte. Amén.
2: Dios te salve, María, llena eres de gracia, el Señor es contigo, bendita eres entre todas las mujeres, y bendito es el fruto de tu vientre, Jesús.
1: Santa María, Madre de Dios, ruega por nosotros, pecadores, ahora y en la hora de nuestra muerte. Amén.
2: Dios te salve, María, llena eres de gracia, el Señor es contigo, bendita eres entre todas las mujeres, y bendito es el fruto de tu vientre, Jesús.
1: Santa María, Madre de Dios, ruega por nosotros, pecadores, ahora y en la hora de nuestra muerte. Amén.

0: y bendito es el fruto de tu vientre, Jesús.
1: Gloria, Santa María, Madre de Dios, ruega por nosotros, pecadores, ahora y en la hora de nuestra muerte. Amén.
0: Gloria al Padre, al Hijo y al Espíritu Santo.
1: Como era en el principio, ahora y siempre, por los siglos de los siglos. Amén.
0: María es Madre de Gracia, Madre de Misericordia.
1: En la vida y en la muerte, ampáranos, Madre nuestra. En el tercer misterio glorioso contemplamos la venida del Espíritu Santo sobre María Santísima y los apóstoles reunidos en Jerusalén. Padre nuestro que estás en el cielo, santificado sea tu nombre, venga a nosotros tu reino, hágase tu voluntad en la tierra como en el cielo.
0: Danos hoy nuestro pan de cada día, perdona nuestras ofensas, como también nosotros perdonamos a los que nos ofenden. No nos dejes caer en la tentación y líbranos del mal.
1: Digna eres, Virgen Santísima, que mis labios te alaben y te sirvan.
0: Danos virtud y fortaleza para vencer a nuestros enemigos.
1: Dios te salve, María, llena eres de gracia, el Señor es contigo. Bendita eres entre todas las mujeres y bendito es el fruto de tu vientre, Jesús.
0: Santa María, Madre de Dios, ruega por nosotros pecadores, ahora y en la hora de nuestra muerte. Amén.
1: Dios te salve María, llena eres de gracia, el Señor es contigo. Bendita eres entre todas las mujeres y bendito es el fruto de tu vientre, Jesús.
0: Santa María, Madre de Dios, ruega por nosotros pecadores, ahora y en la hora de nuestra muerte. Amén.
1: Dios te salve María, llena eres de gracia, el Señor es contigo. Bendita eres entre todas las mujeres y bendito es el fruto de tu vientre, Jesús.
0: Santa María, Madre de Dios, ruega por nosotros pecadores, ahora y en la hora de nuestra muerte. Amén.
1: Dios te salve María, llena eres de gracia, el Señor es contigo. Bendita eres entre todas las mujeres y bendito es el fruto de tu vientre, Jesús.
0: Santa María, Madre de Dios, ruega por nosotros pecadores, ahora y en la hora de nuestra muerte. Amén.
1: Dios te salve María, llena eres de gracia, el Señor es contigo. Bendita eres entre todas las mujeres y bendito es el fruto de tu vientre, Jesús.
0: Santa María, Madre de Dios, ruega por nosotros pecadores, ahora y en la hora de nuestra muerte. Amén.
1: Dios te salve María, llena eres de gracia, el Señor es contigo. Bendita eres entre todas las mujeres y bendito es el fruto de tu vientre, Jesús.
0: Santa María, Madre de Dios, ruega por nosotros pecadores, ahora y en la hora de nuestra muerte. Amén.
1: Dios te salve María, llena eres de gracia, el Señor es contigo. Bendita eres entre todas las mujeres y bendito es el fruto de tu vientre, Jesús.
0: Santa María, Madre de Dios, ruega por nosotros pecadores, ahora y en la hora de nuestra muerte. Amén.
1: Dios te salve María, llena eres de gracia, el Señor es contigo. Bendita eres entre todas las mujeres y bendito es el fruto de tu vientre, Jesús.
0: Santa María, Madre de Dios, ruega por nosotros pecadores, ahora y en la hora de nuestra muerte. Amén.
1: Dios te salve María, llena eres de gracia, el Señor es contigo. Bendita eres entre todas las mujeres y bendito es el fruto de tu vientre, Jesús.
0: Santa María, Madre de Dios, ruega por nosotros pecadores, ahora y en la hora de nuestra muerte. Amén.
1: Dios te salve María, llena eres de gracia, el Señor es contigo. Bendita eres entre todas las mujeres y bendito es el fruto de tu vientre, Jesús.
0: Santa María, Madre de Dios, ruega por nosotros pecadores, ahora y en la hora de nuestra muerte. Amén.
1: Gloria al Padre, y al Hijo, y al Espíritu Santo.
0: Como era en el principio, ahora y siempre, por los siglos de los siglos. Amén.
1: María, Madre de Gracia y Madre de Misericordia.
0: En la vida.

0: tierra como en el cielo.
1: Danos hoy nuestro pan de cada día, perdona nuestras ofensas, como también nosotros perdonamos a los que nos ofenden. No nos dejes caer en la tentación y líbranos del mal.
0: Digna eres, Virgen Santísima, que mis labios te alaben y te sirvan.
1: Danos virtud y fortaleza para vencer a nuestros enemigos.
0: Dios te salve María, llena eres de gracia, el Señor es contigo. Bendita eres entre todas las mujeres y bendito es el fruto de tu vientre, Jesús.
1: Santa María, Madre de Dios, ruega por nosotros pecadores, ahora y en la hora de nuestra muerte. Amén.
0: Dios te salve María, llena eres de gracia, el Señor es contigo. Bendita eres entre todas las mujeres y bendito es el fruto de tu vientre, Jesús.
1: Santa María, Madre de Dios, ruega por nosotros pecadores, ahora y en la hora de nuestra muerte. Amén.
0: Dios

0: fruto de tu vientre, Jesús.
1: Santa María, Madre de Dios, ruega por nosotros, pecadores, ahora y en la hora de nuestra muerte. Amén.
0: Dios te salve, María, llena eres de gracia, el Señor es contigo, bendita eres entre todas las mujeres, y bendito es el fruto de tu vientre, Jesús.
1: Santa María, Madre de Dios, ruega por nosotros, pecadores, ahora y en la hora de nuestra muerte. Amén.
0: Dios te salve, María, llena eres de gracia, el Señor es contigo, bendita eres entre todas las mujeres, y bendito es el fruto de tu vientre, Jesús.
1: Santa María, Madre de Dios, ruega por nosotros, pecadores, ahora y en la hora de nuestra muerte. Amén.

0: el fruto de tu vientre, Jesús.
1: Santa María, Madre de Dios, ruega por nosotros, pecadores, ahora y en la hora de nuestra muerte. Amén.
2: Dios te salve, María, llena eres de gracia, el Señor es contigo, bendita eres entre todas las mujeres, y bendito es el fruto de tu vientre, Jesús.
1: Santa María, Madre de Dios, ruega por nosotros, pecadores, ahora y en la hora de nuestra muerte. Amén.
2: Dios te salve, María, llena eres de gracia, el Señor es contigo, bendita eres entre todas las mujeres, y bendito es el fruto de tu vientre, Jesús.
1: Santa María, Madre de Dios, ruega por nosotros, pecadores, ahora y en la hora de nuestra muerte. Amén.
2: Dios te salve, María, llena eres de gracia, el Señor es contigo, bendita eres entre todas las mujeres, y bendito es el fruto de tu vientre, Jesús.
1: Gloria, Santa María, Madre de Dios, ruega por nosotros, pecadores, ahora y en la hora de nuestra muerte. Amén.
2: Gloria al Padre, al Hijo y al Espíritu Santo.
1: Como era en el principio, ahora y siempre, por los siglos de los siglos. Amén.
2: María es Madre de gracia, Madre de misericordia.
1: En la vida y en la muerte, ampáranos, Madre nuestra. En el quinto y último misterio glorioso contemplamos la coronación de María Santísima como reina y madre de todo lo creado. Padre nuestro que estás en el cielo, santificado sea tu nombre, venga a nosotros tu reino, hágase tu voluntad en la tierra como en el cielo.
2: Danos hoy nuestro pan de cada día, perdona nuestras ofensas, como también nosotros perdonamos a los que nos ofenden. No nos dejes caer en la tentación y líbranos del mal.
1: Digna eres, Virgen Santísima, que mis labios te alaben y te sirvan.
2: Danos virtud y fortaleza para vencer a nuestros enemigos.
1: Dios te salve, María, llena eres de gracia, el Señor es contigo. Bendita eres entre todas las mujeres, y bendito es el fruto de tu vientre, Jesús.
2: Santa María, Madre de Dios, ruega por nosotros, pecadores, ahora y en la hora de nuestra muerte. Amén.
1: Dios te salve, María, llena eres de gracia, el Señor es contigo. Bendita eres entre todas las mujeres, y bendito es el fruto de tu vientre, Jesús.
2: Santa María, Madre de Dios, ruega por nosotros, pecadores, ahora y en la hora de nuestra muerte. Amén.
1: Dios te salve, María, llena eres de gracia, el Señor es contigo. Bendita eres entre todas las mujeres, y bendito es el fruto de tu vientre, Jesús.
2: Santa María, Madre de Dios, ruega por nosotros, pecadores, ahora y en la hora de nuestra muerte. Amén.
1: Dios te salve, María, llena eres de gracia, el Señor es contigo. Bendita eres entre todas las mujeres, y bendito es el fruto de tu vientre, Jesús.
2: Santa María, Madre de Dios, ruega por nosotros, pecadores, ahora y en la hora de nuestra muerte. Amén.
1: Dios te salve, María, llena eres de gracia, el Señor es contigo. Bendita eres entre todas las mujeres, y bendito es el fruto de tu vientre, Jesús.
2: Santa María, Madre de Dios, ruega por nosotros, pecadores, ahora y en la hora de nuestra muerte. Amén.
1: Dios te salve, María, llena eres de gracia, el Señor es contigo. Bendita eres entre todas las mujeres, y bendito es el fruto de tu vientre, Jesús.
2: Santa María, Madre de Dios, ruega por

0: nuestra muerte. Amén.
1: Dios te salve María, llena eres de gracia, el Señor es contigo. Bendita eres entre todas las mujeres y bendito es el fruto de tu vientre, Jesús.
0: Santa María, Madre de Dios, ruega por nosotros pecadores, ahora y en la hora de nuestra muerte. Amén.
1: Dios te salve María, llena eres de gracia, el Señor es contigo. Bendita eres entre todas las mujeres y bendito es el fruto de tu vientre, Jesús.
0: Santa María, Madre de Dios, ruega por nosotros pecadores, ahora y en la hora de nuestra muerte. Amén.
1: Dios te salve María, llena eres de gracia, el Señor es contigo. Bendita eres entre todas las mujeres y bendito es el fruto de tu vientre, Jesús.
0: Santa María, Madre de Dios, ruega por nosotros pecadores, ahora y en la hora de nuestra muerte. Amén.
1: Dios te salve María, llena eres de gracia, el Señor es contigo. Bendita eres entre todas las mujeres y bendito es el fruto de tu vientre, Jesús.
0: Santa María, Madre de Dios, ruega por nosotros pecadores, ahora y en la hora de nuestra muerte. Amén.
1: Gloria al Padre, y al Hijo, y al Espíritu Santo.
0: Como era en el principio, ahora y siempre, por los siglos de los siglos. Amén.
1: María, Madre de Gracia y Madre de Misericordia.
0: En la vida y en la muerte, ampáranos, Madre nuestra.
1: Pidamos a nuestra Madre del Cielo que nos alcance del Señor la gracia de la fidelidad a nuestra fe y al Evangelio de Jesucristo. Dios te salve, Reina y Madre de Misericordia, vida, dulzura y esperanza nuestra, Dios te salve. A ti clamamos los desterrados hijos de Eva.

0: misericordiosos, y después de este destierro, muéstranos a Jesús, fruto bendito de tu vientre, oh clemente, oh piadosa, oh dulce siempre Virgen María.
1: Ruega por nosotros, Santa Madre de Dios,
2: para que seamos dignos de alcanzar las promesas y gracias de nuestro Señor Jesucristo.
1: Oremos. Te rogamos, Señor, que a nosotros, tus siervos, nos concedas gozar siempre de salud de alma y cuerpo, y por la intercesión de la gloriosa siempre Virgen María, Madre de tu Hijo, líbranos de las tristezas de este mundo presente y concédenos las alegrías del cielo. Por Jesucristo nuestro Señor.
2: Amén.
1: Purísima de Macas, auxiliadora de los cristianos,
2: ruega por nosotros.
1: En el nombre del Padre, y del Hijo, y del Espíritu Santo.
2: Amén.

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0: Es la hora 5:48 minutos.
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2: Coelet, en el libro del Eclesiastés, nos enseña: alégrate en el día feliz y en el día de la adversidad reflexiona. Dios ha hecho muy bien a uno y otro para que el hombre no descubra su porvenir. Recuerdo que en mis tiempos de colegio, aunque me esmeraba por estudiar para los exámenes, eran inevitables los nervios y la incertidumbre por saber cuáles serían las preguntas del profesor. Cierto día, un compañero apareció con la copia de un examen que la maestra de filosofía había tomado a otro grupo de estudiantes. La verdad, todos caímos en la curiosidad. Algunos sintieron tener una gran ventaja al punto que se limitaron a memorizar aquella providencial fotocopia. Mas cuando llegó el momento, grande fue la sorpresa al ver que ninguna de las preguntas coincidía con aquellas. Los rostros de varios de mis compañeros se empañaron en angustia. Lo que parecía una seguridad futura terminó por ser la causante de un muy mal momento. Dios, en su palabra, nos dice que la vida está compuesta de momentos felices y también de instantes adversos que nos ayudan a madurar y a valorar a los primeros. Que cada día tiene su riqueza y debemos vivirlos intensamente en el presente. Por supuesto que Dios no está en contra de que planifiquemos nuestras vidas con miras a un futuro digno, pero al final, un porvenir totalmente garantizado, además de ser imposible, sería demasiado aburrido, ¿verdad? Alégrate en el día feliz y en el día de la adversidad reflexiona. Dios ha hecho muy bien a uno y otro para que el hombre no descubra su porvenir. Eclesiastés o Coelet, capítulo 7, versículo 14.
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0: cordiales saludos, señoras y señores, oyentes de la Radio Voz de Lupano. Qué gusto saludarles en esta mañana. Estamos en miércoles 17 de junio del año 2026. Hoy el calendario santoral nos recuerda a San Pedro Gamba Corta. Pedro, buenos días, el día de hoy de onomástico. Buenos días a usted que nos escucha. Gracias por sintonizarnos en esta mañana de miércoles, ya mitad de semana. Ya estamos 17, el tiempo vuela, amigas y amigos de la sintonía de la Radio Voz de Lupano. Gracias por acompañarnos. Siempre damos gracias a Dios por este nuevo día, este nuevo amanecer, a nuestra madre bajo la advocación de la Purísima de Macas, que nos cuide y que nos proteja, la Santa María Troncati, que interceda ante nuestro Padre Dios por nuestras necesidades. Buenos días, amiga, amigo oyente de la sintonía, a quienes ya sintonizan la radio en el transporte urbano, aquí en la ciudad de Macas y en la provincia, en la Fuerza Amarilla, en los taxis. Buenos días a ustedes. Qué gusto, están terminando ya la jornada de la noche. Ya andarán el taxi al que trabaje el día, pues que les vaya súper bien, sobre todo siempre confiando en Dios, siempre siendo buenos anfitriones. Acá en la ciudad de Macas, siempre la propaganda que debe tener la ciudad siempre está también en ustedes, señores taxistas. Siempre el turista viene, pregunta, y ustedes tienen que estar informados para canalizar una buena información, sobre todo a donde el turista quiere ir, a los centros turísticos. Ustedes les informan, aquí hay esto, acá hay otro, acá de pronto si saben los costos, acá vale esto, acá vale el otro. Buenos días al número 29 de la Cooperativa Esmeralda Oriental, siempre dice que está en sintonía de la radio, de los noticieros, y alce el volumen para que escuchen también los pasajeros. Qué gusto, qué bien. Saludos cordiales en esta mañana con mi compañera Wendy. Estamos en la parte operativa técnica, siendo ya las 6:06. Iniciamos.
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0: Atención, nuevo nuncio apostólico inicia oficialmente su misión en Ecuador. Capturan a alias Javi, hermano de Fito, quien se escondía en Colombia. El barrio Remigio Madero requiere de mantenimiento vial y otras obras. Semti rompe barreras y lleva atención médica gratuita a toda Morona, Santiago. Volquetas bajo la mira, moradores denuncian daños y abandono vial. Proyecto aéreo para Morona sigue aprobado, pero sin presupuesto. Capitán Guillermo Estrella, piloto y gerente de la empresa aérea Amazonía Verde, nos da a conocer algunas actividades. Esto y más en la presente emisión de Panorama Informativo. Son las 6:07.

Atención, desde el Vaticano, la Conferencia Episcopal Ecuatoriana informó la llegada al país de Monseñor Dagoberto Campos Salas, quien asumió oficialmente su misión como nuncio apostólico y representante de la Santa Sede ante el Estado ecuatoriano. Según un comunicado difundido este 16 de junio, el diplomático vaticano arribó a Ecuador el lunes 15 de junio y un día después presentó sus cartas credenciales al presidente de la República, Daniel Noboa, acto con el que dio inicio formal a su misión diplomática. La Conferencia Episcopal Ecuatoriana señaló además que, conforme a la tradición reconocida en Ecuador, Monseñor Campos Salas asumirá también la función de decano del cuerpo diplomático acreditado en el país. En el marco de esta jornada, el nuncio apostólico presentó igualmente copias de sus cartas credenciales al ministro de Relaciones Exteriores y Movilidad Humana, Roberto Curi. Posteriormente fue recibido en la Casa Sacerdotal del Sagrado Corazón de Jesús de la Armenia por los obispos que participaban en la reunión del Consejo Permanente de la Conferencia Episcopal Ecuatoriana. Durante el encuentro presentó las cartas comendaticias al presidente de la Conferencia Episcopal Ecuatoriana, el cardenal Luis Cabrera. Finalmente, los obispos ecuatorianos expresaron su bienvenida al nuevo representante pontificio y aseguraron sus oraciones para que su misión fortalezca los vínculos de comunión con el Papa León XIV, así como el diálogo, la cooperación institucional y el servicio al bien común entre la Santa Sede, la Iglesia en Ecuador y el Estado ecuatoriano. La noticia de ASI Prensa el día de hoy nos dice que nuevo nuncio apostólico inicia oficialmente su misión en Ecuador. Buenos días a quienes ya se integran a la sintonía de la 90.5, la radio Voz de Lupano, que está al servicio de Dios, la patria y usted. Buenos días a todas y todos en la provincia, en el país y el mundo, a través de la señal en las redes sociales. Gracias por sintonizarnos. Vamos ya a detallar información. La Prefectura de Morona, Santiago, fortalece la atención en salud a través del Centro

0: Es un gusto poder compartirles toda la información que ahora estamos haciendo en SEMTI. Todo el tema de convenios, infraestructura, todos los profesionales y todo lo que tenemos para la población de Morona-Santiago.
1: Cuando se habla de población, ¿se está hablando de los 13 cantones o hay territorios específicos?
0: De los 13 cantones. Nosotros como SEMTI queremos llegar a todos los espacios, cubrir absolutamente todo. SEMTI no solo está ubicado en la ciudad de Macas, sino que también nos estamos dirigiendo al territorio. Estamos abarcando todos los lugares que más podamos llegar, a los lugares donde la gente más necesita, donde hay la población más vulnerable, que necesita atención médica, ayuda de terapias, en el tema de entrega de insumos, todo lo que nosotros podamos abarcar.
1: Cuando hablamos de especialidades médicas, ¿de qué estamos hablando en este tipo de especialidades?
0: Muy buena su pregunta. Ahora hemos implementado en SEMTI el tema de ginecología e imagenología. También tenemos medicina general, medicina familiar, pediatría y todo lo que involucra en el tema de terapia del lenguaje, neurodesarrollo, psicología clínica, psicología educativa. Yo les invito a toda la población de Morona-Santiago que se puedan acercar y se puedan beneficiar de todo lo que nosotros ofrecemos como SEMTI.
1: ¿Qué tiene que hacer la población? ¿Cómo tiene que acudir? ¿Cómo tiene que llegar a estos servicios?
0: Simplemente tienen que acercarse a las instalaciones del Centro de Especialidades de Morona-Santiago, de la Prefectura. Al momento de poder llegar, se va a abrir una ficha socioeconómica, se va a llenar sus datos y de inmediato van a pasar a las diferentes instalaciones en lo que ellos requieran. Van a pasar por medicina general. Después de hacer un examen directamente, vamos a pasar a las diferentes especialidades. Si el paciente necesita hacerse algún eco, si necesitamos atención con la ginecóloga, si necesitamos terapia de lenguaje, si necesitamos ir a fonoaudiología, terapia física, cualquiera de estas requerimientos que necesiten las personas, nosotros los podemos brindar una vez llenada la ficha y la atención previa con la médico general.
1: Esto ya en el Centro de Especialidades acá en la Ciudad de Macas.
0: Aquí en la Ciudad de Macas vamos a encontrar absolutamente todo lo que le estoy comentando. Es importante que la población conozca que pueden venir a hacerse atender todas las personas que necesiten, toda la población. Tenemos la atención en medicina general. Vengan, hagan uso de las instalaciones, que puedan hacer uso del tema de terapia física, de fonoaudiología. Es más, vamos a entregar ya en esta semana a 100 abuelitos audífonos para que puedan escuchar. Entonces, tenemos proyectos muy, muy bonitos y es necesario que la gente acuda para que pueda beneficiarse de cada uno de ellos.
1: Y cuando se requiera, por ejemplo, cuando usted lo ha dicho, por territorio también, ¿qué hacer cuando el centro de especialidades vaya a territorio? ¿Hay maneras de dar a conocer a los ciudadanos de diferentes comunidades?
0: Claro que sí. Al territorio siempre nos movemos con un trabajador social y el equipo médico. Entonces, al momento de nosotros llegar a todas las comunidades, llenamos igualmente una ficha. En el tema de trabajo social, en el caso de que necesiten ayudas técnicas, sillas de ruedas, bastones, y en el tema de medicina y atención, nosotros captamos directamente al paciente para dar un seguimiento y de esa manera poder llegar nuevamente con la ayuda requerida.
1: Para que el ciudadano tenga acceso a esto, ¿el documento, su cédula de identidad tiene que ser?
0: Totalmente, sí. Al momento de territorio, cuando llega el trabajador social, como le comento, llenamos una ficha. Tomamos todos los datos del paciente. Las personas que se encuentren aquí directamente en la ciudad de Macas y necesiten el tema de ayudas técnicas, pueden hacer llegar un oficio dirigido al señor prefecto. Eso se remite a nosotros y nosotros nos ponemos en contacto de manera inmediata para poder entregar la ayuda necesitaria.
1: Qué bien importante, son servicios de especialidades que de pronto no tienen acceso en otro lado para gente de escasos recursos económicos, la gente que está en comunidades, la gente que está en diferentes territorios, esa gente que ya necesita de mucho de la atención del centro de especialidades.
0: Es así, todo esto obviamente está dirigido a toda la población, pero directamente a los grupos vulnerables. Adulto mayor, personas con discapacidad, niños, jóvenes, todo se va también en el tema socioeconómico, que es muy importante. Entonces, estos servicios, si está bien, es para toda la ciudadanía, si nos centramos específicamente y hacemos prioridad a las personas que de este grupo vulnerable que le comento, para que ellos puedan ser los principales beneficiarios de todos los servicios.

0: servicios que nosotros impartimos.
1: ¿Y los servicios, cirugías están contempladas?
0: Claro que sí, estamos con convenios, es muy importante. Viene el convenio de FOSE, que es de labio fisurado y paladar hendido. Se van a dar las captaciones para toda la ciudadanía que pueda acudir este 3 y 4 de julio a las instalaciones del Centro de Especialidades. Se hará la etapa prequirúrgica, donde se va a valorar, van a venir cirujanos, el tema, el equipo odontológico, todo lo de la fundación para poder evaluar a los niños. Y de ahí, posteriormente, la campaña quirúrgica como tal se realizará en el Hospital de Macas del 20 al 23 de agosto.
1: De igual forma, para este tipo de cirugías, ¿tendrán que tomar registro?
0: Claro que sí. Al momento de acudir acá al Centro de Especialidades, nosotros ya llenamos la ficha. Tiene que acudir con la cédula del beneficiario, en este caso, si es algún niño o adulto, para nosotros tener el registro y de igual manera coordinar con la fundación para que se pueda realizar la cirugía. Deben de cumplir ciertos parámetros, es importante. El tema de la salud bucal es muy importante en este aspecto. Si el paciente tiene tal vez algún problema a nivel bucal, caries, abscesos, restos dentales, es importante primero tratar. Es por eso que vienen ellos con la jornada prequirúrgica con varios odontólogos para aquí tratar y solucionar también todos esos problemas.
1: Claro que sí, amigos en la provincia y sobre todas las cosas en el Centro de Especialidades, realmente para decirles a todos los amigos que siempre están conectados a través de Radio La Voz del Upano, todo es gratuito.
0: Todo es gratuito. Solo tienen que acercarse con su cédula, llenar el registro y podrán acceder a todos los beneficios que estamos dando, dependiendo de la necesidad de cada paciente.
1: Y decir que hay profesionales capacitados, profesionales que realmente no hay duda que tener.
0: Claro que sí, les comentamos, ahora hemos incrementado los profesionales, tenemos 2 profesionales para fisioterapia, tenemos 3 psicólogos clínicos, 2 psicólogos educativos, 3 médicos generales, porque están divididos para territorio, para atender aquí, tenemos a su vez trabajo social, fonoaudiología, el imagenólogo, ginecología, pediatría es muy importante y también medicina familiar. Así que pueden hacer uso de todo en el tema de atención. Lo que necesiten, estamos prestos para la ciudadanía.
1: Ha estado con nosotros la doctora Cristina Vélez, directora del Centro de Especialidades Médicas, ¿sí? Por parte de la Prefectura de Morona, Santiago. Patricio Chilguinga desde el norte de la ciudad para Radio La Voz del Upano en toda la provincia de Morona, Santiago.
2: Atención a la información de la hora, son las 6:20 a.m. Ya son las 6:20 a.m. Momento de hacer nuestra primera pausa. Ya volvemos.
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2: Atención a la información de la hora, son las 6:22, ya son las 6:22, más noticias. La regeneración urbana de Macas entra en su fase final con la pronta entrega del Parque Central, el Parque Cívico y la renovación de importantes arterias viales. Sin embargo, mientras avanzan las obras, persisten las preocupaciones ciudadanas por el tránsito, la falta de señalización y los problemas en el abastecimiento de agua potable. El concejal Marcelo Jaramillo defendió los trabajos ejecutados por el municipio, aseguró que las nuevas infraestructuras buscan convertir a la capital de Morona, Santiago, un referente turístico y urbano de la Amazonía ecuatoriana.
6: Para nosotros es muy importante informar los trabajos que viene desarrollando el gobierno municipal y el equipo del gobierno municipal, encabezado por el señor alcalde y los señores concejales. La regeneración urbana es muy importante dentro de la ciudad de Macas, tenemos muchísimas obras que las estamos haciendo, especialmente la del Parque Central y el Parque Cívico, ¿no es cierto? Una obra muy bonita que los estamos trabajando. Estamos en los últimos toques que lo están haciendo dentro con personal municipal y personal también de la parte contratada, ya para finiquitar lo que nos falta. Siendo muy importante recalcar de que es un parque digno de una capital de la provincia de Morona, Santiago, ¿no? Unido el Parque Central como el Parque Cívico, donde hay que atraer a mucho turística en la parte, nos queda también la iglesia, donde es parte turística religiosa importantísimo para nosotros, que es la Catedral de la Purísima de Macas. Y ello es importante recalcar que estamos también en el trabajo del asunto de la gente del municipio para la plantación de las plantas que estaban determinadas para dicha Parque Central y Parque Cívico. Desde luego está en el trabajo de las jardineras, en el pulido de algunas situaciones que nos hacen falta, pero estamos a vísperas de trabajar. La gente tiene que estar tranquila que ya muy pronto dejaremos de molestarle con respecto al tránsito que nos estamos ocasionando, sobre todo en la calle 9 de octubre, en la calle Domingo Comín, que es un problema. Pero va a ser un corredor turístico muy lindo con respecto al mercado central, al centro comercial, por la Domingo Comín, justo el Parque Central, el Parque Cívico, la iglesia, el corredor de Mirador, el parque recreacional. Es algo muy hermoso que está dando en Macas, pero por favor, seguimos pidiendo disculpas por el tiempo y los perjuicios que ocasionamos tanto a los vecinos de dicho sector. Ya está solicitado también por parte de la Dirección de Tránsito semáforos, más semáforos para poder instalar en la ciudad de Macas, en lugares desde luego donde nos traen más inconvenientes, y esperemos que sea en esos lugares.
1: Con urgencia se ha solicitado el tema de la señalización en la calzada, pasos cebras, para el peatón, porque realmente no tiene nada de esto.
6: Bueno, desgraciadamente en Macas hemos visto la falta de respeto que tenemos las personas que conducimos vehículos. Nos paramos en pleno paso cebra y no permitimos que el peatón pueda cruzar. Tenemos que hacer ya en la práctica, como he visto en algunos medios de comunicación, que hay una persona donde va y le llama la atención a quien está parado pues en el paso cebra, porque definitivamente tenemos que respetar las señales de tránsito. Tiene que haber una señalización adecuada, pero los ciudadanos, hago un llamado, tenemos que ser respetuosos de nuestras normativas, especialmente de las de tránsito, que tienen preferencias los peatones, que tienen preferencia cuando están en el paso cebra, y nosotros también, pues, ¿no? Cuando vamos a cruzar una vía, no crucemos por media vía, crucemos por los lugares adecuados que son los pasos cebras, respetemos el semáforo. Si el semáforo está en tomate, pues bajemos la velocidad para que podamos luego parar porque va al rojo, ¿no? Seamos educados con respecto a ello, no esperemos que esté un policía o un policía municipal dando señalización cuando tenemos que respetar. ¿Quién nos conducimos? ¿Quién nos sacamos una licencia? Ya vamos conociendo sobre el asunto de la ley de tránsito, el reglamento de tránsito, y sabemos lo que tenemos que hacer. Es que es un llamado por los ciudadanos, respetar las señalizaciones de tránsito.
1: Qué bien importante, señor concejal, reiterarle el agradecimiento. Sabemos de que es el único que queremos es informar, que decirle a los ciudadanos el compromiso por parte de los señores concejales, a título personal suyo, comprometerse con la ciudad, comprometerse con los ciudadanos. Es urgente el tema de la ayuda en este sector de la Florida en horas pico.
6: Sí. Es nuestro compromiso como concejales solicitar al señor alcalde esos trabajos urgentes que tenemos que hacer en el sector norte. El señor alcalde es el administrador de los recursos, desde luego. Nosotros sugerimos, el señor alcalde le considera de buena manera, de algunas situaciones y problemas que se nos dan dentro de la ciudad. Somos un equipo de trabajo, desde luego, con pensamientos completamente diferentes, pero acordamos, tenemos un norte de que la ciudad necesita obras, ¿sí? Que la necesidad necesita servicios, y es como lo seguimos haciendo, ¿no? Muy a pesar de las partes personales de los partidos. Yo soy de un partido político completamente diferente al señor alcalde, pero no por ello puedo objetar lo bueno que se está haciendo. Cuando está haciendo algo mal, llamamos la atención, pero así somos un equipo. La sala de concejales siempre está abierta, siempre serán bienvenidos. Lo que pido a los servidores municipales, el respeto que tienen que dar y la información a los medios de comunicación. Cuando te piden una información, séte respetuoso en contestar, porque tienen que informar a los ciudadanos. Y los ciudadanos quieren saber qué es lo que pasa en la municipalidad, qué es lo que pasa en nuestro cantón Morona, porque todos tienen que estar, tienen que conocer sobre lo que se está haciendo por parte del municipio. Y gracias a ustedes, por eso conocen lo que está trabajando pues el gobierno municipal en diferentes áreas.
1: Y también han mencionado técnicos. Dice, ¿no habrá cómo hacer una reserva de pronto para no dejar sin líquido vital a la ciudad? Porque hay emprendimientos que de pronto necesitan de líquido vital. ¿Esto ya va en contra de la voluntad del ser humano? Pues.
6: Desgraciadamente la situación de invernal a veces nos trae problemas y consecuencias dentro de los lugares donde estamos cogiendo el agua para el agua potable de la ciudad de Macas. No hemos preveído de manera adecuada sobre esta situación invernal que se nos viene y está en nuestros sectores, como es el oriente ecuatoriano. Pero definitivamente lo que indica usted, tener reservas donde podamos nosotros dar el servicio adecuado para que no nos falte el agua, porque hay emprendimientos, hay restaurantes, sobre todo ellos, que necesitan el agua. Hay personas que entran a los restaurantes que necesitan hacer el uso de los servicios higiénicos y no hay el agua. Pues eso nos cae en problemas. Entonces, bienvenido su sugerencia. Hay que tomar esas decisiones de manera oportuna para evitar molestar a los ciudadanos. Y el servicio de agua tiene que estar de manera constante. A veces se nos va un tubo, una tubería, que esa es emergente, pero pedimos disculpas por ello. Seguiremos actuando en beneficio de los ciudadanos, hacer los correctivos necesarios y seguir conversando con el señor alcalde para estos cambios que son necesarios para los ciudadanos. Creo que esta administración lo está haciendo bien en beneficio de los ciudadanos. Es que esperamos que sigamos lo haciendo de buena manera.
1: Agradecerle, Joscán.
6: No, a usted por la importancia que siempre nos da y siempre está con nosotros, haciéndonos conocer los problemas que se dan dentro de la ciudad, porque así tiene que ser una persona que hace periodismo, con todo el respeto que siempre lo hace, darnos a conocer para nosotros poder acudir a los lugares, porque a veces no estamos en los lugares donde están ustedes, y hacer los cambios adecuados de manera oportuna y urgente.
1: Y que bien importante, para no quitarle más del tiempo también, sabemos que se viene ya, la gente ha visto con otros ojos el tema de la Felipe Jaramillo, ya sienten, dice, estar sobre el asfalto, porque eso es lo que se ve, ya la gente tiene accesos, la gente ya puede ingresar con sus vehículos, en los próximos días ellos dicen que también estarán ya con el tema de el asfalto, la carpeta asfáltica, y próximamente será inaugurada esta tan importante arteria principal en la ciudad de Macas.
6: Eso es importantísimo, el asunto de la regeneración en la avenida Luis Felipe Jaramillo, va a terminar en la parte de la 29 de mayo esta obra, es importante para descongestionar el tránsito vehicular, los mismos que los buses urbanos o buses intracantonales, intraprovinciales salían por el lado del cementerio y teníamos algunos inconvenientes, ahora pues, van a salir de manera adecuada por la vía Luis Felipe Jaramillo, y para nosotros es importantísimo, ¿no? Dar ese plus al barrio correspondiente sobre esta construcción, y así pues vamos a tener unas vías faltadas, y desde luego vamos a pedir igualmente a los técnicos el asunto de la plantación de plantas adecuadas de la zona para que tengamos este sistema de arborización que es importante dentro del sector, porque en Macas todavía no cumplimos conforme manda la OMS en tener áreas verdes de un porcentaje adecuado, y vamos a tenerlo, y esa es nuestra misión por parte del gobierno municipal del Cantón Morona.
1: Patricio Chilquinga para Radio La Voz del Lupano. En toda la provincia de Morona, Santiago.
2: Qué importante que las autoridades den a conocer su gestión, el trabajo que realiza, en este caso, el concejal Marcelo Jaramillo Patuco. Y resalta la labor periodística que realiza nuestro compañero y colega Patricio Chiriquinga. Sin embargo, una reunión que hubo últimamente ahí en el municipio, alguien se puso incómodo porque llegó la prensa y se preguntaba a ver quién ha invitado, decía, quién ha invitado aquí al medio de comunicación. Aquí estamos para sacar las cosas positivas, pero también sugerir lo que está mal. En eso tiene que estar claro.

Otra cosa que tienen que estar claro, y especialmente los candidatos que están trabajando para llegar a la alcaldía del Cantón Morona, tienen que tener claro una situación: que ese edificio que está ahí, que a propósito ya necesita una ampliación, y si hay dónde ampliarlo, ese edificio que está ahí, cuando gana una autoridad a la alcaldía, ese edificio solamente es, como decir, para huéspedes, para 4 años. No son dueños del municipio, de la infraestructura, de las oficinas, de las máquinas. Están ahí para atender a quienes les dieron el voto y a quienes no les dieron el voto. No hay que adueñarse. El salón del pueblo es del pueblo, y ahí inviten o no inviten a la prensa o a quien sea, alguna organización o presidente barrial puede llegar a escuchar las sesiones ordinarias del Consejo Municipal sin que hayan invitado, sin preguntarse quién invitó, concejales, ustedes invitaron. No, señor, no, están equivocados. Están equivocados. Ese municipio, esa infraestructura es la casa del pueblo, y ahí nadie tiene que impedir la entrada a nadie, porque es una sesión ordinaria de consejo y las sesiones de consejo son públicas. Son públicas. Son públicas. Y no hay que preguntarse quién invitó, tú invitaste. No, no, no, no, señor, no. Tengan claro ese concepto. No traten de ser dueños de una infraestructura que es del pueblo. El pueblo les manda a ustedes ahí con el voto para que administren bien las cosas, no para sentirse dueños de una institución, no. ¿Por qué ha venido aquí? ¿Quién lo ha invitado? No, señor, no. Es una casa de pueblo, del pueblo. A propósito, por acá tenía una invitación que nos enviaron desde el municipio de Morona. Dice: el municipio de Morona se complace en extender una cordial invitación a su prestigioso medio de comunicación al inicio de obra. ¿Cuál es la obra? Construcción de unidades básicas sanitarias y alcantarillado sanitario en la comunidad Santa María de Tunanz, parroquia Sinaí. Esto va a ser el día jueves, mañana, ¿no? Mañana jueves 18 de junio de 2026, en el espacio cubierto de la comunidad, a las 10 de la mañana. Dice finalmente: agradecemos de antemano su participación y cobertura. Por favor, confirmar su asistencia. A esta invitación va a ir nuestra compañera Jocelyn Ayuy a cubrir este evento en Santa María de Tunanz. Y así no nos llegue la invitación, es nuestro deber ir a cubrir las informaciones, ya sean buenas o sean de sugerencia. En eso hay que estar claros. No solamente la prensa debe ir cuando invita a la autoridad. Cuando no invita, también hay que ir. Cuando se ve aglomeración de personas, de autoridades que están yendo al municipio, sin invitar también se va a cubrir la información. Entonces, según nos indica aquí en este último mensaje que nos acaba de llegar de la directora de la radio, dice que se va Jocelyn a cubrir esa información. Perfecto. Mañana entonces a las 10 de la mañana allá en Santa María de Tunanz. 10 de la mañana. Parroquia Sinaí, perteneciente al Cantón Morona. Las 6:36, 6 de la mañana, 36 minutos. Vamos a una pausa.

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5: Atención a la información de la hora, son las 6:40 minutos, ya son las 6:40 minutos. Crece el malestar en los barrios Nueva Jerusalén y Lenín Moreno por el constante tránsito de volquetas vinculadas a la extracción de material pétreo. Los habitantes denuncian deterioro de las vías, afectaciones a la red de agua potable, exceso de polvo y riesgos ambientales en las riberas del río Pano. Luis Plaza, morador del sector, cuestionó la falta de planificación y control de las autoridades y advirtió que la comunidad exige acciones urgentes para evitar mayores impactos en la infraestructura y el entorno natural.
6: ¿Dedicado a la agricultura un poco?
7: Para entretener.
6: ¿No queda de otra?
7: No es de otra, sino hay que entretenerse no solamente en una actividad, sino en varias actividades para poder uno poder aportar a la sociedad.
6: Y así también, bueno, como usted dice, ¿no? Distraerse un poco, pero también darle mantenimiento a los predios, ¿no?
7: Así es, hay que dar mantenimiento. Bueno, aquí vamos a hacer un huerto familiar que también están por medio del apoyo del GAD parroquial y quien está al frente acá en la comunidad, don Cornelio Saquicelín. Entonces, estamos aprovechando también eso dentro del espacio.
6: La Junta Parroquial viene apoyándoles.
7: También va a apoyar la Junta, porque se tiene conocimiento que ellos, inclusive estuvo el día viernes en la reunión presente el señor presidente de la Junta Parroquial para hacer su acto de presencia y por su compromiso tuvo que retirarse a alguna otra actividad. En estos días, conversando con los vecinos, en realidad, porque el municipio vino e hizo el mantenimiento de la vía y mientras tanto vino el Consejo Provincial y aprovechó y otras volquetas particulares para comenzar a sacar el material de este lado. Y las vías, cuando se han preocupado, inclusive hablemos de las empresas o transportistas privados de volquetes que deben entregar el material. Y aquí, o sea, quizás no planifican bien en cuanto al mantenimiento de las vías. No es venir y pasar una máquina, es sobre lo que ya está firme, o sea, regar lastre y poner un personal para que en cuadrilla vayan llenando los baches. Eso es lo mejor que pueden hacer, no estar removiendo a cada momento con maquinaria. Y eso va a dar un mejor resultado.
6: Esto preocupa, dicen, a los moradores acá de el barrio Lenin Moreno y también del sector de Nueva Jerusalén, que las vías del ingreso de mucho volquete, por ejemplo, para el sector de Lenin Moreno, hay preocupación en ellos, porque dicen, en el tiempo de lluvia nos van a dejar pésimo la vía.
7: Y no es solamente para Lenín Moreno, es para todos los que vivimos y convivimos acá desde el ingreso del polideportivo hasta Lenín Moreno, a la parte inferior que es la entrada al río Upano, sí, donde nunca antes se han preocupado, ahora se han preocupado, pero por explotar los recursos que en el fondo están destruyendo también el río Tutanancos, el río Upano. Dentro de eso hay que considerar, y siempre yo manifestaba que el cauce del Upano deben, o sea, alinear o hacer muros un poco más grandes de los que están, porque usted vio en estos días cómo fue la creciente tan fuerte. ¿Y qué pensamos acá en este lado que está abandonado? O sea, en el fondo, o sea, quienes tendremos que ya definitivamente actuar serán todos los moradores, y hablar dentro de esto, porque también tiene corresponsabilidad del Ministerio del Ambiente.
6: Esto ya les está preocupando en mucho. Hace la semana antepasada ya hubo molestias por parte de autoridades del GAD de Sevilla. Ya no les permiten ingresar a la mina que está casi bajo el puente sobre el Upano. Entonces ahora están paralizados prácticamente los volquetes. Entonces ahora están ingresando para este lado.
7: Sí, dentro de este caso se debe considerar de quién tiene mayor responsabilidad, es el GAD cantonal. Sí, trataremos también con el GAD parroquial para que haga cogestión y actúe como mediador dentro de esto, y pedirles que se considere no este espacio como una zona de explotación como lo vienen haciendo, sino que sea medido dentro de lo demás. ¿Qué hablo de lo demás? O sea, todos los beneficios que pueden darse, no solamente venir y aprovecharse, porque eso es aprovecharse dentro de los recursos naturales que al fondo van destruyendo. Cuando nosotros hablamos de eso, también debemos pensar qué recursos vamos a mantener y cómo vamos a mantener, y eso nunca existe planificación alguna en el GAD provincial o en el cantonal, en el parroquial. Él no tiene competencia dentro de esto prácticamente, pero sin embargo he visto que ha hecho gestión el señor. No tengo relación alguna con ninguno de las personas que menciono en relación a actividades.
6: Hay una tubería rota en la vía que va en el barrio Lenin Moreno. El peso de un volquete prácticamente ya destruyó una tubería de agua potable.
7: Bueno, dentro de eso van a haber mucho más impacto negativo que positivo, porque lo está viendo. El hecho de pasar mismo, si consideramos aquí en la vía, cuando está un poco mantenida, las mismas volquetas vienen y pasan como que estuvieran una pista de carreras. O sea, no consideran, y levantando cantidad de polvareda. No todos estamos sujetos a recibir eso. Y cuando hay pozas de agua, pues de igual forma pasan, como no les importa el quien esté al lado, le van mojando con esa agua de posada.
6: ¿Es preocupante para ustedes?
7: Para todos, no solamente para uno, para todo ser humano es preocupante cuando existe irresponsabilidad por parte de los señores transportistas, conductores de ciertos vehículos.
6: ¿Qué pedirles a las autoridades municipales?
7: Dentro de esto, el GAD cantonal, para que vea dentro de lo que es la circulación completa.
6: ¿Cuál es su nombre?
7: Luis Plaza.
6: ¿Usted es morador?
7: Yo soy morador de aquí del sector.
6: ¡Qué bien importante, amigos! Ahí está, justamente hemos conversado con un morador de acá de Nueva Jerusalén. Hay inquietudes, ¿no? Y hay preocupaciones en muchos aspectos de acá ya en este sector. El tema de los volquetes, el tema realmente de muchos aspectos que hemos dado a conocer anteriormente. Amigos, nosotros desde el barrio Jerusalén, Nueva Jerusalén, en el Cantón Morona, Patricio Chilquinga para Radio La Voz del Upano, en toda la provincia de Morona, Santiago.
5: Atención a la información de la hora, son las 6:46, ya las 6:46, atención. El ministro del Interior, John Jemeliger, anunció este martes 16 de junio de 2026 la captura en Colombia de Javier Macías Villamar, alias Javi, hermano de alias Fito, en una operación conjunta entre autoridades de ambos países. Según indicó, la detención se produjo en el marco de un operativo coordinado entre el Bloque de Seguridad de Ecuador, integrado por la Policía Nacional, Fuerzas Armadas y el Centro Nacional de Inteligencia y Fuerzas de Seguridad Colombianas. Alex Javi estaría vinculado a casos de lavado de activos y delincuencia organizada y residía en Colombia con una identidad falsa. Además, contaba con notificación roja de Interpol y era requerido por la justicia ecuatoriana. El círculo se cierra, apuntó don Reibinger, al resaltar las acciones contra estructuras vinculadas a la organización criminal de los choneros, cuyo líder Adolfo Macías Villamar Eras Fito fue extraditado a Estados Unidos hace 11 meses, dice la información. 6:48 a.m. Buenos días a quienes se integran a la sintonía de la Radio Voz del Urbano en esta mañana. 6:48 a.m. Más noticias. La espera continúa para la puesta en marcha del proyecto de transporte aéreo económico para Morona Santiago. Guillermo Estrella, piloto y gerente de la empresa Amazonía Verde, aseguró que la iniciativa ya cuenta con todas las aprobaciones técnicas y administrativas, pero aún falta la asignación de recursos por parte de la Secretaría Técnica Amazónica. El proyecto busca facilitar vuelos subsidiados para comunidades alejadas, fortalecer el servicio de ambulancia aérea y mejorar la infraestructura de pistas en la provincia, beneficiando especialmente a los sectores más vulnerables de la Amazonía.
8: Hay un proyecto con la CTA, con la Secretaría Técnica Amazónica, que habíamos ya formulado, habíamos realizado aquí con el municipio del Cantón Morona, que se llama el Morona EP, Transporte Aéreo Económico para la provincia. Está aprobado, esperamos y por su intermedio también, que son los medios de comunicación, den a conocer a la persona que corresponda, aquí sería el ministro Valverde, para que ya de una vez por todas ya ponga el presupuesto para este mes, para el próximo mes de junio, y podamos realizar nosotros el transporte aéreo económico. Y también, paralelamente, hay un presupuesto para el arreglo de pistas. Y este proyecto está tan bien concebido porque teníamos la experiencia con el Pastaza EP que estábamos realizando con los compañeros de la provincia de Pastaza, pero esta lo hemos complementado con la finalidad de que podamos ayudar fuera de lo que es el transporte aéreo económico para las más la gente pobre, es también por la gente de escasos recursos económicos, es el asunto de que sirve también para ayudar a la ambulancia aérea, que a veces no hay, que tanto está limitado el gobierno, pero con este proyecto podemos nosotros ayudar inclusive el transporte de la gente que realmente necesita ir al hospital y ser curada, tanto para ida como para regreso, ¿ya? Y para arreglo de pistas, para arreglo de las aproximaciones, para cunetas, e incluso si es que hay un proyecto de alguna nueva comunidad para realizar el cómo es la hacer una pista, ya, para ayudarles a que puedan hacer una pista para la comunidad que se necesite. Entonces, ese proyecto sería muy importante que el señor ministro Valverde, que ya está aprobado, en todos los pasos están aprobados, ya tenían que haberse puesto el presupuesto, yo no sé por qué se ha esperado tanto, no tuve la suerte de encontrarle esta vez que ha venido, este sábado que ha venido para acá el señor ministro, porque lo hubiera hecho, recuerdo, aunque sé que alguien de nuestros compañeros de Aerosangay habían conversado y habían hecho recuerdo de esto, y esperamos de que hagan suyo estos pedidos, porque realmente si lo hacemos nosotros, si hacemos algún proyecto o alguna situación de estas, es porque realmente es una necesidad que el pueblo y que los transportistas aéreos tenemos.
6: ¿Dinero de la CTA?
8: Sí, es dinero de la CTA, es nuestro dinero. Nosotros somos los que somos gente de acá de la Amazonía, ya, que hemos estado sirviendo por más de 40 años, al menos yo más de 40 años, ya, y sí ha visto cómo se acaba nuestra Amazonía y esperamos de que los recursos que produce el petróleo, acá las hidroeléctricas y los fondos que tienen sean también para beneficio de la gente que necesitamos aquí en el oriente.
6: Y mucha falta nos hace realmente el tema por las comunidades, que se ven siempre problemas, ¿sí? Vuelos subsidiados, que esto también va a ayudar en mucho a las comunidades, porque realmente ahora es difícil, sí, difícil tomar una avioneta desde afuera, pero en todo caso, como usted nos recalca, ¿no? Ya faltaría simplemente la voluntad del ministro de la Amazonía para poder poner en marcha este proyecto.
8: Sí. Eso es del todo, y está hecho todo, todo está realizado, solo se espera ya lo último, la voluntad del ministro, aunque él siempre me ha dicho ya estamos listos, estamos esperando que se acabe el proyecto de Pastaza EP, que ya debe estar finiquitado, porque realmente nosotros ya hemos cumplido con la realización de ese proyecto. Y esperamos que la aprobación de este, que es de un proyecto netamente para Morona Santiago, sea de una vez ya puesto los recursos para realizar ya este trabajo.
6: Comenzaría, si es que hay la voluntad, como decíamos, de capitán, comenzaríamos esto inmediatamente en cuanto ya se supiese de que hay los recursos a operar inmediatamente para poder dar servicio.
8: Sí, de una. Si es que en junio está la plata, en junio estamos volando. Así es, de fácil, no hay nada más que hacer, solamente se necesita que realmente se pongan los recursos a Morona EP y comenzamos nosotros del trabajo.
6: Un proyecto impulsado también por el gobierno de la Municipalidad del Cantón Morona con las autoridades de acá de aviación, ¿no?
8: Sí, ese proyecto está realizado con el ilustre municipio del Cantón Morona.
6: Temas importantes que realmente, tema de la aviación, a veces poco o nada topamos acá en nuestra Amazonía. La información a través de Radio La Voz del Upano, Patricio Chiliquinga. En toda la provincia de Morona, Santiago.
5: Atención a la información de la hora, son las 6:55. Ayer me sugerían que el noticiero de la mañana dé a conocer los partidos del Mundial que se juegan todos los días. Por ejemplo, el día de hoy, miércoles 17 de junio, los partidos que van a ver el día de hoy en el marco de la Copa Mundial 2026 que se juega en Canadá, Estados Unidos y México. Para hoy se enfrentarán Portugal versus Río del Congo. También se van a enfrentar el día de hoy Inglaterra versus Croacia. También hoy se va a enfrentar Ghana versus Panamá. Hoy también se enfrentarán Uzbekistán versus Colombia. Miércoles, hoy 17 de junio. Jueves también, ya les daremos a conocer el día de mañana. Jueves también, el viernes también, el sábado 20, ahí juega la selección de Ecuador. Ecuador versus Curazao va a jugar el día sábado 20 de junio, Ecuador versus Curazao. No, Curazao. A las, bueno, aquí no ponen los horarios, pero según se conoce, será a las 19 horas el día sábado. Atentos entonces a apoyar a la selección ecuatoriana, que ya en su primer partido con Costa de Marfil, en el último minuto ya para finalizar, hicieron un gol. El ingeniero Luis Arias se puso muy triste ese momento, porque estaba muy motivado, porque ya se terminaba el partido y esperábamos que quedaría 0-0, pero ya el último minuto no se dio, dice. Y sacó la camiseta y se puso preocupado, pero después ya se tranquilizó. Así pasó en algunas partes del país. se han visto los memes que hay, ¿no? Que se sacaron la camiseta y dice que para qué compraron y todo eso, pero hay que seguir apoyando a la selección de Ecuador este día sábado, 19:07 p.m, cuando se vaya a enfrentar con Curazao. Esperemos que ahí sí, lo que decían los analistas deportivos, lo que le falta a Ecuador es precisamente concretar. Aunque los tres palos también defienden, no permiten que el balón ingrese, pero esta vez esperemos que vayamos con la puntería ahí y entre el balón. Las 6:58 p.m, vamos a hacer aquí la pausa. Nuestro invitado ya está aquí en la cabina. Volvemos.
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5: De la hora, son las 7:00 a.m, ya las 7:00 a.m, y nuestro invitado muy puntual acá, se trata de Luis Arias, él es dirigente del barrio

Ya las 7 en punto de la mañana, y nuestro invitado muy puntual acá. Se trata de Luis Arias, él es dirigente del barrio

0: demostrado muchísimo. ¿Hay algún evento sospechoso? Tomamos una foto y enviamos. Ha sido muy eficiente. No podemos decir que no. Ha sido muy eficiente. Ha llegado la policía, ha llegado la seguridad. Es la única que nos da una confianza de tranquilidad. Pero es necesario, si le digo, le preguntamos al señor alcalde, no nos queda más, porque debe tener sus técnicos. Mm. ¿Qué está pasando? ¿Qué volquetas están pasando a botar en la avenida Remigio Madero? La basura, no es basura, bueno, los desechos que salen, desalojos.
1: Claro.
0: Y va cerrándose ya la calle así.
1: Chuta, no, pues.
0: Y no sabemos quién. Nosotros a veces tomamos una fotito de la placa, enviamos para que ellos hagan el seguimiento. A veces vienen a botar su basura. Pero bueno, en todo caso, es necesario un mayor sistema de este tipo de información con cámara. Yo pienso que en todo el cantón. Eso ha ayudado. En países que están desarrollados, copado de esta visualización a través de las cámaras, que es una buena herramienta.
1: Uh-huh. En todo caso, es importante señalar que ustedes como dirigencia barrial, es decir, no es que no han comunicado, están reuniéndose, están analizando los temas, de qué manera se puede generar un poco mayor de expectativa para la atención del barrio de ustedes. Esto va constantemente, se reúnen, analizan, van a comisiones.
0: Sí, verá, yo le digo algo que va afectando. Ayer lo manifestaba al señor alcalde, le decía, es importante, usted debe tener muchos trabajos,
1: claro,
0: muchas obligaciones.
1: Obviamente.
0: Pero hay su equipo, hay sus directores y hay sus técnicos. O sea, digo, usted nos viene a contar problemas serios que está pasando, pero nosotros queremos soluciones. Es lo que queremos, soluciones. ¿Qué tenemos que hacer nosotros? ¿Qué están haciendo ustedes? Hemos ido muchas reuniones al municipio, a la alcaldía. ¿Y qué resulta luego? Resulta la desconfianza.
1: ¿Por qué?
0: La desesperanza.
1: ¿Por qué esa desconfianza?
0: Si no se cumple.
1: No se cumple.
0: El momento que no
1: se ofrece.
0: Usted ya no, ya no. Y ayer yo le veía a nuestro querido presidente una cara de tristeza. De haber hecho tanto sacrificio, decía él, y no hemos logrado el bien para nuestro barrio. Ha estado trabajando muy duro.
1: Claro.
0: Y luego delante en toda la vecindad, veíamos que las soluciones cada vez eran más lejos. Por eso, es necesario que todo el consejo, no vayamos solamente con un alcalde, el alcalde, consejo y técnicos, directores y técnicos, se comprometan en hacer realidad la planificación del municipio, la planificación de la administración. Así construimos todos, porque si no lo hacemos, no hay ese compromiso institucional, va a seguir siendo. Yo me imagino que hay un montón de circunstancias en nuestro cantón.
1: Claro. Voy a leer unos mensajes, ingeniero Arias, a ver qué nos dicen. Babis Junior dice, gracias vecino, dice, por ser la voz del barrio, le dice esta persona. Por acá don Efraín Aguayo dice, buenos días, toda la maquinaria que están realizando los trabajos del alcantarillado están destrozando las calles en el barrio 5 de octubre, pienso que deberían dejar arreglando los contratistas. Gladys Molina dice lo siguiente, buenos días, lamentablemente las administraciones anteriores se olvidaron totalmente de este barrio. Actualmente está esta administración, sí nos ha apoyado en una parte, pero falta especialmente en lo que es vialidad. Fermina Noguera escribe, buenos días, la avenida 29 de mayo también está destruyendo por el peso de las volquetas. Lo peor, no hay ningún control. Tengo una llamada telefónica ahora, por favor. Le alzamos acá, bajamos allá para a ver quién nos llama. Buenos días. Siéntele, por favor, siéntele. Buenos días. Hola.
2: ¿Aló?
1: Sí, buenos días.
2: Sí, buenos días, don Manuel. Buenos días al ingeniero Luis Arias. Quería hacer también...
1: ¿Quién habla? ¿Con quién tenemos el gusto?
2: Acotación respecto a lo que está manifestando.
1: Juan Rivadeneira, perfecto.

0: Realmente sí es preocupante de que los GAP municipales, en este caso el GAP del Cantón Morona, todos los años realiza aparentemente con el sentido de planificación estratégica de apoyar a las comunidades o barrios el presupuesto participativo. Pero me pregunto, ¿los concejales en algún momento se han dado cuenta que han evaluado cuál es el porcentaje de cumplimiento realmente a esos compromisos adquiridos con la colectividad, sobre al menos sobre el tema del presupuesto participativo? Ahí viene, por ejemplo, la eficiencia del gasto público. Realmente sí es preocupante porque siempre se ha visto que el GAP municipal lo que hace es solamente reuniones, ¿sí? Gasta tiempo, esfuerzos de funcionarios, llevan el papel, el supuesto presupuesto, luego internamente la acomodan, se ajustan y cuando ya está aprobado, ¿sí? El PAC se espera, ¿no? Y eso creo que esperamos todos, que se dé cumplimiento a lo que se presupuesta y se planifica, que debería ir de la mano, pero lamentablemente a veces planifican sin presupuesto y vienen los grandes errores. Lo que está pasando, no solamente en el barrio de Miso Madero, ¿sí? Completamente abandonado, basureros, cámaras aisladas, que realmente no tienen un objetivo de servir, ¿no? De dar cumplimiento a lo que se plantea y se propone. Entonces yo pienso de que sí es necesario, ¿sí? De que se forme, bueno, no necesariamente la federación de bancos, porque el representante a veces lo que hace es unirse o aliarse a la autoridad municipal, lógicamente tendrán tal vez sus intereses, no sé, parciales, personales, particulares, pero nunca se cumple. Entonces yo lo que sí me preocupa es de que tanto en barrios como también en las parroquias no existe una evaluación sobre el porcentaje de cumplimiento del presupuesto participativo. Hablaba también de un video de cómo los vehículos de carga pesada destruyen realmente la calzada, el asfalto, las vías, a lo mejor rupturas de la red de distribución de agua potable, de alcantarillado. Yo pienso de que el cabildo, los concejales, sí tienen que indistintamente de estar formando grupos de mayoría o minoría, fiscalizar y exigir a la autoridad que se cumpla, pues tanta ordenanza que existe, y cuando están, diría yo, en campaña disque de socialización, ¿sí? De una nueva ordenanza, hay entrevistas, hay supuestamente, entre comillas, socialización. En este caso, en la última ordenanza de estudio, esperemos que se dé cumplimiento. Pero yo he venido escribiendo a través de las redes sociales y aprovechando también estos espacios de noticias, en este mismo medio de radial, ¿cuándo se cumplirá o harán cumplir la ordenanza de manejo de desechos sólidos? ¿Cuándo se hará cumplir la ordenanza de fauna urbana? Así mismo hicieron hace un año más, que difusiones y que van a multar y que van a hacer. Sigue habiendo excretas en jardineras, en aceras, en parques de jardines, etcétera, etcétera. Pero no sé, hasta ahora no conozco cuánto se ha aplicado. Eso sí es preocupante.
1: Sí, don Juan Rivanera, muy amable por su llamada telefónica, su punto de vista, su criterio, muy amable, sí, gracias. Gracias a usted por la llamada telefónica. Bueno, por acá nos escribió otro mensaje, Peche. Dice, en el caso de nuestro barrio, sector Zapatero, el señor alcalde ya preparó la vía para asfaltar. Al prefecto no le dio la gana de mandar el asfalto. Bien, Francisco, cumpliste aquí, el que no cumple es el prefecto. A muchos barrios le pasó lo mismo, dice este mensaje. Gladys Molina dice, no es importante, dice, la cantidad de reuniones que se realice, sino cumplir con las resoluciones que se cumplan. Dice, sigan adelante, alcalde Francisco, dice Peche. Por acá Pablo Ruperto dice, saludos, excelente entrevista. Los barrios y las autoridades deben trabajar en coordinación, sin cálculos políticos. Estoy en sintonía desde Atlanta, Estados Unidos. Un abrazo, dice don Pablo Alarcón. Eric Rivadeneira también por acá ha escrito y dice, en teoría puede estar bien con las ordenanzas, resoluciones, disposiciones, pero el control deja mucho que desear, no hacen efectivo. Por cuanto siguen los diferentes problemas sociales que existen en la ciudad, falta de autoridad. Ingeniero, la parte final.
2: Muchísimas gracias. Creo que el concepto básico hoy hemos dejado sobreponiendo, porque estaba puesto, sobreponiendo, en que primero se trabaje con participación de todas las organizaciones barriales para el crecimiento de la ciudad. Segundo, es necesario que esos estén íntimamente ligados a un presupuesto. Y ahí es una corresponsabilidad de nuestros señores concejales. Que haya una concatenidad de lo que voy a hacer y lo que voy a ejecutar, para que no haya estos problemas de que luego faltan para un tipo de actividades prioritarias. Y una prioritaria sí es el mantenimiento de vías en todo el cantón. Hablemos en la parte urbana, en todos los barrios. Tercero, es necesario la evaluación. Estamos 3 años, ¿no? Para aprobación del presupuesto, ¿qué estamos aprobando? Y al final, ¿cuánto estamos ejecutando? Porque hay una corresponsabilidad de la administración, desde los técnicos hasta repercuten en el alcalde y los concejales. Creo que así podremos ir creciendo conjuntamente. Y lo último, lo que decía usted, seguridad. ¿Y a dónde lleva la seguridad? Hacia una generación de empleo, créame. Ahí está el turismo. Ahí está el turismo en nuestra ciudad. Todo planifiquemos hacia, si no hay un buen sentido de vías de comunicación internas, no hay buenos servicios básicos, eso es lo que nos quejamos los barrios. Servicios básicos, y entre ellos ahora se ha vuelto de suma importancia el sistema de comunicación terrestre, digamos, de vías, y los sistemas de comunicación ahora digitales, que son fundamentales para ir creciendo, pero hay que ir cumpliendo.
1: Perfecto, muchas gracias al señor Luis Arias, que nos ha acompañado acá, dirigente del barrio Remigio Madero. Muchas gracias, ustedes saquen sus propias conclusiones, nosotros finalizamos la primera emisión de Panorama Informativo. Gracias, Wendy, los controles. Felicidades, buenos días.
2: Muchas gracias.

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1: Es la hora 7:34 minutos.
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6: ¿Cómo están, amigos y amigas que nos siguen a través de las redes sociales de Corape? Vamos a iniciar nuestro programa de hoy anunciando nuestro dato curioso. ¿Sabían que más de la mitad de los bloques petroleros de la Amazonía ecuatoriana se superponen sobre territorios indígenas ancestrales? Según un análisis regional de la Red Amazónica de Información Socioambiental georreferenciada, señaló que 41 bloques petroleros se superponen con 207 territorios ancestrales en nuestra Amazonía ecuatoriana. Es como si casi toda una ciudad del tamaño de Ibarra tuviera actividades extractivas planificadas sobre los territorios donde viven sus habitantes. Así que, amigos y amigas, esto es Amazonía en Contacto. Les doy la bienvenida a nuestro programa. Yo soy Nicole Mendoza y en este episodio hablaremos sobre las concesiones petroleras dentro de nuestros territorios ancestrales amazónicos, pero específicamente sobre el caso de la comunidad de Sarayacu versus el Estado ecuatoriano. Así que no se despeguen, que iniciamos.
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6: Iniciamos nuestro espacio de hoy. En este programa tenemos junto a nosotros a Daniel Santi, presidente del pueblo originario quichua de Sarayacu. ¿Cómo está, presidente? Qué gusto tenerle aquí en nuestro programa Amazonía en Contacto.
7: Muy buenas tardes. Saludar a ustedes, a Radio Corape. Bueno, mi nombre es Daniel Santi, soy el actual presidente del pueblo originario quichua de Sarayacu. Justamente el caso Sarayacu versus Ecuador es un caso emblemático. Empieza este atropello de derechos en 1996, en el periodo del presidente Lucio Gutiérrez, sin la consulta, sin la información debida. Habían concesionado el bloque 23 a la empresa CGC de Argentina. En el 2002, la subsidiaria de la empresa CGC, que es una empresa subsidiaria para la exploración, protección sísmica, empezó sus actividades, donde que comenzó a generar el impacto de la actividad, el impacto socioambiental, territorial y todo Sarayacu. Entonces tenía que planificar su defensa dentro del territorio para que no siga la prospección sísmica, no avance en su territorio. Entonces se construyó campamento de paz, liderado por las mujeres, por jóvenes y todo. Entonces Sarayacu declaró en ese entonces estado de emergencia en su territorio. Luego de la defensa territorial ya de frente, en el 2003 Sarayacu comienza a luchar en la línea jurídica. Presentó las demandas en la Defensoría del Pueblo y en la Corte Provincial, pero no tuvimos respuestas positivas. Entonces, con nuestro equipo de abogados comenzamos a implementar un litigio internacional en la Corte Interamericana. En ese entonces la Comisión Interamericana dictó medidas provisionales al caso Sarayacu. Entonces el Estado tenía que cumplir una serie de medidas provisionales, pero el proceso ya a Sarayacu llevó a la Corte Interamericana. Luego de 10 años, más de 10 años, de una década de litigio, el caso Sarayaku fue muy importante en la Corte Interamericana. La Corte, después de 3 audiencias, en el año 2012, 27 de junio, la Corte dictaminó su sentencia a favor del pueblo originario quichua de Sarayaku, por lo que el Estado violentó el derecho al territorio, el derecho a la consulta previa, libre e informado, el derecho a la naturaleza, el derecho a la violación de derechos colectivos del pueblo quichua de Sarayaku. Por lo tanto, la Corte, toda la sentencia desde el 2012 hasta 2026, que estamos, han pasado 14 años. Nosotros hemos planificado para que el Estado establezca su cumplimiento a todos los puntos de la sentencia. Pero lamentablemente, todos los que han pasado como gobierno de turno han empezado, pero la verdad no han tenido voluntad política para planificar para que el caso y la sentencia se cumpla en su totalidad. En el año 2024, el 18 de enero, por el incumplimiento del caso, presentamos una demanda en la Corte Constitucional. La Corte falló a favor de Sarayaku por el incumplimiento del Estado. La Corte Constitucional dio 6 meses para que cumpla en su totalidad el caso Sarayaku, pero lamentablemente tampoco el gobierno, los organismos competentes no lo han podido ejecutar. Entonces, ha llegado, después de 14 años, ahora la Corte Interamericana ha llamado a una audiencia de supervisión del caso, tanto al pueblo de Sarayaku, tanto al Estado. Entonces, en estos 3 puntos, el Estado no ha cumplido. Primero, la retirada de la pentolita, donde que la empresa de actividad sísmica sembró más de 1/2 toneladas de explosivos de alta peligrosidad que actualmente están sembradas en el territorio, en dicho espacio. Eso el Estado no ha cumplido, porque tenía que retirar tal y cual como dice la sentencia.
6: O sea, ¿no ha retirado ninguno de los explosivos o por lo menos una
7: solo
6: cantidad?
7: Retiró una partecita donde que estaba en la parte exterior del suelo, y de ahí teníamos planificado, pero lamentablemente ya toda la planificación se cerró. El Estado no dio respuestas al pedido y a este punto. El segundo punto fundamental es que el Estado también lo que no ha cumplido es de que el Estado no ha trabajado una normativa para regular, para establecer una ley de consulta previa, libre e informado, trabajado en conjunto con los pueblos indígenas y el pueblo de Sarayaku. Actualmente hay 9 leyes presentadas en la Asamblea, pero hasta ahora ninguna de estas normativas que se ha presentado no ha entrado al primer debate. Entonces, tanto la Asamblea no ha tenido la buena voluntad ni la cooperación para que se cumpla este punto. Y el tercero es de que el Estado tiene que pedir disculpas públicas para la no repetición en el territorio de Sarayaku, porque la actividad, el plan del gobierno es abrir nuevos espacios petroleros, nuevos bloques, y esta es la nueva ronda petrolera en el centro y sur oriente. Entonces estamos peligrando porque otra vez va a violentar los derechos territoriales, los derechos de la naturaleza y el derecho al consentimiento previo y libre informado. Estos 3 casos, puntos que no ha cumplido el Estado, estamos preparando el alegato para presentar a la Corte Interamericana en esta audiencia de supervisión. Tanto el Estado también va a tener su espacio y nosotros vamos a detallar los puntos que no se han cumplido, todos los procesos que hemos venido trabajando en estos 14 años para que el Estado ecuatoriano cumpla en su totalidad al 100%. Pero lamentablemente en estos tres puntos no ha cumplido, y una delegación de Sarayaku encabezado por el Consejo de Gobierno, por el Tayagapu, líderes y lideresas, más nuestros abogados, el 18 es la audiencia y vamos a presentar nuestros alegatos que estamos llevando sobre los puntos que el Estado no ha cumplido.
6: Perfecto, presidente. Me alegra mucho que haya empezado con esta, digamos, este fuerte resumen sobre cómo ha sido para ustedes, como el pueblo de Sarayaku, el tener, digamos, esta intromisión de esta empresa extractivista. Algo que me llamó mucho la atención y que es algo que pasa, digamos, frecuentemente con nuestros pueblos indígenas, es la falta de una consulta previa, es decir, que a ustedes, que son, digamos, quienes están en estos territorios, sean consultados ante cualquier tipo de actividad. En este caso, no se llevó a cabo, como usted lo menciona, pero ¿cómo entonces se realizó este proceso? Es decir, ¿simplemente ingresaron, se establecieron y punto? ¿O tal vez tuvieron algún tipo de acercamiento o intentaron acercarse, digamos, a quien era presidente en aquel entonces de la comunidad de Sarayaku?
7: En ningún momento informaron al Consejo de Gobierno y al pueblo de Sarayaku, que son las representaciones máximas. Mejor comenzaron a establecer una división social entre las familias y entre el pueblo de Sarayaku. Por lo tanto, por eso la Corte dictaminó en su fallo de que el Estado ecuatoriano ha violentado este derecho. Y esto está claro, y que hasta ahora el Estado no ha tenido voluntad de regular y establecer una normativa nacional para, en conjunto con los pueblos indígenas. Hasta ahora el Estado, a través de decretos ejecutivos, sigue implementando, sigue aumentando la actividad extractiva en la Amazonía ecuatoriana. Es el caso de la minería, es el caso otra vez de la actividad extractiva, pero a través de un decreto ejecutivo. Y eso no es una normativa que la Corte en su sentencia dictaminó que establezca. Por lo tanto, el Ecuador y su representante legal no han tenido esa voluntad de implementar esta normativa. Pero Sarayaku, en su ejercicio del derecho propio, ha trabajado una ley autonómica de consentimiento previo, libre e informado. Y esa normativa en derecho propio es de sumamente vinculante en nuestro territorio.
6: ¿Y cómo ustedes han establecido o qué parámetros, digamos, tiene esta ley que sale desde la comunidad? ¿Qué es lo que ustedes establecen? ¿Cómo sería aplicado? ¿Cuáles son estos parámetros que incluyen?
7: Nosotros ya estamos en ejercicio y aplicación de esta ley autonómica que nosotros hemos trabajado para mantener una relación con diferentes programas. Esto puede ser en educación, en salud, en infraestructura, en comunicación, en producción, para mantener un diálogo de respeto, de consentimiento y una comunicación directa con las autoridades, respetando los diferentes niveles de decisiones que tiene el pueblo de Sarayaku. Pero Sarayaku también ha dicho, en el tema extractivo no es dialogable, no es susceptible a discutir este tema, porque el Congreso, que es la máxima autoridad del pueblo de Sarayaku, ha dicho no a la actividad extractiva. Entonces este tema no es susceptible de discusión con el Estado, y esto tiene que respetar el Estado. Por lo tanto, nosotros estamos ejerciendo en derecho propio y esta normativa lo vamos también anexar en nuestro alegato de que sin la participación, sin el apoyo, sin la voluntad del gobierno, nosotros hemos trabajado. Entonces, también estamos llevando nuestra experiencia y todo. También vamos a pedir a la Corte de que reconozca también esto, ¿no?
6: Algo que me gustaría también conocer es cómo ha sido para ustedes todo este proceso de lucha? Es decir, ¿cuál es la clave, cuál es la estrategia detrás de la comunidad de Sarayacu para mantener sus territorios libres de cualquier actividad extractivista? ¿Cuál es la clave que muchos de nuestros pueblos indígenas no logran, digamos, concretar o llegar como para poder proteger sus territorios de la contaminación que normalmente pues producen cualquier actividad extractivista en el país?
7: La clave del pueblo de Sarayacu es la unidad familiar, comunitaria y del pueblo. Sin esta unidad, donde que integran los niños, los jóvenes, las mujeres, los hombres, sabios y ancianos, no hubiésemos logrado enfrentar todo este problema que hemos venido trabajando, luchando y todo. Por eso la clave del pueblo de Sarayacu es la unidad territorial. Por lo tanto, nosotros demostramos ese trabajo y todas las decisiones también es en consenso, en absoluta información y voluntad del pueblo. Sin la decisión del pueblo, sin el consentimiento del pueblo, ninguna actividad, ninguna lucha, ninguna fuerza podría tener esta fuerza. Pero Sarayacu ha demostrado esta unidad fuerte y seguimos adelante para que respete el Estado los derechos reivindicados en la Constitución, en las normativas internacionales, como la Declaratoria de Naciones Unidas para los Pueblos Indígenas, como también reconoce la Organización Internacional de Trabajo frente a los derechos de los pueblos indígenas y otros organismos de derechos que han reconocido. Y en ese sentido nosotros simplemente estamos aplicando, ejerciendo ese derecho que hemos logrado, que hemos reivindicado. Y eso es la construcción del gobierno territorial en ejercicio de la autodeterminación.
6: Presidente, en este, digamos, concepto también de lo que es el respeto por la naturaleza, el poder respetar nuestro medio ambiente, el territorio en donde estamos viviendo, ustedes tienen un concepto, un término que llama mucho la atención, que es el Causac Sacha. ¿Qué nos puede decir sobre eso? ¿Qué implica para ustedes? Tengo entendido que esto en la traducción es como selva viviente, ¿no? Entonces, ¿qué significa? ¿Qué implica para ustedes este término? Y aplicarlo también.
7: Causac Sacha es un principio de vida del pueblo de Sarayacu. Causac Sacha también es una epistemología trabajado desde el conocimiento y la sabiduría del pueblo quichua. Consideramos Causac Sacha, selva viviente, como sujeto de derecho, un ser vivo consciente, inteligente, porque para nosotros la selva, el bosque, es un ser vivo y compone de otros seres protectores fundamentales y la relación que estos seres tienen con el ser humano. Como resultado da el equilibrio, la sostenibilidad, que a base de este conocimiento, a base de esta relación, se mantiene la selva viviente o el bosque vivo. Y esto nosotros hemos trabajado con jóvenes, con académicos, con todos, para conceptualizar esta nueva categoría propia de gobernanza territorial y conservación, frente a lo que la UICN, a lo que el sistema de áreas protegidas han clasificado en 7 categorías, en 21 subcategorías, pero jamás han reconocido esta categorización desde los pueblos indígenas. En el contexto global, los pueblos indígenas somos el 5%. Gracias a este conocimiento, gracias a esta categorización, a esta conceptualización desde nuestra epistemología, manejamos el 80% de la biodiversidad mejor conservada del planeta. Por lo tanto, en ese sentido, nosotros como Sarayaku, estamos contribuyendo enormemente, fuertemente, a la crisis climática, a la reducción de los gases de efecto invernadero, y también estamos contribuyendo a mantener esta biodiversidad en perfectas condiciones. Y esta es nuestra contribución. Y esto es muy importante que el Estado, que los ministerios, que la Convención Marco de Naciones Unidas sobre el Cambio Climático y todos los organismos internacionales de conservación sepan y reconozcan. Y esta es la categorización de Causaxacha desde este conocimiento profundo de los pueblos indígenas. Y a veces la ciencia, los científicos nos dicen que los pueblos indígenas tenemos un conocimiento empírico, pero en el 2018 el grupo de expertos y científicos de la Convención Marco de los 197 países reconoció por primera vez que el conocimiento ancestral de los pueblos indígenas es un conocimiento fundamental y muy importante y científico.
6: Perfecto, presidente. Ya para finalizar y de forma breve para ver si nos puede responder, yo quisiera saber también qué tan importante es llevar este caso nuevamente a la Corte Interamericana para que se dé este seguimiento, digamos, a lo que ha sido estos tres puntos que usted nos señaló, que el Estado ecuatoriano durante décadas o durante, digamos, más de 10 años no ha dado, digamos, cumplimiento a esta sentencia. ¿Qué tan importante es como para que se logre este cometido?
7: Sí, pues así, narrando el caso Sarayaku desde que planteamos la demanda, han pasado 25 años. Luego viene la sentencia, de ahí ha pasado 14 años. Es muy importante porque el caso es emblemático y es uno de los casos que refiere que la Corte ha sentenciado a un pueblo indígena que ha fallado a favor. Hay como 6 casos que la Corte Interamericana ha fallado, en otros casos también, pero ninguno de los casos ha cumplido. Por lo tanto, el caso Sarayaku es la primera vez que la Corte Interamericana ha llamado a la audiencia de supervisión, y nosotros como pueblo de Sarayaku queremos exigir que se cumpla en su totalidad, porque aquí juega el derecho territorial, el derecho a la naturaleza, los derechos colectivos que nosotros hemos logrado. Si es que la Corte Interamericana, con nuestros alegatos, otra vez, que es la máxima instancia, porque Ecuador también es parte firmante de esta Corte, es la máxima instancia para ordenar que se cumpla esta sentencia al Estado firmante. Por eso es importante este caso, si es que se cumple, si logramos hacer cumplir en su totalidad, sería el primer caso que una corte internacional sea cumplida por un Estado. Y esto generaría un precedente jurídico importante para las otras sentencias que tienen otros estados.
6: Perfecto, presidente, muchísimas gracias. Le agradecemos por compartir con nosotros aquí en Amazonía en Contacto la lucha del pueblo de Sarayaku frente al Estado ecuatoriano, frente a estas actividades extractivistas. Les deseamos muchísima suerte en esta audiencia en la Corte Interamericana de Derechos Humanos.
7: Muchísimas gracias.
6: Ahora, amigos y amigas, nos vamos a una pausa, pero no se despeguen de nuestro canal porque al volver les informaremos sobre las noticias más destacadas de nuestra Amazonía ecuatoriana.
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6: Ya estamos de regreso, amigos y amigas, aquí en su programa Amazonía en Contacto, y les informamos sobre las noticias más destacadas de esta semana. Les comentamos que en Sevilla, Don Bosco, provincia de Morona, Santiago, comunidades Shuar participaron en una serie de talleres orientados a prevenir la violencia de género y fortalecer la convivencia desde los propios territorios. Vamos a escuchar más detalles sobre este tema en el reporte que ha preparado nuestra compañera Jocelyn Ayuy desde Radio La Voz de Lupano. 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
12: Y la Amazonía se integra a favor del medio ambiente. Con el objetivo de fortalecer la prevención de violencia de género, la Asociación de Centros Shuar de Sevilla Don Bosco, en coordinación con el Programa de las Naciones Unidas para el Desarrollo, PNUD, lleva a cabo una serie de talleres educativos en distintos centros de enseñanza del territorio. Tal como nos cuenta Eric Nawich, presidente de la Asociación de Centros Shuar de Sevilla Don Bosco.
13: Y dentro de las 48 comunidades, también dentro de los establecimientos de las unidades educativas, pues ya vamos llegando y motivando de que hoy estamos prestos para trabajar en muchos temas importantes. Bueno, como acabé de mencionar, hoy estamos en tema de violencia basado en género, no solamente en mujeres, sino en niños, niñas y también lo que es en hombres. Entonces, hoy hablamos de la igualdad. Entonces, todos en esa paridad de igualdad tenemos que seguir trabajando. Tenemos un dato estadístico dentro del cantón Sevilla-Don Bosco de que está en un índice alto, fuerte, sobre temas de violencia. Entonces, en la cual, como organización social, nosotros también, como Aldón, hemos puesto mano, pecho en el corazón y hemos dicho, no, hay algo que trabajar y lo vamos a accionar dentro de los territorios. Alguien decía, no solamente del cantonal, sino también dentro de las comunidades, en la cual es un pilar fundamental, inclusive dentro de las comunidades tenemos que llegar con esto, donde más existe la violencia. Entonces, hoy tenemos que llegar con talleres, con diálogos, socializaciones, en especial con los niños. Entonces, eso es lo que estamos nosotros aportando a este trabajo conjunto, aportando en todo, inclusive invitamos a todas las entidades a seguir trabajando de manera conjunta.
12: Posteriormente, los facilitadores socializaron con los estudiantes material informativo elaborado específicamente para este territorio. En el documento se detallan los distintos tipos de violencia, así como las rutas de atención comunitarias e institucionales disponibles para las personas que atraviesan situaciones de violencia.
13: Bueno, con Sevilla Don Bosco ya venimos trabajando durante cerca de 5 años. Este es un tercer proyecto que estamos implementando con la Asociación de Centro Shuar Sevilla Don Bosco. En realidad lo que buscamos es el empoderamiento de las comunidades Shuar, ¿no es cierto?, a través de la producción sostenible, la conservación de bosques, pero principalmente la revitalización de la cultura Shuar y también promover temas de género, ¿no es cierto?, todo el tema de género de manera transversal.
12: Los talleres continuarán en los próximos días como parte de una agenda que ha recorrido diferentes comunidades del territorio. Luego de las jornadas desarrolladas en Namur, Guadalupe y Sevilla Don Bosco, las capacitaciones continuarán este viernes en el Centro Educativo Comunitario Intercultural Bilingüe José Mejía Lequerica en Cusuy. Desde Radio Voz de Lupano para Amazonía en Contacto, les habló Jocelyn Ayuy. 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
6: Agradecemos a Jocelyn Ayuy por su aporte para Amazonía en Contacto. Ahora les comentamos que en nuestra Amazonía ecuatoriana, científicos describieron una nueva especie de araña denominado Tatsanowski Huasca. El hallazgo se registró en el corredor ecológico Yanganate-Sangay, una de las zonas más biodiversas del planeta. La especie fue identificada como parte de investigaciones lideradas por instituciones nacionales e internacionales. Lo más llamativo de este arácnido es su estrategia de supervivencia, ya que imita la apariencia de un hongo parásito. Este tipo de hongos suele infectar y matar a las arañas, lo que hace que el camuflaje sea particularmente efectivo como defensa. Además, su comportamiento inmóvil refuerza la ilusión de ser un organismo infectado y no un depredador activo. El descubrimiento tuvo un giro inesperado, ya que inicialmente los investigadores confundieron al ejemplar con un hongo real. Este caso evidencia cómo la colaboración entre expertos y ciudadanos está ampliando el conocimiento de la biodiversidad. Más allá de su rareza, esta especie abre nuevas preguntas sobre la evolución del mimetismo en ecosistemas tropicales. Los científicos destacan que aún existen mecanismos biológicos desconocidos en la Amazonía ecuatoriana. Este hallazgo refuerza la importancia de conservar estos territorios como reservorios de vida aún no documentada. Y con nuestras noticias más destacadas de esta semana nos despedimos, amigos y amigas, sin antes agradecerles por escuchar las historias de aquellos que viven en nuestra Amazonía ecuatoriana y que todavía luchan por protegerla. Recuerden seguirnos en redes sociales y estar pendientes de nuestro próximo programa Amazonía en Contacto.
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1: Es la hora 8:05.
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0: Laudato si.
1: Laudato si. El cuidado de la casa común.
0: Alabado seas.
1: Alabado seas.
0: Capítulo 18. Hermana Amazonía.
2: Hermanas, hermanos, sigo aquí en la Amazonía brasileña. Y yo, Francisco de Asís, el dulce Francisco, hoy los saludo indignado después de hablar con el hermano Petróleo, que me ha contado de la codicia infinita de las empresas petroleras que están arruinando nuestra casa común. Estaba por sacudir mis sandalias y largarme de aquí, pero sé que me faltan aún muchas calamidades por conocer. Ahora estoy selva adentro. Es peligroso, me han dicho. Pero los animales son amigos míos. Si conversé con lobos en Italia, ¿por qué no puedo conversar aquí con...? Dios mío, este animal no lo conozco. ¿Tú quién eres? No me asustan tus rugidos, porque todas las criaturas que Dios hizo son buenas. Creo que la única mala, la verdadera plaga, somos nosotros, los humanos. Ven, acércate. ¿Quién eres?
3: Soy el jaguar.
2: Un gato grande del color de la naranja, con manchas negras. Eres muy hermoso.
3: Y tú muy imprudente, Francisco.
2: ¿Por qué?
3: Aquí en la selva hay muchos peligros.
2: Aquí hay mucha belleza. Mira esos árboles, esas palmeras como abanicos gigantes para refrescar el mundo. ¿Y tú? ¿Qué? Pareces un arco iris en vuelo. ¿Cómo te llamas?
4: Yo soy la guacamaya.
2: ¿Y tú, hermano, que bajas tan lentamente del árbol con esas grandes uñas?
5: Te saludo, Francisco. Ay, yo soy el oso perezoso.
2: ¡Qué hermosura de criaturas! ¿Y ese que salta en el río rosado como un recién nacido? ¿Quién es?
6: Soy el delfín rosado.
2: Ah,
6: solo me puedes encontrar aquí en la Amazonía.
2: ¡Hermoso! ¿Y tú?
7: Yo soy la temible anaconda.
2: Ay.
7: La serpiente más grande del mundo.
2: Si Eva junto a aquel árbol te hubiera conocido, habría salido corriendo, no habría mordido la manzana.
8: Te saludo, Francisco. Soy el mono ardilla, el más jugoso.

0: juguetón de la selva.
1: Y nosotras, las hormigas marabuntas.
2: Vengan, vengan todos. Los grandes y los pequeños, las que vuelan, los que nadan y los que corren. Les quiero explicar algo de lo que he ido aprendiendo en estos días.
3: Habla, Francisco. Te escuchamos con las orejas paradas.
2: Pues escuchen. La vida es un regalo de Dios, ¿verdad? Un regalo redondo, como una rueda. Una rueda que rueda desde hace millones de años. El bosque cuida al aire, el aire cuida al río, el río cuida al bosque. Todas las criaturas se cuidan, todas están conectadas, todos dependemos de todos. Animales y plantas y seres humanos estamos entrelazados como los hilos de un inmenso tapiz. Si arrancas un hilo, ¡cling!, el tapiz se deshace. ¿Y ese ruido que oigo qué es?
1: ¡Una motosierra, Francisco!
2: ¿Una qué?
1: ¡Una motosierra! ¡Máquinas que están cortando los árboles! ¡Cortan y cortan y...
4: ¡La máquina del desarrollo, del crecimiento económico! Al oeste, petróleo. Al este, minas de oro, de cobre, de hierro. Al sur, campos de soya y palma africana. Y al centro, megaproyectos hidroeléctricos. Necesitamos más carreteras que partan en dos, en cuatro esta selva para sacar madera y todas sus riquezas. ¡La Amazonía es nuestra! ¡Aquí estamos! ¡Y de aquí no nos vamos!
2: ¡Pero qué arrogancia!
3: ¡Se creen dueños y señores de estas tierras!
5: ¡Acaban con nosotras! ¡Y están acabando con tus hermanos humanos que aquí viven!
6: En la Amazonía viven 400 pueblos indígenas en armonía con la naturaleza, algunos no contactados. Si la destrucción provocada por las empresas continúa al ritmo actual, en 40 años el pulmón del mundo, el que le regala a la quinta parte de la humanidad el oxígeno que respira y el agua que bebe, habrá desaparecido. No habrá más selva amazónica. Solo quedará una sabana salpicada de algunos bosques. Y ninguno de estos pueblos indígenas sobrevivirá.
1: ¿Y qué podemos hacer, hermano Francisco? ¡Oriéntanos!
2: Pueden hacer mucho. ¡Hagan lío! ¡Hagan lío! ¡No se arruguen! Ustedes, jaguares, cuando vean a un maderero con una motosierra, ¡rujan! Enséñenles los dientes, asústenlos, espántenlos. Y ustedes, las bravas hormigas marabuntas, piquen a los mineros. Métanse por debajo de la ropa, dentro de sus botas, en sus pantalones. ¡Muérdanlos! ¡Que se rasquen tanto que no puedan trabajar!
1: ¿Y nosotros, Francisco?
2: Ustedes, pájaros de todos los colores, tírenles piedras a los petroleros, duro y a la cabeza, hasta que se vayan.
5: ¿Y nosotros qué hacemos, hermano Francisco?
2: Ustedes, los monos, como son traviesos, no les tiren piedras. Tírenles caca.
5: ¿Caca?
2: Sí, caca de mono, caca en puñados, caca a los abusivos, a los gerentes de las empresas, a los políticos que permiten este abuso, a los mentirosos que dicen que este es el desarrollo y el buen vivir. Defiendan su territorio, protesten, organícense, hagan lío.
7: ¿Y esas carreteras que van a destruir nuestra selva?
2: Pues avísenles a los árboles, que las rompan con sus raíces. Yo los convoco a todos, árboles y animales de esta selva bendecida por Dios. Convoco a mis hermanos y a mis hermanas,
0: que tengan entrañas de misericordia para defender esta selva. ¡Hagan lío! Cuentan conmigo, sí, y cuentan con mi tocayo, el Papa Francisco, que vive en Roma. Y cuentan con misioneros y misioneras valientes, dirigentes indígenas, jóvenes ecologistas, mujeres luchadoras, guardianes de la creación. Y con mucha gente buena que quiere defender a nuestra madre tierra.
6: Dice el Papa Francisco en su encíclica Laudato Si, alabado seas. Pienso en esos pulmones del planeta repletos de biodiversidad, que son la Amazonía y la cuenca fluvial del Congo. Es indispensable prestar especial atención a las comunidades indígenas. Deben convertirse en las principales interlocutoras a la hora de avanzar en grandes proyectos extractivos y agropecuarios. Para estos pueblos, la tierra no es un bien económico. Es un don de Dios y de los antepasados que descansan en ella. Un espacio sagrado.
8: El tiempo, hermanos, hermanas, el tiempo parece que se estuviera agotando. No alcanzó el pelearnos entre nosotros, sino que hasta nos ensañamos con nuestra casa. Hoy la comunidad científica acepta lo que hace ya desde mucho tiempo denuncian los humildes. Se están produciendo daños, tal vez irreversibles, en el ecosistema.
6: Una producción de la Red Eclesial Panamazónica, REPAM.

0: Es la hora 8:35 minutos.
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3: República del Ecuador, función jurisdiccional. Unidad judicial multicompetente de Morona, Santiago, con sede en el Cantón Santiago. Citación judicial. A. Herederos presuntos y desconocidos de Solís Cárdenas César Alonso. Se le hace saber que en la Unidad Judicial Multicompetente de Morona, Santiago, con sede en el Cantón Santiago, se ha presentado una demanda en su contra, la misma que en extracto junto al auto inicial es del tenor siguiente. Juicio número 01204-2019-05706. Actor. Vaca Villavicencio, Jonathan Omar. Demandados. La cónyuge sobreviviente, Cambisaca Mora Luisa América. Herederos conocidos, Solís Cambisaca Sonia Mildred, Solís Cambisaca Duval Iván, Solís Cambisaca Nancy Azucena y Eddie Marcelo, y herederos presuntos y desconocidos de Solís Cárdenas César Alonso. Trámite ordinario. Asunto: prescripción extraordinaria adquisitiva de dominio. Cuantía indeterminada. Juez: Dr. Fausto Oliverio Cárdenas Díaz. Judicatura: Unidad Judicial Multicompetente de Morona, Santiago, con sede en el Cantón Santiago. Unidad Judicial Multicompetente con sede en el Cantón Santiago de Méndez. Santiago, miércoles 28 de enero del 2026 a las 4:57. Vistos. Cumplido que ha sido lo dispuesto en decreto que antecede, digo, la demanda de prescripción adquisitiva extraordinaria de dominio presentada por Jonathan Omar Vaca Villavicencio, parte actora, en contra de la cónyuge sobreviviente, Cambisaca Mora Luisa América, herederos conocidos, Solís Cambisaca Sonia Mildred, Solís Cambisaca Duval Iván, Solís Cambisaca Nancy Azucena y Eddie Marcelo, y herederos presuntos y desconocidos de Solís Cárdenas César Alonso, parte demandada, que antecede es clara, precisa y cumple los requisitos legales previstos en los artículos 142 y 143 del Código Orgánico General de Procesos, por lo que se califica y admite a trámite mediante procedimiento ordinario. Se ordena la citación de la parte demandada, esto es, a la cónyuge sobreviviente, Cambisaca Mora Luisa América, y herederos conocidos Solís Cambisaca Sonia Mildred, Solís Cambisaca Duval Iván, Solís Cambisaca Nancy Azucena y Solís Cambisaca Eddie Marcelo, en la dirección señalada en el libelo de la demanda. Esto es la parroquia de Tayusa. Diligencia que se cumplirá mediante comisión dirigida al teniente político de Tayusa, para lo cual envíese despacho suficiente. A los herederos presuntos y desconocidos de Solís Cárdenas César Alonso, se citará conforme lo dispone el artículo 56, numeral 2 del Código Orgánico General de Procesos. Esto es, mediante mensajes que se transmitirán en tres fechas distintas, por lo menos tres veces al día, en una radiodifusora de la localidad de mayor cobertura, en un horario de 6 a 22 horas y que contendrán un extracto de la demanda o solicitud pertinente, conforme a lo dispuesto en el artículo 291 del Código Orgánico General de Procesos COGEP. Se concede a la parte demandada el término de 30 días para que conteste la demanda en la forma establecida en el artículo 151 del mismo cuerpo normativo. Particular que pongo en conocimiento de los demandados y del público en general a efectos de que se señale domicilio judicial o electrónico en esta judicatura para futuras notificaciones. Méndez, 24 de marzo del 2026. Firma Dr. Luis Enrique Santín Campo Verde, secretario.
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5: República del Ecuador, Unidad Judicial Multicompetente con sede en el Cantón Limón Indanza, provincia de Morona, Santiago. Citación judicial. A. Los herederos presuntos y desconocidos de los señores José Miguel Sánchez Marca, María Lucinda Delgado Estrella y Luis Antonio Chucino Lucero. Se les hace conocer que la Unidad Judicial Multicompetente con sede en el Cantón Limón Indanza, provincia de Morona, Santiago, se ha presentado la demanda mediante procedimiento ordinario, causa asignada con el número 14302-2025-00152, cuyo extracto es del tenor siguiente. Proceso número 14302-2025-00152. Actora, Sánchez Lucero Blanca Lucía. Demandados, Luis David Sánchez Marca, María Angélica Lucero Bonilla y los herederos presuntos y desconocidos de los señores José Miguel Sánchez Marca, María Lucinda Delgado Estrella y Luis Antonio Chucino Lucero. Procedimiento ordinario. Cuantía, $6,000. Limón Indanza, lunes 1 de septiembre del 2025 a las 4:08. Vistos. Aboco conocimiento de la presente causa en legal y debida forma. La demanda de prescripción extraordinaria adquisitiva de dominio presentada por la señora Sánchez Lucero Blanca Lucía es clara, precisa y cumple con los requisitos legales previstos en los artículos 142 y 143 del Código Orgánico General de Procesos COGEP, por lo que se califica y admite a trámite mediante procedimiento ordinario. Cítese a los señores Luis David Sánchez Marca, María Angélica Lucero Bonilla en el domicilio señalado mediante el señor teniente político de la parroquia Santa Susana de Chiviaza. Envíese el despacho en legal y debida forma. Cítese a los herederos presuntos y desconocidos de los señores José Miguel Sánchez Marca, María Lucinda Delgado Estrella y Luis Antonio Chucino Lucero mediante mensajes que serán transmitidos en 3 fechas distintas por lo menos 3 veces al día en el horario comprendido de 6 a 22 horas a través de Radio Voz del Lupano, debiendo el propietario o la o el representante legal de la radiodifusora emitir el certificado que acredite las fechas y horas en que se realizaron las transmisiones de mensajes y una copia del audio. Todo esto conforme lo prescrito en el numeral 2 del artículo 50 y pide. Toda vez que la parte actora ha manifestado bajo juramento desconocer su paradero pese a las averiguaciones realizadas para el efecto. De igual manera, cítese a los demandados señores Antonio Castillo Orellana, alcalde del Gobierno Autónomo Descentralizado Municipal, y al señor Juan Arevalo Chacón, procurador síndico de dicha institución, funcionarios a quienes se les citará en sus despachos mediante el señor citador de la unidad judicial. Para el cumplimiento de la citación, la parte actora cumpla con la resolución 061-2020 dictada por el Pleno del Consejo de la Judicatura, artículo 4, entregando las copias necesarias. Conforme a lo dispuesto en el artículo 291 del Código Orgánico General de Procesos, se concede a los demandados el término de 30 días para que contesten la demanda en la forma establecida en el artículo 151 del mismo cuerpo normativo. De conformidad con lo dispuesto en el inciso 5 del artículo 146 del Código Orgánico General de Procesos, inscríbase la demanda en el registro de la propiedad del Cantón Limón Indanza. Para tal efecto, notifíquese al señor registrador de la propiedad en su despacho. Oficiese al registro civil, identificación y cedulación de la provincia de Morona, Santiago, para que se remita partida de nacimiento o de defunción de los señores José Miguel Sánchez Marca, cédula de ciudadanía 14000061295. María Lucinda Delgado Estrella, cédula de ciudadanía 14000126247. Luis Antonio Chucino Lucero, cédula de ciudadanía 0104021696. Y además se remite el certificado de matrimonio entre los señores José Miguel Sánchez Marca, cédula de ciudadanía 14000061295 y María Lucinda Delgado Estrella, cédula de ciudadanía 14001262247 y los señores Luis David Sánchez Marca, cédula de ciudadanía 14000674744 y María Angélica Lucero Bonilla, cédula de ciudadanía. Téngase en cuenta el anuncio de prueba de la parte accionante, la misma que será considerada su admisibilidad en el momento procesal oportuno. Agréguese la documentación aparejada a la demanda. Tómese en cuenta el casillero y el correo electrónico señalado designado para las notificaciones que le correspondan y la autorización que confiere su defensa técnica. Hágase saber. A los demandados, señores Luis David Sánchez Marca, María Angélica Lucero Bonilla y los herederos presuntos y desconocidos de los señores José Miguel Sánchez Marca, María Lucinda Delgado Estrella y Luis Antonio Chucino Lucero. Se les previene de la obligación de señalar casilla judicial o correo electrónico en la unidad judicial multicompetente con sede en el cantón Limonín Danza, provincia de Morona, Santiago, para futuras notificaciones. General Plaza, 3 de septiembre del 2025. Atentamente, Dios, Patria y Libertad. Firman, abogado Jorge Guzmán Calles, secretario de la unidad judicial multicompetente con sede en el cantón Limonín Danza.
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Saludos cordiales, saludos cariñosos, ya estamos nuevamente en su compañía. Mil gracias por su generosidad y que los siguientes minutos sean requete agradables, muy pero muy agradables. De nuestra parte, el compromiso por entregarles un buen contenido muy variadito y la música del ayer preferentemente, ya que se han convertido en verdaderos clásicos y que absolutamente a todos, creo yo, 99.9%, nos gusta y nos encanta. Roberto Cueva Gómez les da la bienvenida y a disfrutar de estos 120 minutos.

Enviamos saludos súper especiales a todas las personas que llevan el nombre de Teresa o Teresita, porque de acuerdo al santoral hoy es Santa Teresita de Portugal. Santa Teresa de Portugal. Claro, cuando uno revisa el santoral se encuentra con una serie de santos, eso es lógico, ¿no es cierto? Cientos y cientos de nombres, de tal manera que a veces en un solo día se festejan 15, 20, 25 santos. Pero claro, nosotros escogemos los nombres mucho más comunes, los que consideramos que son de nombrar de manera cotidiana. Entonces, Teresita sí lo es. Yo tengo una hermana incluso que se llama Teresa y le decimos con cariño Tico. Así es que a las Tico, un saludito muy, muy afectuoso. A ver, tengo una frase que está súper fuerte, pero de vez en cuando vale la pena, ¿no es cierto? Usted comprende. Dice, cuando un mediocre obtiene un gramo de poder, cree que tiene una tonelada de autoridad. ¿Verdad, no? Le repito, cuando un mediocre obtiene un gramo de poder, cree que tiene una tonelada de autoridad. Y eso es a veces para aquellas personas que en lugar de crecer con el puesto, con el nombramiento que le han dado, con un cargo que tienen, simplemente se inflan y se creen superiores. A veces se olvidan que tarde o temprano se les va a acabar, entre comillas, esa autoridad, y entonces hay que ser humildes, ¿sí o no? Entonces ya sabemos y debemos actuar siempre, ¿no? Sin perder nuestro sentido, nuestra naturaleza, nuestro sentido de respeto y solidaridad ante los demás.

Aquí estamos en este subprograma Familia 90.5 de emisora Voz de Lupano. Un programa donde siempre le estamos haciendo preguntitas. Aquí va la una. ¿Qué tal usted para dormir, para conciliar el sueño? ¿Cuántas horas duerme usted? A los que no están escuchando en la mañana, ¿no? Bueno, ¿cómo amaneció? ¿Cuántas horas? ¿Durmió a las 11? ¿A las 10? ¿A las 8 ya estaba roncando? Ah, no, yo no pude dormir. Creo que me quedé dormido a las 11 y me desperté a las 3 de la mañana y desde ahí no he dormido. Yo le hago esta preguntita para que relacione con la siguiente nota. El cerebro se devora a sí mismo tras la privación crónica del sueño. Es decir, se destruye a sí mismo. Dormir bien no es solo una cuestión de descanso, sino de salud cerebral. Un estudio publicado en la revista de Neurociencia ha revelado que la privación crónica del sueño, o sea, siempre estar con poco sueño, dormir pocas horas, provoca que el cerebro active mecanismos que a largo plazo podrían aumentar el riesgo de desarrollar demencia y otras enfermedades neurológicas. Cuando no dormimos lo suficiente, el cerebro pone en marcha un curioso sistema de limpieza. Michelle Velesi, autora principal de esta investigación, esto de una universidad italiana, descubrió que las células gliales, así se llaman, son responsables de mantener el cerebro en orden, pero cuando se duerme poquito se activan después de periodos prolongados de privación del sueño. Se vuelven vagas, en otra palabra. Los astrocitos, un tipo de célula glial, se encargan de podar sinapsis innecesarias y remodelar el cableado cerebral. En otras palabras, estos conectores que nos hacen mantenernos superpilas, tener buena memoria, tener atención, no funcionan. Al parecer, la falta constante de sueño no solo acelera la eliminación de conexiones cerebrales, sino que también podría incrementar el riesgo de desarrollar estas afecciones. Este estudio refuerza la importancia del sueño para la salud cerebral. Aunque una noche de desvelo podría no tener consecuencias graves, la falta crónica de sueño podría provocar daños irreparables, aumentando el riesgo de demencia y otras enfermedades neurológicas. Dormir bien no solamente es un placer, sino que también es una necesidad biológica para proteger nuestro cerebro a largo plazo. Y después de escuchar esto, sí hay un cargo de conciencia, ¿no? Porque a veces nos quedamos viendo el televisor, viendo una película, leyendo un libro, haciendo una tarea. Y claro, ¿a qué horas duermes tú? No, yo casi siempre a la 1 de la mañana. ¿Y a qué horas te levantas? 5:30. Entonces, claro, se descansa muy poquito. Pero bueno, cada uno juzga y cada uno se autoevalúa. ¿De acuerdo? Bien.

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La prensa nacional nos trae buenas noticias. Digo buenas en el sentido de preocupación de una institución hacia la ciudadanía. Guayaquil entrega más de 30.000 toldos para frenar el dengue ante el fenómeno del Niño. La prevención frente al dengue avanza manzana por manzana en Guayaquil. Ante los pronósticos de un arribo anticipado del fenómeno climático de El Niño y el consecuente riesgo de un repunte en las enfermedades transmitidas por vectores, el municipio de Guayaquil ha pisado el acelerador en la distribución de toldos impregnados con insecticida en las zonas más vulnerables de la urbe. Con estas nuevas brigadas, el municipio de Guayaquil ya superó la cifra histórica de 30.000 toldos entregados en lo que va de su plan de contingencia invernal y preniño. La prioridad de la administración sigue centrándose en los cinturones periféricos y también en los barrios consolidados de alta densidad poblacional, donde el estancamiento de aguas lluvias eleva exponencialmente los criaderos del mosquito Aedes aegypti. Las autoridades recuerdan a la población que el uso del toldo debe complementarse con la eliminación de llantas, envases y cualquier objeto que acumule agua en los patios, blindando así a los hogares guayaquileños frente a la amenaza de una epidemia. Qué bien entonces, ¿no? Por la municipalidad de Guayaquil entregando estos toldos, y yo no sabía, recién me entero, que estos toldos están impregnados de insecticida, capaz de que viene pues el mosquito, se pega ahí y luego muere. Interesante, ¿no? Pero en todo caso, cada uno de los ciudadanos deben hacer lo suyo. Y ojo, el dengue también está acá en Morona, Santiago, y nosotros también debemos portarnos super pilas frente a esto para no tener desagradables sorpresas. Le voy a entregar dos canciones muy bonitas con un mensaje precioso. La primera, Resistiré, del dúo dinámico que se convirtió en el tiempo del COVID como un himno de todos los países. Y la segunda, No soy de aquí ni soy de allá, del gran Facundo Cabral.

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Siempre será un gran placer y un honor escucharle a don Facundo Cabral, porque es de aquellos compositores y cantantes que lo que nos dice, lo que nos canta, lo que nos cuenta, nos deja pensando, nos deja meditando, nos deja reflexionando. Esa es una buena canción cuando nos permite generar una opinión nuestra, un análisis, ¿no es cierto? Así es que, muy bien por eso. Vea, estoy yo leyendo una notita respecto a salud y me quedé un poco admirado y bueno, también con cargo de conciencia, porque dice, morirás pronto. Ay, ay, ay. Los científicos lo demostraron. La velocidad de caminar es el indicador principal del envejecimiento. Si usted está caminando despacito, si te arrastra, significa que el cerebro y los músculos ya se han rendido. Caminar rápido significa, en cambio, un corazón fuerte y una mente viva. ¿Está usted de acuerdo? Yo creo que pensándolo bien, sí, ¿no? Sí coincide en eso. La vejez no comienza con las arrugas, comienza con los pies que se arrastran. Los músculos de las piernas son el segundo corazón, pues bombean sangre hacia arriba. La pérdida de músculos mata a las personas, así es que no hay que dejar que nuestras piernas se atrofien, entre comillas, se sequen. Hay que obligarse a caminar lo más rápido que podamos, incluso que resulte incómodo. A veces salimos con alguien y dice, ¡ey, ey, ey! No vayas tan rápido, ya caminas pero acelerado, despacio. Pero acá en cambio dice, no, oblíguese a caminar rápido. Usted ahí está entrenando todo este sistema muscular. Por eso es que a veces, cuando un anciano o una anciana se cae, prácticamente es una sentencia de vida porque, claro, va a quedar ahí en una sillita, en la camita, y luego vienen las complicaciones. Caminar rápido entonces significa corazón fuerte, mente viva. Y es un hábito de ganador. Y aquí viene una frase media simpática, ¿no? Mientras te muevas rápido, la muerte no te alcanza. Y yo decía al comienzo, es un cargo de conciencia porque, claro, los que tenemos un carrito nos acostumbramos a ir hasta la tienda a comprar pan. Oye, ¿sabes qué? No hay queso. Prende el carro y ir a ver el queso, ¿no? Antes, en cambio, caminábamos. Para todos ahora el vehículo. Y eso significa también que estamos en contra de esta recomendación de caminar. A quienes lo hacen, fantástico. El otro día, permítame contarle, me encontré con un señor que tendrá ya unos cerca de los 80 años. Y me dice, mire, yo me levanto en la mañana, hago el desayuno y me voy al Quílamo. Ahí tengo un ganadito. De ahí me paso acá a Proaño, cerca de Paccha. Reviso asimismo ahí mi terrenito y todo y salgo caminando cuando no hay carro hasta Proaño. De ahí cojo el bus y me vengo a Maine. Cosa que yo llego a la casa, almuerzo 3 de la tarde y ya estoy libre y luego me voy a ver el boli. Pero el hombre pasa toda la mañana caminando y se le ve súper bien y súper fuerte. Ahí está. Pensemos en eso.

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2: República del Ecuador, función jurisdiccional. Unidad judicial multicompetente de Morona, Santiago, con sede en el Cantón Santiago. Citación judicial. A. Herederos presuntos y desconocidos de Solís Cárdenas César Alonso. Se le hace saber que en la Unidad Judicial Multicompetente de Morona, Santiago, con sede en el Cantón Santiago, se ha presentado una demanda en su contra, la misma que en extracto junto al auto inicial es del tenor siguiente. Juicio número 01204-2019-05706. Actor. Vaca Villavicencio Jonathan Omar. Demandados. La cónyuge sobreviviente, Cambisaca Mora Luisa América. Herederos conocidos, Solís Cambisaca Sonia Mildred, Solís Cambisaca Duval Iván, Solís Cambisaca Nancy Azucena y Eddie Marcelo, y herederos presuntos y desconocidos de Solís Cárdenas César Alonso. Trámite ordinario. Asunto: prescripción extraordinaria adquisitiva de dominio. Cuantía indeterminada. Juez: Dr. Fausto Oliverio Cárdenas Díaz. Judicatura: Unidad Judicial Multicompetente de Morona, Santiago, con sede en el Cantón Santiago. Unidad Judicial Multicompetente con sede en el Cantón Santiago de Méndez. Santiago, miércoles 28 de enero del 2026 a las 4:57. Vistos. Cumplido que ha sido lo dispuesto en decreto que antecede, digo, la demanda de prescripción adquisitiva extraordinaria de dominio presentada por Jonathan Omar Vaca Villavicencio, parte actora, en contra de la cónyuge sobreviviente, Cambisaca Mora Luisa América, herederos conocidos, Solís Cambisaca Sonia Mildred, Solís Cambisaca Duval Iván, Solís Cambisaca Nancy Azucena y Eddie Marcelo, y herederos presuntos y desconocidos de Solís Cárdenas César Alonso, parte demandada, que antecede es clara, precisa y cumple los requisitos legales previstos en los artículos 142 y 143 del Código Orgánico General de Procesos, por lo que se califica y admite a trámite mediante procedimiento ordinario. Se ordena la citación de la parte demandada, esto es, a la cónyuge sobreviviente, Cambisaca Mora Luisa América, y herederos conocidos, Solís Cambisaca Sonia Mildred, Solís Cambisaca Duval Iván, Solís Cambisaca Nancy Azucena y Solís Cambisaca Eddie Marcelo, en la dirección señalada en el libelo de la demanda. Esto es la parroquia de Tayusa. Diligencia que se cumplirá mediante comisión dirigida al teniente político de Tayusa, para lo cual envíese despacho suficiente. A los herederos presuntos y desconocidos de Solís Cárdenas César Alonso se citará conforme lo dispone el artículo 56, numeral 2 del Código Orgánico General de Procesos, esto es, mediante mensajes que se transmitirán en tres fechas distintas por lo menos tres veces al día en una radiodifusora de la localidad de mayor cobertura, en un horario de 6 a 22 horas y que contendrán un extracto de la demanda o solicitud pertinente, conforme a lo dispuesto en el artículo 291 del Código Orgánico General de Procesos COGEP. Se concede a la parte demandada el término de 30 días para que conteste la demanda en la forma establecida en el artículo 151 del mismo cuerpo normativo. Particular que pongo en conocimiento de los demandados y del público en general a efectos de que se señale domicilio judicial o electrónico en esta judicatura para futuras notificaciones. Méndez, 24 de marzo del 2026. Firma Dr. Luis Enrique Santín Campoverde, secretario.
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Aquí estamos, aquí seguimos gracias a su generosidad. No se olvide de reportarnos su sintonía. ¿Se acuerda del número telefónico? A ver, al 097-952-4266. Nos escribe un mensajito y chévere. Ha cambiado mucho el tema educativo, ¿no? Por ejemplo, antes los maestros decían, a ver, papel y lápiz, o si no, espero azul y rojo, alisten, abran los cuadernos, título con rojo, les dicto, y nos dictaban páginas y páginas. Ahora no, ahora todo ha cambiado con esto de la tecnología y la computadora. Pero ha salido un artículo muy interesante respecto a la escritura a mano. Una nueva investigación neurológica revela que escribir a mano activa redes cerebrales complejas que son críticas para el aprendizaje y la memoria, mientras que escribir en un teclado, en una máquina, en una computadora, permite que el cerebro avance eficazmente en piloto automático, o sea, más lento. Durante más de 2 décadas, la neurocientífica noruega Audrey ha estudiado cómo la escritura a mano

poco esfuerzo en el cerebro y no es tan positivo. Recordemos que el cerebro es un sistema vivo y encarnado. Para procesar verdaderamente la información, tomar mejores decisiones y mantener nuestras mentes agudas, la solución más simple es también la más antigua: tomar un esfero, tomar un bolígrafo. ¿Qué le parece a usted esto, ah? Tiene sentido, ¿verdad? Tiene sentido. Así es que no cuestionemos, no condenemos, no subvaloremos, no nos burlamos, incluso a veces, ay, con lápiz y papel. Mira tú todavía con lápiz, mira tú cogiendo apuntes con esfero. Según esta científica, eso es bueno. Para nuestro cerebro, eso es lo ideal. Bueno, de todo se aprende.

Y ahora hablemos de la seguridad o de la inseguridad, depende del punto de vista. Daniel Noboa decreta un nuevo estado de excepción en Ecuador. El presidente Daniel Noboa firmó este 16 de junio un nuevo estado de excepción por grave conmoción interna que regirá en 10 provincias y en 3 cantones del país. La medida fue oficializada mediante un decreto ejecutivo y tendrá vigencia de 60 días, según establece el documento emitido por el Ejecutivo. Con esta decisión, el gobierno busca mantener acciones extraordinarias en territorios considerados prioritarios dentro de la Estrategia Nacional de Seguridad. Estas son las provincias: Guayas, Manabí, Santa Elena, Los Ríos, El Oro, Pichincha, Esmeraldas, Santo Domingo de los Áchilas, Sucumbíos y El Azuay. Además, en los cantones La Maná, provincia del Cotopaxi, Las Naves, provincia de Bolívar, y La Troncal, provincia de Cañar. La inclusión de estos territorios amplía el alcance de las medidas extraordinarias contempladas por el gobierno. Entonces, ya tenemos conocimiento, por si acaso usted viaje a estas provincias o a estos cantones, porque usted debe conocer también cómo se encuentran ahí, cuál es el estado de excepción, y además también debe estar pilas respecto a los horarios para la movilización. Un nuevo estado de excepción, entonces, en nuestro país.

0: Le estamos enviando una buena vibra, ¿no es cierto? Claro que sí. Buena energía desde acá, desde la cabina central de Voz Urbano, acompañándole en sus actividades ordinarias, que la suma es algo extraordinario. Vamos a Colombia con esta notita. Lo que parecía una escena sacada de un documental ocurrió en la sede Amazonía de la Universidad Nacional allá en Colombia. Un jaguar macho, ya adulto, fue encontrado dentro del campus universitario sorprendiendo a estudiantes y trabajadores. Ya nos imaginamos, ¿no? Los sustos y la sorpresa viendo que dentro del aula de la universidad estaba un jaguar. Las actividades fueron suspendidas mientras especialistas realizaban un operativo para proteger tanto a las personas como al felino. Tras ser evaluado, el animal fue trasladado a un centro de atención de fauna silvestre para recibir tratamiento antes de su posible liberación. Más allá de la sorpresa, este hecho deja una poderosa reflexión. La Amazonía sigue siendo hogar de grandes depredadores y una de las regiones con mayor biodiversidad del planeta. Esta historia que le cuento terminó sin personas heridas y con una nueva oportunidad para uno de los símbolos más importantes de nuestros bosques, el cual es el jaguar. Qué bueno, ¿no? Que haya personas, instituciones que se preocupan por él antes que hubiesen sido. Busquen una escopeta. Pero ahora la mayoría de las personas son mucho más sensibles al tema ambiental, tema ecológico, flora y fauna.
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Ahora vamos a dar lectura a una publicación que le hace Liga Deportiva Cantonal de Sucúa. Y es que lo que ellos están diciendo es una realidad, lamentablemente es una realidad. Dice, el deporte cantonal agoniza. La crisis en las ligas deportivas cantonales del Ecuador ha llegado a un punto crítico. Desde el año 2020, año 2025, meses atrasados. Ahora, 2026, van ya 6 meses sin recibir recursos por parte del Estado. Cientos de deportistas, entrenadores y familias se ven afectados. Lo más preocupante, muchas ligas han cumplido con toda la documentación legal exigida. Sin embargo, en lugar de recibir los fondos, se encuentran en un muro de nuevos trámites y procesos burocráticos que impiden que el dinero llegue a su destino. El deporte es una herramienta de desarrollo social y de salud pública. Exigimos agilidad en los procesos y transparencia en la asignación de estos recursos que son vitales para el funcionamiento de nuestras ligas. Ese es el pensar de Liga Deportiva Cantonal de Sucúa, que aparece acá en las redes sociales y dice ahí Fuente Sucúa TV. Y aquí, claro, hay un afiche donde está pues los detalles de estos, ¿no? 2025 dice meses atrasados, 2026 6 meses sin recursos, año 2020 4 meses de atraso, muchas ligas documentación cumplida y el obstáculo un muro de trámites y burocracia. ¿Ven ustedes? Así está parte del deporte acá en nuestro país. Vamos a una canción que se ha hecho muy conocida en todo el mundo. Ha sido primero en otro idioma y ya ha sido traducida acá al español. Y es el título Aleluya. Usted lo ha de haber escuchado mucho, ¿no? Pero, ¿qué significa Aleluya? Es una palabra que se repite mucho tiempo en época de Pascua y significa alegría. Aleluya significa alegría. Representa la felicidad de los cristianos católicos tras la resurrección de Jesucristo al tercer día. Eso es. Escuchemos esta canción.

Mil gracias a uno de nuestros oyentes que ha tenido la gentileza de enviarnos una notita sobre el respeto y la dignidad, así que vamos a dar lectura, así es que nuevamente pues nuestra gratitud. Dice, a ver, tu código de respeto y dignidad. ¿Te invitan tarde? Pues rechaza. Si no te invitan, no acudas, no vayas. ¿Te olvidan? No los busques. ¿Te utilizan? Marca límites. ¿Te ignoran? Pues simplemente aléjate. Si te traicionan, perdona y avanza. Si te insultan, corta el vínculo. Si te subestiman, deja que tus resultados lo muestren todo. ¿Le parece? ¿Usted adoptaría eso como su código de respeto y dignidad? Bueno, cada uno toma sus decisiones, ¿verdad? Vamos con más musiquita y ya casi las últimas. María Conchita Alonso desde Venezuela. Y es que llegaste tú.

La familia Río Rivadeneira invita cordialmente a la ciudadanía a participar del bingo y rifa solidaria en beneficio de Edwin David Ríos, quien actualmente se encuentra luchando contra el cáncer y recibiendo tratamientos de quimioterapia. Este evento solidario se va a realizar el viernes 19 de junio a partir de las 19 horas en el Coliseo La Laguna de la ciudad de Macas. Valor de la tabla para el bingo, $5. Valor del boleto para la rifa, $5. Habrá comidita y la gran rifa va a realizarse ese mismo día. Tu apoyo y solidaridad serán de gran ayuda para Edwin David y su familia. A ver, los que están conectados al Mundial, ¿quiénes juegan ahora? ¿Quiénes juegan ahora? Miércoles, junio 17. Portugal versus República del Congo. Portugal, el Congo. ¿Quiénes son hinchas de Cristiano Ronaldo? Hoy lo pueden ver. Inglaterra versus Croacia. Partidazo, Inglaterra. El siguiente, tercer partido, Ghana contra Panamá. En Panamá hay algunos futbolistas que juegan en la Liga Ecuatoriana. Y Uzbekistán versus Colombia. Ojalá le vaya bien a nuestros vecinos, a los colombianos. Vamos a hacer barra por Colombia contra Uzbekistán. Cuatro partidos para el día de hoy. Terminamos nuestro espacio. Ha sido un placer gigante, tremendo. Ha sido fabuloso estar con ustedes. Muchas gracias por la generosidad. Se despide Roberto Cueva Gómez. Siga con nosotros. Siga con Voz de Lupano.

0: Es la hora 11, un minuto.
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5: República del Ecuador, Unidad Judicial Multicompetente con sede en el Cantón Limón Indanza, provincia de Morona, Santiago. Citación judicial. A. Los herederos presuntos y desconocidos de los señores José Miguel Sánchez Marca, María Lucinda Delgado Estrella y Luis Antonio Chucino Lucero. Se les hace conocer que la Unidad Judicial Multicompetente con sede en el Cantón Limón Indanza, provincia de Morona, Santiago, se ha presentado la demanda mediante procedimiento ordinario, causa asignada con el número 14302-2025-00152, cuyo extracto es del tenor siguiente. Proceso número 14302-2025-00152. Actora, Sánchez Lucero Blanca Lucía. Demandados, Luis David Sánchez Marca, María Angélica Lucero Bonilla y los herederos presuntos y desconocidos de los señores José Miguel Sánchez Marca, María Lucinda Delgado Estrella y Luis Antonio Chucino Lucero. Procedimiento ordinario. Cuantía, $6,000. Limón Indanza, lunes 1 de septiembre del 2025 a las 4:08. Vistos. Aboco conocimiento de la presente causa en legal y debida forma. La demanda de prescripción extraordinaria adquisitiva de dominio presentada por la señora Sánchez Lucero Blanca Lucía es clara, precisa y cumple con los requisitos legales previstos en los artículos 142 y 143 del Código Orgánico General de Procesos COGEP, por lo que se califica y admite a trámite mediante procedimiento ordinario. Cítese a los señores Luis David Sánchez Marca, María Angélica Lucero Bonilla en el domicilio señalado mediante el señor teniente político de la parroquia Santa Susana de Chiviaza. Envíese el despacho en legal y debida forma. Cítese a los herederos presuntos y desconocidos de los señores José Miguel Sánchez Marca, María Lucinda Delgado Estrella y Luis Antonio Chucino Lucero mediante mensajes que serán transmitidos en tres fechas distintas por lo menos 3 veces al día en el horario comprendido de 6 a 22 horas a través de Radio Voz del Lupano, debiendo el propietario o la o el representante legal de la radiodifusora emitir el certificado que acredite las fechas y horas en que se realizaron las transmisiones de mensajes y una copia del audio. Todo esto conforme lo prescrito en el numeral 2 del artículo 50 y pide. Toda vez que la parte actora ha manifestado bajo juramento desconocer su paradero pese a las averiguaciones realizadas para el efecto. De igual manera, cítese a los demandados señores Antonio Castillo Orellana, alcalde del Gobierno Autónomo Descentralizado Municipal, y al señor Juan Arevalo Chacón, procurador síndico de dicha institución, funcionarios a quienes se les citará en sus despachos mediante el señor citador de la unidad judicial. Para el cumplimiento de la citación, la parte actora cumpla con la resolución 061-2020, dictada por el Pleno del Consejo de la Judicatura, artículo 4, entregando las copias necesarias. Conforme a lo dispuesto en el artículo 291 del Código Orgánico General de Procesos, se concede a los demandados el término de 30 días para que contesten la demanda en la forma establecida en el artículo 151 del mismo cuerpo normativo, de conformidad con lo dispuesto en el inciso 5 del artículo 146 del Código Orgánico General de Procesos. Inscríbase la demanda en el registro de la propiedad del Cantón Limón Indanza. Para tal efecto, notifíquese al señor registrador de la propiedad en su despacho. Oficiese al registro civil, identificación y cedulación de la provincia de Morona, Santiago, para que se remita partida de nacimiento o de defunción de los señores José Miguel Sánchez Marca, cédula de ciudadanía 14000061295. María Lucinda Delgado Estrella, cédula de ciudadanía 1400126247. Luis Antonio Chucino Lucero, cédula de ciudadanía 01040216. Y además se remite el certificado de matrimonio entre los señores José Miguel Sánchez Marca, cédula de ciudadanía 14000061295, y María Lucinda Delgado Estrella, cédula de ciudadanía 1400126247, y los señores Luis David Sánchez Marca, cédula de ciudadanía 14000674744, y María Angélica Lucero Bonilla, cédula de ciudadanía. Téngase en cuenta el anuncio de prueba de la parte accionante, la misma que será considerada su admisibilidad en el momento procesal oportuno. Agréguese la documentación aparejada a la demanda. Tómese en cuenta el casillero y el correo electrónico señalado para las notificaciones que le correspondan y la autorización que confiere su defensa técnica. Hágase saber. A los demandados, señores Luis David Sánchez Marca, María Angélica Lucero Bonilla y los herederos presuntos y desconocidos de los señores José Miguel Sánchez Marca, María Lucinda Delgado Estrella y Luis Antonio Chucino Lucero, se les previene de la obligación de señalar casilla judicial o correo electrónico en la unidad judicial multicompetente con sede en el cantón Limón Indanza, provincia de Morona, Santiago, para futuras notificaciones. General Plaza, 3 de septiembre del 2025. Atentamente, Dios, Patria y Libertad. Firman, abogado Jorge Guzmán Calles, secretario de la unidad judicial multicompetente con sede en el cantón Limón Indanza.
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En la encíclica Laudato Si encuentra algunas líneas de orientación y acción. La crisis financiera de 2007-2008 era la ocasión para el desarrollo de una nueva economía, más atenta a los principios éticos, pero no hubo una reacción que llevara a repensar los criterios obsoletos.

0: Es la hora 11:31 minutos.
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0: Y Jesús dijo.
1: Dijo Jesús.
2: Entra por la puerta angosta, porque ancha es la puerta y espacioso el camino que conduce a la ruina. Y son muchos los que pasan por él. Pero qué angosta es la puerta y qué escabroso el camino que conduce a la salvación. Y qué pocos son los que lo encuentran.
0: Encuentra su voz. En el Evangelio según San Mateo, capítulo 7, versículos 13 y 14.
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En la encíclica Laudato Si encuentra una ecología integral. ¿Qué tipo de mundo queremos dejar a quienes nos sucedan? Lo que está en juego es nuestra propia dignidad. Somos nosotros los primeros interesados en dejar un planeta habitable para la humanidad que nos sucederá. Papa Francisco.

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2: Amigos oyentes, reciban un saludo de la redacción en español de Radio Vaticano, Vatican News, y quien los acompaña, Patricia Inestrosa. A continuación, en titulares, el contenido de la emisión de hoy, miércoles 17 de junio. En su catequesis, el Papa hizo un llamamiento, por un lado, celebrando con satisfacción el acuerdo alcanzado entre Irán y Estados Unidos tras un paciente proceso de negociación, agradeciendo a los países mediadores y expresando el deseo de que este pacto fortalezca la estabilidad y la confianza en Oriente Medio, pero por otro lado, lamentó profundamente la expansión de la guerra en Ucrania, denunciando la pérdida de vidas inocentes, el asesinato de socorristas y la destrucción del patrimonio cultural. Por último, expresó su solidaridad con los afectados, haciendo un firme llamamiento a la oración para que cese el conflicto, se apague el odio y se consolide una paz justa y duradera a través del diálogo. Luego, en su catequesis, como es tradición, la primera después de un viaje apostólico, esta vez a su viaje reciente en España, el Papa expresó su satisfacción de este encuentro con el pueblo español. A lo largo del viaje le consoló ver la alegre expresión de fe y afecto mostrada por el pueblo de Dios, así como las multitudes que le acogieron con tanto calor durante los diversos eventos. León XIV percibió no solo la arraigada fe del pueblo español, sino también un deseo de unidad y esperanza que solo se pueden encontrar en Cristo y en su amor por nosotros. Que el acuerdo entre Estados Unidos e Irán ponga fin a la guerra. León XIV ya había hablado de este tema anoche, martes, al responder a las preguntas de los periodistas en Castel Gandolfo, al comentar su reciente viaje a España, y afirmando también que deseaba que este acuerdo entre Estados Unidos e Irán sea realmente una solución a la guerra. Acojo con satisfacción el alcance de un acuerdo entre Irán y los Estados Unidos de Estados Unidos.
3: Que
2: será firmado en la jornada del viernes con el alentador resultado de un paciente trabajo de diálogo y de negociaciones. Expreso gratitud por los países que se comprometieron en favorecer este encuentro entre las partes y hacer posible esta iniciativa. Deseo que este acuerdo pueda contribuir a reforzar la confianza recíproca, la seguridad y la estabilidad de Oriente Medio, promoviendo esfuerzos de diálogo y cooperación entre los pueblos. Llegan también noticias dolorosas sobre la guerra en Ucrania, que continúa a prolongarse. Tantas víctimas inocentes, las socorristas asesinados, iglesias y lugares de patrimonio culturales devastados por las llamas. Estoy cercano a cuantos lloran a sus queridos, a los heridos y a todos aquellos que en medio de la violencia continúan a servir la vida con coraje. Invito a todos a rezar para que esta guerra termine y pidamos al Señor que abra los caminos de diálogo y apague el odio y haga posible una paz justa y duradera. Este el llamamiento del Papa de hoy, que por un lado está celebrando con satisfacción el acuerdo alcanzado entre Irán y Estados Unidos, pero por otro lamenta la expansión de la guerra en Ucrania, pidiendo oración para que cese el conflicto, se apague el odio y se consolide una paz justa y duradera a través del diálogo.
3: Dopo il lungo viaggio in quattro paesi africani.
2: Después de largo viaje a cuatro países africanos, esta vez me he encontrado inmerso en un país europeo de antigua y riquísima tradición católica. Y ha quedado claro que en la España de hoy, que ha conocido notables cambios sociales y culturales, el Papa ha sido acogido en todas partes con entusiasmo y apertura a la escucha. Doy gracias por ello a Dios. Dios y a todo el pueblo español, al rey y a las autoridades civiles, a los obispos y a las comunidades eclesiales. León XIV expresó en su catequesis su alegría al pueblo de Dios, dijo, le ha confortado grandemente con la festiva manifestación de su fe y de su afecto. Además, como obispo de Roma, ha animado a los fieles a superar cualquier forma de división y contraposición y a cultivar siempre la comunión, el diálogo, la unidad en la diversidad. Este es el servicio propio del sucesor de Pedro, servicio que en los viajes apostólicos encuentra una expresión específica, siempre adecuada a las situaciones eclesiales y sociales de los países visitados. En el caso de España, el Papa pudo notar con alegría cómo la gente de todas las edades y condiciones esperaba la visita del Papa. En todas partes encontró multitudes que le dieron la bienvenida con gran cariño. Este hecho no era algo que se pudiera dar por sentado y merece una reflexión. Naturalmente, esta participación expresa ante todo, como decía, la fe del pueblo español. Al mismo tiempo, considero que manifiesta la necesidad generalizada de reencontrarse unidos sobre un fundamento verdadero y profundo, no ideológico ni de interés parcial. Ese fundamento que solo Cristo, en último término, puede asegurar y que el Evangelio, a través de las necesarias inculturaciones, puede transmitir a la vida de los pueblos. Puede hacerlo porque su mensaje responde plenamente a estas dos exigencias: la búsqueda de la verdad y la sed de justicia. Luego fue entrando en los particulares del viaje. En Madrid y Barcelona se reunió con el pueblo de Dios en las grandes catedrales, así como en los modernísimos estadios. Rezaron el Santo Rosario en la Abadía de Montserrat. Celebraron en la Sagrada Familia, símbolo majestuoso, dijo, sinfonía de piedra y luz que habla a todos del misterio cristiano. Este encuentro de lo antiguo y lo moderno, de la tradición católica y la cultura contemporánea, me ha hecho percibir directamente el carácter propio de Europa, su riqueza inestimable como realidad actual no superada. Se trata de un patrimonio que hay que custodiar con cuidado para poder invertirlo en el hoy global con sus desafíos históricos, la paz, la ecología integral, el desarrollo equitativo y sostenible, el respeto a la dignidad humana. Son desafíos que el Concilio Vaticano II ya había reconocido claramente y sobre los que ha regresado el magisterio sucesivo hasta su reciente encíclica Magnifica Humanitas, que tiene como objetivo, dijo, la custodia de la persona humana en el tiempo de la inteligencia artificial. León XIV percibió, como dijo en su catequesis, a través de los diversos encuentros, la necesidad de escuchar en la voz del Papa el Evangelio de la Esperanza para esta humanidad nuestra de hoy, muy afectada por las consecuencias negativas de un modelo de desarrollo engañoso. Esta necesidad, que ha encontrado expresión en los numerosos testimonios que he podido escuchar, testimonios unas veces conmovedores, otras edificantes, la he encontrado también y sobre todo en los rostros de los pequeños y de los pobres que he encontrado, del niño que en la parroquia me ha leído su carta, de algunas de las víctimas de abusos que piden ser escuchadas, de los detenidos que me esperaban en la cárcel, de los jóvenes llenos de inquietudes y de proyectos, de los migrantes en los centros de la acogida de las Canarias. Precisamente allí, en las Islas Canarias, última etapa de su itinerario, el Papa encontró una clave de interpretación general. Se la ofreció, por un lado, la misma posición geográfica del archipiélago y, por otra, la realidad de una iglesia local que acoge a un gran número de migrantes forzados procedentes, sobre todo, de África. Al respecto, en su viaje, así como lo hizo ante los diputados en Madrid, el Papa lo recordó en las Canarias. El fenómeno migratorio es complejo y requiere planes de acción orgánicos y concertados. Pero esta clave de interpretación abre una perspectiva diversa y más amplia. Nos hace entender que estamos llamados a releer el Evangelio en el mundo de hoy, intercambiándonos los dones de nuestras respectivas culturas y en especial los frutos que produce en ellas la fecundidad del mensaje de Cristo. Y uno de estos frutos es precisamente el diálogo entre las personas y entre los pueblos, el encuentro con espíritu de fraternidad que permite descubrir y apreciar recíprocamente los valores de los que el otro es portador. Este camino no es fácil, requiere buena voluntad y la ayuda de Dios, pero es el camino que conduce a la civilización del amor. Sobre el lema del viaje, alzad la mirada, el pontífice dijo que son palabras que Jesús dirige a sus primeros discípulos para enseñarles a ver en las personas y en las multitudes el deseo de vida, de verdad, de plenitud. El Señor repite estas palabras primero a él, dijo, vicario de Cristo. Con su gracia lo experimentó durante el viaje. Hoy quisiera compartir con ustedes esta invitación. Alcemos la mirada. Aprendamos de Jesús a mirar al prójimo, la gente, el mundo, con los ojos de Dios, es decir, con amor, respeto y compasión. Finalmente, dio gracias a quienes rezaron por el éxito de este viaje apostólico, especialmente a las comunidades de monjas contemplativas, que en España, gracias a Dios, dijo, son muy numerosas. El Papa pidió que no cesen de rezar para que mediante la intercesión de la Virgen María, las semillas que ha esparcido den frutos abundantes. El Papa León XIV este martes, antes de regresar de Castel Gandolfo al Vaticano, compartió con algunos periodistas sobre su reciente viaje apostólico a España. La gente muy contenta y yo ciertamente contento. A la vez invitó a que se siga trabajando por el bien común en el país ibérico. También fue consultado por la Iglesia y los lefebrianos y sobre el reciente acuerdo entre Estados Unidos e Irán y el tema de la migración.
4: De verdad, la respuesta entusiasta.

0: es un momento particular en la política. Yo no quiero entrar en la política de España, como tampoco de otros países, pero la invitación al diálogo, la invitación a escucharnos unos a otros, y no siempre estar criticando e insultando la oposición sin llegar a acuerdos para el bien común, ¿no? Eso sería un poco con esos enfoques que hablé ahí, sobre todo la dignidad humana, respeto por cada persona.
1: También fue abordado sobre el tema de los migrantes tras la entrada en vigor del Pacto de la Unión Europea sobre Migración y Asilo. Al respecto, recordó que muchas veces no reconocemos las razones por las que estas personas se vieron obligadas a abandonar sus países. Son muchas: violencia, guerra, conflicto, y por lo tanto, limitarse a decir lo echamos así, nos lavamos las manos del problema, no le parece al Papa la respuesta más cristiana. Hay que respetar, dijo, verdaderamente a las personas, examinar cada caso y sobre todo tratar a las personas con respeto como seres humanos. León XIV también respondió sobre las reuniones del G7 en las que los jefes de Estado y Gobierno se han reunido en Evian, Francia, y sobre el acuerdo entre Estados Unidos e Irán. Negociaciones, dijo, gracias a Dios, al menos existe este memorándum que, según dicen, se firmará oficialmente el viernes. Aún quedan varios puntos por concretar, afirmó el Papa, pero siempre es mejor hacerlo mediante el diálogo y la negociación y no volviendo a la guerra. El deseo es que sea realmente una solución a la guerra, que la guerra haya terminado de verdad y que podamos, dijo, seguir adelante por el bien de todos, eliminar las armas nucleares, eso sí, buscar el bien de todos los pueblos, buscar cómo resolver los problemas, también a nivel económico y social, que se han creado en este tiempo. El Papa también se le planteó una pregunta sobre el caso de la Fraternidad San Pío X, que el 1 de julio en Ecón llevará a cabo 4 consagraciones episcopales sin mandato papal, a pesar de la advertencia de la Santa Sede sobre el riesgo de un cisma. Al respecto, el pontífice recuerda los contactos del Dicasterio para la Doctrina de la Fe con la Fraternidad. Seguimos considerando la posibilidad de hacer otro llamamiento para decirles, no hagan esto, intentemos vivir la comunión en la iglesia, pero es su elección. Hasta aquí, amigos oyentes, con nuestra información. Gracias por haber estado en sintonía de Vatican News, Radio Vaticano. Hasta la próxima.

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1: Es la hora 12:18 minutos.
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0: ¿Qué tal, amigos oyentes? Muy buenas tardes. Saludos en este día 17 de junio del año 2026. Hoy es miércoles, es el centro de la semana, es el 17 de junio del 2026 y en pleno desarrollo de la jornada mundialista en este año 2026, que ha acogido a tres países como sede, así es, México, Estados Unidos y Canadá. Amigos oyentes, qué gusto siempre saludarles a través de esa su frecuencia informativa. Víctor Llanza está en la ingeniería de sonido, Yalayan Ramón en la coordinación de las entrevistas. Su amigo y servidor Julio López, les decimos muy buenas tardes, bienvenidos y bienvenidas.
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El doctor Luis Escobar, alcalde del Cantón Chambo, visita la capital provincial de Morona, Santiago. Amigos, amigas oyentes, desde el gobierno municipal del Cantón Morona estará junto a nosotros el ingeniero Miguel Jara, quien lleva esta importante dirección de este municipio para hablar sobre el inicio de obras importantes para el Cantón Morona y sobre todo para la comunidad Santa María de Tunans, parroquia Sinaí. Y claro, pues se viene ya en las unidades básicas sanitarias del alcantarillado sanitario en esta comunidad. Amigos oyentes, se marca la historia. Ayer uno de los jugadores catalogados mejor del mundo, pues hizo un triplete, un hat-trick, como lo llaman ahí, pues en el mundo futbolístico, entregando un espectáculo que no estaba de menos, que todo el mundo estaba a la espera de ver jugar a la Argentina de Lionel Messi. Esta y otra información en el ámbito local, nacional e internacional. Aquí iniciamos con el desarrollo. Bienvenidos, bienvenidas.

0: Se busca fortalecer el turismo, la agricultura, el comercio a través de el GAD municipal de Chambo y el GAD municipal del Cantón Morón. En una visita a las autoridades aquí en la capital provincial, han visitado la alcaldía del Cantón Morona para conversar con el magíster Francisco Andramuño, quien es alcalde, y también pues con el doctor, quien ha visitado desde el Cantón Chambo. Así es, precisamente, el doctor Luis Escobar, alcalde. Con él conversamos un poco cuál es la intención de su visita al llegar a la capital provincial. Entiendo que hay mucho que compartir: el turismo, la economía, la agricultura, entre otros aspectos productivos entre estos dos cantones. Vamos a escuchar la nota.
1: Estamos con el doctor Luis Escobar, quien es alcalde del Cantón Chambo. Han visitado el Cantón Morona, la capital provincial, Macas. Estimado doctor, siempre es un gusto recibir a todos los ciudadanos hasta el Cantón Morona. El saludo para toda la audiencia.
2: Bueno, un cordial saludo a los amigos de acá de este cantón, especialmente al señor alcalde, a los señores concejales. Hemos venido para conversar algunos temas. Tema turístico, emprendimientos del sector agropecuario, sector productivo. Compartimos muchas ideas y proyectos, no solo históricos, ancestrales, por el intercambio que se ha dado desde hace muchísimos años. Entonces, la intención hoy es, pues, mutuamente integrarnos en estas actividades, especialmente la agropecuaria, la productiva y la turística. Entonces, hemos planteado varias ya, el señor alcalde de igual manera, que la vamos a implementar estos intercambios en el mes de julio y agosto. Entonces, la intención es esa, por supuesto, conocer este bonito cantón, visitar algunos espacios turísticos que tiene, conocer un poquito más de cerca la realidad, la infraestructura, aprender también de muchas cosas donde se va, uno tiene que observar, ver cómo están para poderlas implementar, modificar en nuestros cantones, y de esa forma pues desarrollamos mucho la industria del turismo. Entonces ese ha sido el objeto, hermanarnos con el señor alcalde, conversar, programar algunas actividades que con mucho gusto, voy muy contento de la apertura que tiene el señor alcalde, una persona muy inteligente y activa, y creo que nos va a ir muy bien entre estos dos cantones a futuro.
1: Doctor, ¿cuál es el mayor potencial que tiene su cantón?
2: Bueno, nosotros somos agrícolas, ganaderos, tenemos producción artesanal de ladrillo, y tenemos también lo que son invernaderos en gran abundancia. Entonces, el potencial más es nuestro. Además, claro, el turístico, porque estamos en esta misma cordillera, donde tenemos aguas termales, tenemos un sinnúmero de ríos y área de montañas, páramos, bosque primario, bosque natural, y potencial turístico también, por supuesto, tenemos bastante.
1: En el tema comercial, los productos que se producen en su zona, ¿podría haber quizás algún intercambio, algún tema de mercados, de ferias?
2: Así es, bueno, eso es lo que queremos. Nuestros productos están destinados principalmente a la costa, bueno, al sector obviamente de Guayas, la península y a la provincia de Los Ríos. Y claro, acá la intención es que integrara también a esta provincia y esta ciudad los productos que van a estos sectores importantes de la costa, y por qué no acá al oriente, no estamos vecinos, y es una buena plaza también dentro de la producción agrícola, ganadera y artesanal que tenemos.
1: Siempre se ha visto limitado el tema vial también. Ustedes debieron haber palpado la realidad de esta vía que conecta esas dos provincias.
2: Sí, venimos, hay unos sectores que están deteriorados, obviamente esas partes están malas. El resto de la vía pues no está tan mal, pero yo creo que si mejoramos en este intercambio, hay que trabajar conjuntamente y mutuamente para que la vía mejore, sus condiciones estén más adecuadas, y así nos beneficiamos todos, ¿no?
1: A nivel de turismo, cuando vamos hasta esos lugares, se encuentra mucha gente de acá de Morona, Santiago. Hay mucho que explotar, mucho que intercambiar. Ustedes tienen una dinámica diferente, nosotros acá otra: ríos, montañas, selo, a la cultura. Ustedes también tienen mucho que ofrecer. ¿Y cuál sería la estrategia para poder conectar esos dos cantones turísticamente?
2: Bueno, en las varias actividades que usted menciona, la estrategia va a ser que nosotros vamos a venir acá. Ya nos han invitado el 5 de agosto a la fiesta
1: de la Purísima
2: de, Purísima de Maca, sí. Vamos a venir, nos van a asignar un día, vamos a venir con nuestra cultura, nuestras tradiciones, y claro, ahí vendremos también con productos y emprendimientos. Entonces, esta oportunidad va a ser para que nosotros traigamos lo que disponemos, lo que tenemos, y luego, pues, ustedes también van a visitar en la fecha que les invitemos y propongamos. O sea, así empezamos este intercambio de conocimiento, de visualización, y luego vendrá, pues, esperemos que así sea ya el intercambio productivo y económico entre nuestros productores.
1: ¿Cómo será su estancia acá estos días? ¿Hasta qué día van a estar acá en la capital provincial?
2: Hoy espero hasta mañana visitar algunos sectores, recorrer, observar y mañana regresar a nuestros cantones.
1: Muy bien, concentrado 100% en este último año de gestión.
2: Sí, sí, por supuesto, un año importante, interesante. Hay que cumplir algunos programas que se planificó, algunas obras, sobre todo este que hay que promocionar y desarrollar turísticamente a nuestro cantón.
1: ¿Usted estaría yendo a la reelección?
2: Es probable, estamos analizando ese tema en estos días para tomar una decisión.
1: Muy bien, el saludo entonces una vez más para quienes son de su cantón y residen ya en el cantón Morona también ya por mucho tiempo en la parte comercial principalmente.
2: Sí, sí, aquí hay algunos chambeños que residen años, para ustedes el cariñoso saludo de parte de el paisano, de los paisanos de Chambo, que les vaya muy bien acá, una tierra bonita, productiva, Dios quiera que pasen muy bien, actividad productiva, social, económica, y le deseamos suerte, y a todos los chambeños de acá, pues bendiciones, sigan trabajando como siempre lo han hecho en Chambo aquí, que es lo más importante.
1: Bueno, quería preguntarle un poco del recorrido, entiendo que acabaron de llegar, las primeras reuniones con el alcalde, la impresión de Macas, le recibe con un poquito de lluvia, que es muy característico de acá.
2: Sí, sí, un poquito de lluvia y un poquito de frío para nosotros, que no es novedad. Ajá. Pero yo creo que ya en el transcurso de las horitas se va despejando, mejorará el clima y vamos a recorrer, ahorita nos vamos a la iglesia y luego pues por la tarde recorreremos otros sitios.
1: Muchísimas gracias por ese espacio.
2: No, pues a usted muchas gracias, un saludo para todos acá en Morona y en Macas.
0: Amigos oyentes, son las 12:30, vamos a la pausa publicitaria y al retornar estaremos conversando con el ingeniero Miguel Jara desde el municipio de Morona para hablar sobre el inicio de obra de la construcción de las unidades básicas sanitarias y alcantarillado sanitario en la comunidad Santa María de Tunans de la parroquia Sinaí. Al volver.

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8: Amigos oyentes, son las 12:34 en Radio Voz de Lupano. Saludamos a nuestra compañera Greta Méndez, que también se encuentra por acá por la cabina principal de la estación. Enviamos hasta la parroquia Huambi un saludo para la magíster Sandra René Palacios Jaramillo, quien hoy ha cumplido una etapa importante dentro de su vida laboral en su jubilación del magisterio. Vamos a tratar de hacer una nota para que nos cuente todo lo que se ha vivido durante todos estos tiempos educando a nuestros jóvenes y adultos también. El tema para la entrevista de hoy, ya se encuentra con nosotros el ingeniero Miguel Jara, quien es el director departamental de gestión de agua potable del Cantón Morona. Ingeniero, muy buenas tardes, bienvenido.
9: Gracias, Julio. Realmente un gusto estar acá. Gracias por la invitación y un saludo a todos los radioescuchas y televidentes a través de diferentes plataformas.
8: Muchas gracias, ingeniero, por estar acá presente. Iniciamos la entrevista preguntando sobre el inicio de obra que tendrá lugar la parroquia Sinaí dentro de la comunidad Santa María de Tunans, precisamente allá estarán iniciando algunas obras importantes para ese sector del Cantón Morona, sectores un poquito marginados, alejados dentro de la ruralidad del Cantón Morona.
9: Sí, realmente el día de mañana se va a dar inicio ya a la obra. Se va a colocar la primera tubería. Esto es importante porque vamos a cambiar la calidad de vida de estos moradores de Santa María de Tunans. Realmente acá en esta comunidad se va a hacer unidades básicas, como también un tramo de alcantarillado. El alcantarillado va a ir alrededor de la plaza que existe en la comunidad, y las unidades básicas son en viviendas dispersas, donde no tenemos, se hace muy costoso construir el alcantarillado. Vamos a hacer las unidades básicas con biodigestores.
8: ¿Qué significa las unidades básicas? Si nos puede detallar, por favor.
9: Bueno, una unidad básica está construida constituida por primerito un biodigestor donde va a ir depositado las aguas negras. Luego de eso está consta de la taza separado por una pared. También tenemos la ducha, un lavamanos y el fregadero o la piedrita de lavar la ropa, con un tanquecito adicional de reserva para que puedan almacenar el agua y hacer estas actividades. Consta también de un techo.

0: todo está con cerámica también recubierta. Esto es para las casas dispersas donde no podemos servir con el alcantarillado.
1: ¿Cuántas familias serán las beneficiadas de esta obra?
0: Sí, tenemos alrededor de 150 casas que van a ser beneficiadas a lo largo de toda esta jurisdicción de la comunidad. El alcantarillado más o menos nos va a servir alrededor de 100 familias que existen alrededor de la plaza.
1: El tema de la captación ya de todas estas aguas, ¿dónde se va a desembocar? ¿Cómo va a ser el tema del tratamiento?
0: Sí, también tenemos una planta de tratamiento donde va a cumplir el proceso de depuración de las aguas negras. Luego de esto devolvemos a un riachuelo o a una quebrada, pero esta es ya desinfectada, es decir, que estamos garantizando y devolviendo agua de excelente calidad al medio ambiente.
1: En cuanto a monto y plazos, ¿en cuánto tiempo ya Santa María de Tunás podrá hacer uso del servicio?
0: Sí, este contrato está por 800.000, tiene un plazo de 6 meses para la ejecución de esta obra.
1: En este momento inicia el día de mañana, quiere decir que para finales de año, ya para diciembre prácticamente, estarían ya los ciudadanos haciendo uso de esta vital obra para la comunidad.
0: Sí, realmente para el fin de año, ahora depende también del tiempo, está lloviendo demasiado, o pueden acabar más pronto también, dependiendo de la cantidad de frentes que ponga el contratista.
1: Ingeniero, ¿qué le podemos decir a la ciudadanía? Tal vez hay propietarios de terrenos que no viven habitualmente en Santa María de Tunás, han salido por diferentes temas. ¿Cómo se ha hecho el tema de la socialización? ¿Tienen que estar pendientes por algún tema, la conexión a ese alcantarillado?
0: Sí, realmente el alcantarillado pasa sirviendo a todos los que viven alrededor de la plaza. Las unidades básicas se van a construir exclusivamente donde existen viviendas. No podemos dejar haciendo unidades básicas donde no tenemos una vivienda. Sería ilógico hacer eso. Entonces, esto es más bien para gente que está viviendo ahí, tiene su casita y tiene derecho de tener este servicio.
1: ¿Esos días tiene que estar la ciudadanía pendiente o ya están hechos los planos, ya se ha conversado con la gente dónde va a estar ubicado cada unidad sanitaria?
0: Sí, ya está ya definido los predios, las casas, donde va a ir cada una de las unidades. Más bien ya esperamos solamente el arranque y el contratista estará socializando puerta a puerta conforme vaya avanzando la obra.
1: ¿Recomendaciones para los habitantes de Santa María?
0: Sí, más bien estar pendientes ahí para cualquier inquietud que tenga. El contratista tiene la obligación de atenderlas. Si es que hay alguna dificultad, tendrán que hacer conocer acá al departamento para nosotros poder tomar las mejores decisiones.
1: Muy bien, ese tema de las unidades sanitarias, alcantarillado para Santa María de Tunans. Estimado ingeniero, aprovechando su presencia acá, hay obras que se están desarrollando, la captación del agua. ¿Cómo van esos trabajos que ya están llegando prácticamente a la altura de los tanques? Me parece que el fin de semana veía que están a 200 metros de la altura de los tanques de reservorios de agua. Me parece que es de
0: Huacho.
1: De Huacho.
0: Sí, bueno, está avanzando este proyecto, es el cambio de conducción de PVC, de asbesto cemento que tenemos ahorita a PVC. Esto es la conducción que se está realizando. Paralelamente a esto va a ir la distribución, porque de esta tubería no se puede coger a hacer acometidas domiciliarias ni ningún otro tipo de conexiones. Entonces esto viene directamente de tanque, de planta de agua potable al tanque R2. Es prohibido hacer tomas en esta red, sino vamos a ir disminuyendo el caudal con el que tiene que llegar a los tanques R0. Para eso hay la línea de distribución, de ahí sí se va a hacer las diferentes instalaciones a los domicilios para dejar con servicio a todos ellos. Nadie puede quedar sin servicio, los que están actualmente conectados en la tubería de asbesto cemento.
1: Y en este cambio de tubería mejorarán las presiones, entiendo, de agua.
0: Sí, realmente nosotros hemos cambiado, el estudio nos dice que podemos, que incrementamos el diámetro de la tubería. Antes estaba con 250 milímetros, actualmente está con 315 milímetros. Hemos aumentado considerablemente y con esto va a venir mayor cantidad de agua, y con esto incrementaremos las presiones y caudales en algunos sectores, en especial de General Proaño, que tengo problemas de presiones, y estaremos mejorando el servicio.
1: Ingeniero, en el caso que la gente, me imagino que sabiendo que están haciendo el trabajo, preguntarán qué es agua potable, ¿pueden solicitar ya acometidas? ¿Cuál es el requerimiento que tienen que hacerlo?
0: Sí, realmente estamos ahorita solamente dando, es parte del contrato, dejar haciendo las acometidas en domicilios que ya están construidos. Y los nuevos que han construido, ahí se les va a autorizar bajo una solicitud del propietario. Nosotros mandamos como departamento, en este caso el administrador, al fiscalizador, autorizando que se le haga la acometida. Pero no vamos a dejar haciendo las acometidas en terrenos privados, uh-huh. Vacíos, perdón. Eso se lo hará después, conforme ellos vayan construyendo, se irá dando el servicio a estas casas que en el futuro vayan a construirse.
1: ¿Y en los plazos y el avance de ejecución de obra cómo
0: sí,
1: va?
0: Sí, estamos alrededor del 30% de avance. Ellos tienen hasta fin de año el plazo, y con eso nosotros estaremos ya cambiando de red de asbesto cemento a PVC y dando un mejor servicio y calidad de agua, porque ya hemos dejado de utilizar el asbesto cemento.
1: ¿El tiempo de entrega de esa obra?
0: Sí, está para enero, máximo febrero, ya está listo y debe estar hecho todos los empates, de tal forma que la otra tubería queda sin uso.
1: ¿El tema de la reconstrucción de la vía?
0: Está dentro del contrato, tenemos reposición de bordillos, reposición de cunetas revestidas y el asfalto.
1: Ok, eso se garantiza también.
0: Se garantiza. Lo que sí quería decirle con respecto a Sinaí, el señor alcalde ha hecho todo lo posible, gracias a la gestión de él, también está listo ya prácticamente en marcha el proyecto de alcantarillado fluvial y sanitario para Sinaí. Estamos en etapa de respuesta de algunas inquietudes por parte del Banco de Desarrollo, observaciones que siempre hacen las cuestiones técnicas. En los próximos días se finiquitará estos requerimientos y luego se firmará ya el convenio para la ejecución de esta obra.
1: O sea, en buen camino, porque es una necesidad grandísima, sí, de esa parroquia.
0: Sí, realmente allá ha colapsado completamente el sistema de alcantarillado que tienen, se está haciendo parches, cada vez hay obstrucciones, y es por eso que el señor alcalde ha priorizado esta obra y está en buen camino. En los próximos, pienso yo que a un mes, dos meses, estaremos firmando el convenio y luego ya a continuar con el proceso de contratación de la obra.
1: Sin duda, enviamos saludos allá a todos nuestros amigos de Santa María, de Sinaí mismo, que han estado a la espera de esta obra tan importante para ellos.
0: Sí, realmente es preocupante para ellos, pero el señor alcalde ha puesto todo el empeño y así lo ha hecho, pues estamos en marcha. Otro proyecto que el señor alcalde también ha gestionado recursos en estos últimos tiempos es el alcantarillado fluvial y sanitario para el S7, que corresponde a los barrios Los Vergeles, Yambas Bajo, Naranjal Bajo y parte de la Alborada. También está por buen camino, hemos terminado ya las observaciones. Pienso yo que en los próximos días van a aprobar ya el proyecto y luego la firma del convenio.
1: ¿Cómo avanzan esas obras?
0: Las obras que están en construcción son el alcantarillado del barrio el S5, S6, el Naranjal y el Yambas Alto, están trabajando normalmente con un avance importante, igual que el barrio Sangay. Allá tenemos el fluvial y sanitario, que también está avanzando con normalidad. El proyecto de alcantarillado de los barrios norte de la Florida, Sangay, 5 de octubre, octubre, Tinguichaca, parte del el Nueva Jerusalén, y la, el sector Les Poches también están ya por terminar. Ellos deben terminar ya para agosto y luego estará listo el proyecto para comenzar a mejorar las vías. Si bien es cierto, estos trabajos causan mucho malestar con los transeúntes, con los dueños de los vehículos, porque se deterioran, y aún más ahora que estamos en invierno, el problema de las vías, pero estamos tratando de ir solucionando paulatinamente conforme tengamos disponibilidad de maquinaria, y el contratista también tiene la obligación de dejar en buen estado las vías.
1: Hay un tema del agua potable en Río Blanco, nos escriben por acá.
0: Sí, eso es otro proyecto que priorizó el señor alcalde. Estamos ya, ya ha habido acercamientos con el BEDE para financiar esta obra. Estamos ya en el proceso de declaratoria de utilidad pública de todos los terrenos donde van a ir emplazadas las diferentes unidades, sea tanques de reserva, planta de tratamiento y captación. Estamos, ya se hizo el levantamiento topográfico y esto nos lleva un tiempo, y luego tendremos listos ya los terrenos y para la ejecución de la obra. El señor alcalde ha estado muy preocupado y vamos a iniciar con el agua potable para Río Blanco.
1: ¿Hay otras necesidades también ahí, alcantarillado?
0: Sí, también tenemos listo el alcantarillado sanitario para fluvial y sanitario para Río Blanco, pero hemos priorizado el agua, ya que esta va a brindar el servicio a 4 o 5 comunidades de la parroquia Río Blanco.
1: Muy bien, ingeniero Miguel Jara, siempre nosotros estamos pendientes de la información que se da desde ese departamento, que es una de las arterias principales de la ciudad, el agua potable, alcantarillado, saneamiento ambiental, entre otras, siempre será de preocupación, y la ciudad sigue creciendo, y también pues esas necesidades de agua potable. Finalmente, su mensaje, ingeniero, agradecerle siempre por estar acá.
0: Sí, realmente agradecerles a todos por la comprensión, el malestar que estamos causando en la ejecución de los alcantarillados, pero es pasajero, luego vendrán mejores días. Lo que sí quiero informarle es que en los próximos días, el siguiente mes, el mes de julio, nosotros vamos a colocar unos macro medidores en la planta de Jimbitono y en el tanque R2. Esto nos va a ayudar bastante para poder controlar las pérdidas que tenemos tanto en distribución como en conducción. Para esto nosotros vamos a sacar con unos 8 días de anticipación sendos comunicados. Vamos a suspender 24 horas de día el servicio de agua desde la planta de Jimbitono, porque es aquí donde se va a colocar unos macro medidores, debido a que está antes y después de la planta. Necesariamente tenemos que suspender el servicio de agua y estaremos coordinando con algunas instituciones para abastecer el agua a lugares más críticos.
1: ¿Ya se tiene prevista la fecha?
0: No, todavía no, pero el plazo está hasta mediados del otro mes con el contratista. El contratista nos va a definir ya el día exacto. Tiene que ser entre el 4 al 7 de julio. Nosotros haremos conocer por los diferentes medios de comunicación el día exacto para que la gente se provea de líquido vital en esas horas que se va a suspender el servicio de agua.
1: Y estaremos siempre pendientes de la información importante para nuestra ciudadanía. Agradecerle una vez más, ingeniero, por su presencia.
0: A usted, gracias, y un lindo día para todos.
1: Así es, amigos, hoy 17 de junio del año 2026, el ingeniero Miguel Jara desde el Departamento de Agua Potable del municipio del Cantón Morona. 12:50, pausa publicitaria y volvemos.
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1: Amigos oyentes, son las 12 horas con 53 minutos en Panorama Informativo. Amigos, amigas, partidos importantes para el día de hoy, 17 de junio, está jugando, concluyó la primera parte de Portugal frente al Congo, así es, 12 horas empezó este partido, de lo cual pues ya lleva la primera mitad de este encuentro, y a lo que iniciamos este noticiero pues estaba ganando Portugal, ahora pues termina empatando este primer encuentro el Congo, así es que una de las favoritas de Cristiano Ronaldo, uno de los mejores jugadores del mundo también, catalogado por sus hinchas y seguidores. Así es, se pone a empate. Hay otros partidos para el día de hoy a partir de las 15 horas. Inglaterra, Croacia, Ghana, Panamá a las 18 horas. Y un partido que sin duda, por la cercanía y la hermandad, el encuentro de Colombia versus Uzbekistán a partir de las 21 horas 9 de la noche. Se paraliza América, Suramérica, para ver jugar a Colombia. Así es. Siempre, ya digo, por el color también, tenemos similitudes en la bandera, excepto el escudo que lleva nuestra tricolor, pero la tricolor colombiana hoy se enfrenta a Uzbekistán. Así es, entonces el pronóstico, ahí los hinchas mañana estaremos contando pues cuál fue el resultado de este encuentro. Por otro lado también, la albiceleste de Argentina, de la mano de Lionel Messi, así es, luego de tres golazos importantísimos, llegaron en el momento exacto para darle esa tranquilidad al actual campeón del mundo, Argentina, de Lionel Messi. Muchos dicen que podría ser el último mundial de Leo, hasta antes de verlo jugar la noche de ayer. Muchos dicen que probablemente con el físico, con todo lo que vino haciendo en el partido, pues sin duda habrá pues otro mundial, pero claro, eso estará en la decisión. Nada más tiene Lionel Messi 38 años de edad. Para el próximo mundial estaría entre los 42, una edad donde los jugadores todavía tienen. Y como se lo vio ayer, pues de seguro Leo Messi nos regalará un nuevo mundial. Pero veamos cómo se desarrolla esta Copa del Mundo realizada en estos tres países. ¿A quién le estás yendo? ¿Cuál es tu preferido? Unos dicen Argentina, España, Portugal, Francia, ¿no es cierto? Pero eso no se sabrá hasta el final de esta contienda futbolística. Así es, allá en estos tres países, México, Estados Unidos y Canadá. Son las 12:56.

los oyentes, son las 12 horas con 57 minutos y claro que sí, del 18 de junio al 2 de julio del 2026, las organizaciones políticas desarrollarán sus procesos de democracia interna como parte del calendario de las elecciones seccionales. Este proceso podrá realizarse bajo las siguientes modalidades. Así es, representativa, cerrada o abierta, de acuerdo con lo establecido en el régimen orgánico o estatuto de cada organización política. El Consejo Nacional Electoral, además, ha informado que las elecciones internas podrán ejecutarse de forma presencial o virtual. La organización política tiene hasta el 22 de junio del año 2026 para presentar la solicitud de acompañamiento y supervisión técnica ante la Delegación Provincial Electoral de Morona, Santiago. Amigos oyentes, un dato curioso, pues las universidades aceleran integración de la IA en las aulas con algo de retraso, así es. Amigos oyentes, las universidades ecuatorianas ya ocupan la inteligencia artificial para formar a sus estudiantes en carreras como agronomía y medicina, pero la adopción de la IA se enfrenta con un conocimiento dispar sobre esta tecnología, así es. Melania Avilés es una estudiante universitaria que, como muchas otras en Ecuador, ha decidido usar la inteligencia artificial IA para procesar las clases que recibe y también para hacer en menos tiempo las tareas más tediosas de los proyectos que lleva a cabo. Al iniciar su carrera en comunicación organizacional en agosto del 2023, la Universidad de San Francisco de Quito, USFQ, en medio de la adopción masiva de la IA en países como Ecuador, Melania se limitaba a usar los chatbots, principalmente para ver de qué eran capaces. Pero algunas cosas han cambiado en estos 3 años para ella y en el país. Ahora son sus profesores quienes la recomiendan nuevas herramientas, mientras en otras universidades se acelera la integración de la inteligencia artificial en la academia, en parte por exigencias de las autoridades gubernamentales. Es así que cuando en el 2023 la joven limitaba a experimentar con ChatGPT o GPT, en la actualidad ocupa herramientas como Notebook para procesar sus apuntes de clases hechos en Google Docs junto a las lecturas que les mandan, mientras que con otras plataformas transcribe audios que antes le demandaban horas para convertir a textos. El último informe del Índice Latinoamericano de Inteligencia Artificial incluye a Ecuador en los países de adopción tardía, que han mejorado su talento y estrategias en la IA a paso acelerado, un impulso en parte atribuido a un mejor puntaje en la investigación académica. María Dolores Lazo, decana de grado y asuntos académicos de la Universidad San Francisco de Quito, explica que en 53 carreras de pregrado de esta universidad privada ubicada en Quito, ya hay algunos niveles de integración de la inteligencia artificial. Amigos oyentes, acá en la radio también estamos ocupando inteligencia artificial, Víctor. Sí, ¿no? Tenemos un pequeño porcentaje, sí, no será más del 20%, pero todavía somos locutores reales, Víctor Llanza, en ingeniería de sonido, ahí pues con las perillas, a través del FM, y por supuesto la presencia de nuestros invitados, aunque también lo utilizamos a través de medios telemáticos en ocasiones que nuestros invitados no pueden llegar, pero estamos avanzando de una manera progresiva también con la inteligencia artificial. Amigos oyentes, con esto nosotros llegamos a la recta final de esta programación informativa. Gracias, Víctor Llanza. Gracias a Yalaya Ramón también en la coordinación de las entrevistas. Su servidor Julio López, les decimos muy buenas tardes. Buen provecho. A las 13 horas, a las 15 horas, se viene nuestra compañera Jocelyn Ayuy con Buena Vibra. Y por supuesto, a las 18 horas, Manuel Río Frío Bravo con la tercera emisión de noticias.

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0: es la hora 13, un minuto.
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0: En los momentos de crisis, solo la imaginación es más importante que el conocimiento.
1: Albert Einstein.
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cristiano no sabe hablar con Dios, no sabe escuchar a Dios en su propia conciencia, entonces no es libre. Papa Francisco.

0: Es la hora 13:29 minutos.
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0: Si tu intención es decir la verdad, hazlo con sencillez. La elegancia, déjasela al sastre.
1: Albert Einstein.
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0: Es la hora 13:58 minutos.
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5: 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Unidad judicial multicompetente de Morona, Santiago, con sede en el Cantón Santiago. Citación judicial. A. Herederos presuntos y desconocidos de Solís Cárdenas César Alonso. Se le hace saber que en la Unidad Judicial Multicompetente de Morona, Santiago, con sede en el Cantón Santiago, se ha presentado una demanda en su contra, la misma que en extracto junto al auto inicial es del tenor siguiente. Juicio número 01204-2019-05706. Actor. Vaca Villavicencio Jonathan Omar. Demandados. La cónyuge sobreviviente, Cambisaca Mora Luisa América. Herederos conocidos, Solís Cambisaca Sonia Mildred, Solís Cambisaca Duval Iván, Solís Cambisaca Nancy Azucena y Eddie Marcelo, y herederos presuntos y desconocidos de Solís Cárdenas César Alonso. Trámite ordinario. Asunto: prescripción extraordinaria adquisitiva de dominio. Cuantía indeterminada. Juez: Dr. Fausto Oliverio Cárdenas Díaz. Judicatura: Unidad Judicial Multicompetente de Morona, Santiago, con sede en el Cantón Santiago. Unidad Judicial Multicompetente con sede en el Cantón Santiago de Méndez. Santiago, miércoles 28 de enero del 2026 a las 4:57. Vistos. Cumplido que ha sido lo dispuesto en decreto que antecede, digo, la demanda de prescripción adquisitiva extraordinaria de dominio presentada por Jonathan Omar Vaca Villavicencio, parte actora, en contra de la cónyuge sobreviviente, Cambisaca Mora Luisa América, herederos conocidos, Solís Cambisaca Sonia Mildred, Solís Cambisaca Duval Iván, Solís Cambisaca Nancy Azucena y Eddie Marcelo, y herederos presuntos y desconocidos de Solís Cárdenas César Alonso, parte demandada, que antecede es clara, precisa y cumple los requisitos legales previstos en los artículos 142 y 143 del Código Orgánico General de Procesos, por lo que se califica y admite a trámite mediante procedimiento ordinario. Se ordena la citación de la parte demandada, esto es, a la cónyuge sobreviviente, Cambisaca Mora Luisa América, y herederos conocidos, Solís Cambisaca Sonia Sonia Mildred, Solís Cambisaca Duval Iván, Solís Cambisaca Nancy Azucena y Solís Cambisaca Eddy Marcelo en la dirección señalada en el libelo de la demanda. Esto es la parroquia de Tayuza. Diligencia que se cumplirá mediante comisión dirigida al teniente político de Tayuza, para lo cual envíese despacho suficiente. A los herederos presuntos y desconocidos de Solís Cárdenas César Alonso se citará conforme lo dispone el artículo 56, numeral 2 del Código Orgánico General de Procesos. Esto es, mediante mensajes que se transmitirán en tres fechas distintas, por lo menos tres veces al día, en una radiodifusora de la localidad de mayor cobertura, en un horario de 6 a 22 horas y que contendrán un extracto de la demanda o solicitud pertinente, conforme a lo dispuesto en el artículo 291 del Código Orgánico General de Procesos COGEP. Se concede a la parte demandada el término de 30 días para que conteste la demanda en la forma establecida en el artículo 151 del mismo cuerpo normativo. Particular que pongo en conocimiento de los demandados y del público en general a efectos de que se señale domicilio judicial o electrónico en esta judicatura para futuras notificaciones. Méndez, 24 de marzo del 2026. Firma Dr. Luis Enrique Santín Campoverde, secretario.
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0: Es la hora 14:33 minutos.
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0: Es la hora 14:56 minutos.
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8: República del Ecuador, unidad judicial multicompetente con sede en el cantón Limón Indanza, provincia de Morona, Santiago. Citación judicial. A. Los herederos presuntos y desconocidos de los señores José Miguel Sánchez Marca, María Lucinda Delgado Estrella y Luis Antonio Chucino Lucero. Se les hace conocer que la unidad judicial multicompetente con sede en el cantón Limón Indanza, provincia de Morona, Santiago, se ha presentado la demanda mediante procedimiento ordinario, causa asignada con el número 14302-2025-00152, cuyo extracto es del tenor siguiente. Proceso número 14302-2025-00152. Actora, Sánchez Lucero Blanca Lucía. Demandados, Luis David Sánchez Marca, María Angélica Lucero Bonilla y los herederos presuntos y desconocidos de los señores José Miguel Sánchez Marca, María Lucinda Delgado Estrella y Luis Antonio Chucino Lucero. Procedimiento ordinario. Cuantía, $6,000. Limón Indanza, lunes 1 de septiembre del 2025 a las 4:08. Vistos. Aboco conocimiento de la presente causa en legal y debida forma. La demanda de prescripción extraordinaria adquisitiva de dominio presentada por la señora Sánchez Lucero Blanca Lucía es clara, precisa y cumple con los requisitos legales previstos en los artículos 142 y 143 del Código Orgánico General de Procesos COGEP, por lo que se califica y admite a trámite mediante procedimiento ordinario. Cítese a los señores Luis David Sánchez Marca, María Angélica Lucero Bonilla en el domicilio señalado mediante el señor teniente político de la parroquia Santa Susana de Chiviaza. Envíese el despacho en legal y debida forma. Cítese a los herederos presuntos y desconocidos de los señores José Miguel Sánchez Marca, María Lucinda Delgado Estrella y Luis Antonio Chucino Lucero mediante mensajes que serán transmitidos en tres fechas distintas por lo menos 3 veces al día en el horario comprendido de 6 a 22 horas a través de Radio Voz del Lupano, debiendo el propietario o la o el representante legal de la radiodifusora emitir el certificado que acredite las fechas y horas en que se realizaron las transmisiones de mensajes y una copia del audio. Todo esto conforme lo prescrito en el numeral 2 del artículo 50 y pide. Toda vez que la parte actora ha manifestado bajo juramento desconocer su paradero pese a las averiguaciones realizadas para el efecto. De igual manera, cítese a los demandados señores Antonio Castillo Orellana, alcalde del Gobierno Autónomo Descentralizado Municipal, y al señor Juan Arevalo Chacón, procurador síndico de dicha institución, funcionarios a quienes se les citará en sus despachos mediante el señor citador de la unidad judicial. Para el cumplimiento de la citación, la parte actora cumpla con la resolución 061-2020 dictada por el Pleno del Consejo de la Judicatura, artículo 4, entregando las copias necesarias. Conforme a lo dispuesto en el artículo 291 del Código Orgánico General de Procesos, se concede a los demandados el término de 30 días para que contesten la demanda en la forma establecida en el artículo 151 del mismo cuerpo normativo. De conformidad con lo dispuesto en el inciso 5 del artículo 146 del Código Orgánico General de Procesos, inscríbase la demanda en el registro de la propiedad del Cantón Limón Indanza. Para tal efecto, notifíquese al señor registrador de la propiedad en su despacho. Ofíciese al registro civil, identificación y cedulación de la provincia de Morona, Santiago, para que se remita partida de nacimiento o de defunción de los señores José Miguel Sánchez Marca, cédula de ciudadanía 14000061295. María Lucinda Delgado Estrella, cédula de ciudadanía 14001262247. Luis Antonio Chucino Lucero, cédula de ciudadanía 0104021696. Y además se remite el certificado certificado de matrimonio entre los señores José Miguel Sánchez Marca, cédula de ciudadanía 14006125 y María Lucinda Delgado Estrella, cédula de ciudadanía 14001262247 y los señores Luis David Sánchez Marca, cédula de ciudadanía 14000674744 y María Angélica Lucero Bonilla, cédula de ciudadanía. Téngase en cuenta el anuncio de prueba de la parte accionante, la misma que será considerada su admisibilidad en el momento procesal oportuno. Agréguese la documentación aparejada a la demanda. Tómese en cuenta el casillero y el correo electrónico señalado para las notificaciones que le correspondan y la autorización que confiere su defensa técnica. Hágase saber. A los demandados señores Luis David Sánchez Marca, María Angélica Lucero Bonilla y los herederos presuntos y desconocidos de los señores José Miguel Sánchez Marca, María Lucinda Delgado Estrella y Luis Antonio Chucino Lucero. Se les previene de la obligación de señalar casilla judicial o correo electrónico en la unidad judicial multicompetente con sede en el cantón Limonín Danza, provincia de Morona, Santiago, para futuras notificaciones. General Plaza, 3 de septiembre del 2025. Atentamente, Dios, Patria y Libertad. Firman, abogado Jorge Guzmán Calle, secretario de la unidad judicial multicompetente con sede en el cantón Limonín Danza.
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Buenas tardes, bienvenidos y bienvenidas a este su programa favorito de las tardes. Esto es Buena Vibra por la 90.5 Radio Voz de Lupano. Gracias por sintonizarnos, por quedarse con nosotros. Miren, ustedes ya vienen bailando. Yo amo que de 2 a 3 de la tarde aquí sea la hora de la salsa, porque eso ya nos pone en un mood diferente. O sea, ustedes y yo ya venimos bailando, yo en la oficina mientras se termina la horita de salsa, un poquito de bailache pues para calentar el cuerpito en medio de este día que ha estado un poco frío, sí, ha pasado lloviendo, salió un poco el sol al mediodía, pero ha sido frío en general, así que miren, esta horita de la salsa queda perfecto para mover un poco el cuerpo, ¿verdad? Y ahora, pues ustedes y yo tenemos una cita de 3 a 5 de la tarde, vamos a estar conversando mientras escuchamos también buena música aquí en la 90.5. Eso me lleva a decirles que los canales de la radio ya están abiertos, así que ustedes nos pueden escribir al 0979524266, que es nuestro número de WhatsApp, o nos puede llamar al 0727018388, y nosotros estamos aquí para contestarle, para atenderle que usted quiera, necesite, si quiere mandar saludos, si necesita alguna información de la radio, etcétera, etcétera, estamos aquí nosotras para pues atenderlo o atenderla, ¿de acuerdo? Bueno, espero que hayan comido delicioso, que todo esté saliendo bien hasta el momento, que ya estemos terminando pues la jornada del día de hoy y que todo salga lindo en general, ¿de acuerdo? Suba el volumen a la radio, si no tiene una radio no tiene excusa, usted va a ir a su navegador y va a colocar www.vozdelupano.com, le va a dar play y ahí nos va a escuchar en vivo, ¿de acuerdo? Entonces, sin más, arrancamos el programa de hoy y miren, vamos a arrancar con algo tranquilito. Se puso muy trending en TikTok el hombre ese con esta canción de "Yo la verdad no me siento tan guapo", que creo que es Cocodrilo. Así que vamos con un poco de Hombres G y esta canción que sí, Te Quiero, que también es un clasicazo de ellos. Y luego arrancamos con el programa. Ya volvemos.

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Son 3:22 para quienes se van conectando. Bienvenidos y bienvenidas. ¿Cómo están? Espero que todo esté saliendo lindo en el lugar en el que se encuentren. El día de hoy, aprovechando un poquito del sol, vamos a hablar de la hidratación, pero también de los mitos que hay alrededor de ella, ¿ok? La hidratación es el proceso en el cual, pues, se consumen los suficientes líquidos para equilibrar las pérdidas de agua que el cuerpo sufre.

a lo largo del día. Hay varios beneficios de estar bien hidratado, hidratada, y por eso pues vamos a hablar de este tema. Lo primero es que mejoramos en el rendimiento físico y mental. La hidratación adecuada ayuda a mantener el rendimiento físico al mantener los niveles de energía y la capacidad de concentración. Segundo, regular la temperatura del cuerpo. El agua ayuda a regular la temperatura del cuerpo mediante la transpiración. Tercero, transportar nutrientes. El agua es necesaria para el transporte de nutrientes y oxígeno a través del cuerpo. Cuarto, ayudar en la digestión. El agua ayuda en la digestión al ayudar a triturar y trasladar los alimentos a través del tracto gastrointestinal. Y quinto, mejorar la salud en la piel. La hidratación adecuada ayuda a mantener la piel hidratada y saludable, lo que puede prevenir arrugas y otros problemas de la piel. Pero eso no vamos a estar hablando hoy, sino acerca de unos mitos que se han generado a través de, o sea, alrededor de esto de la hidratación, ¿de acuerdo? Este es un artículo que voy a estar pues compartiendo con ustedes de National Geographic de Latinoamérica de enero de este año en realidad. Entonces vamos a estar ahondando varios de estos mitos. El primer mito, antes de irnos al siguiente corte musical: los adultos deben consumir casi 2 litros de agua al día. ¿Qué piensa usted? Es lo que hemos escuchado todos. Ustedes y yo hemos escuchado que tenemos que tomar 2 litros de agua al día. Esa idea de 8 vasos al día se ha quedado grabada en nuestra memoria cultural, pero la verdad es que las necesidades de hidratación varían de una persona a otra en función del tamaño, la actividad y el entorno, según pues explica Wendy Basilian, experta en nutrición y bienestar afincada en San Diego y presentadora del podcast 1000 Waking Minutes. Ah, miren, ¿qué tal es inglés? De hecho, el Instituto de Medicina de las Academias Nacionales de Ciencias, Ingenierías y Medicina tienen directrices más específicas para hombres y mujeres. Para mantenerse adecuadamente hidratados, las mujeres deben consumir 11.5 tazas de agua al día y los hombres 15.5 vasos diarios, o sea, creo que más. Cuando el calor y la humedad aumentan durante el verano, probablemente necesites beber más que eso, especialmente si pasamos tiempo al aire libre o hacemos ejercicio. Incluso cuando no sudamos visiblemente, nuestro cuerpo pierde agua a través de la respiración y la evaporación de la superficie de la piel, especialmente en ambientes cálidos, húmedos o de gran altitud. Por eso es importante la hidratación incluso durante las actividades ligeras o incluso el reposo. Este es un recordatorio de ya tomo su vaso de agua. Por ejemplo, yo en la siguiente pausa voy a hidratarme. Tengamos en cuenta que una deshidratación leve puede aumentar el riesgo de desarrollar enfermedades relacionadas con el calor, como calambres, agotamiento o golpe de calor, según Coden. El calor acelera la pérdida de líquidos a través del sudor, incluso cuando no se nota que se está sudando. Eso significa que las necesidades de hidratación aumentan significativamente en verano. Una buena regla general es añadir al menos 470 mililitros de líquido por cada hora que se pase al aire libre bajo el calor o haciendo ejercicio. Insisto, este es su recordatorio para que usted vaya a tomar su vaso de agua. Acuérdese, fue el primer mito que vamos a estar viendo. Eso vamos a estar hablando en el programa de hoy, siendo 3:26. Antes de irnos a la siguiente dosis musical, permítame compartir esto con ustedes que he estado compartiendo esta semana. Mire, si no tiene planes para el viernes, yo les tengo un planazo acá. Planazo, sí, a un mood quiteño, cacho. Pero sí, la familia Ríos Rivadeneira invita cordialmente a la ciudadanía a participar del bingo y rifa solidaria en beneficio de Edwin David Ríos, quien actualmente se encuentra luchando contra el cáncer y recibiendo tratamientos de quimioterapia. Este evento solidario se realizará el viernes 19 de junio a partir de las 7 en el Coliseo La Laguna en la ciudad de Macas. El valor de la tabla para el bingo es de $5 y el boleto para la rifa también tiene un costo de $5. Además, habrá venta de comida y la gran rifa se efectuará el mismo día. Tu apoyo y solidaridad serán de gran ayuda para Edwin David y su familia. Mire, mire, y estos premios están buenísimos. Para el cuarto lugar, una olla arrocera. Para el tercer lugar, una bicicleta. Para el segundo lugar, un chancho. Y para el primer lugar, un torete Charolais. ¿Qué tal eso? Mire, usted invierte solo $5 y tiene la posibilidad de llevarse un toro, un chancho a su casa. Me parece a mí maravilloso. De nuevo, esto va a ser el 19 de junio. El viernes 19 de junio a partir de las 7 de la noche. Y mire, si usted no le gusta el bingo, no le gusta la rifa, no cree en eso, pues también van a estar vendiendo comida, así que aprovecha para no cocinar esa tarde y así de paso pues va a ir a hacer el gasto, diría por aquí, para demostrar igual que los ciudadanos y ciudadanas de aquí de Maca son solidarios. Vaya, haga el gasto, por favor. O también, si quiere hacer donaciones pues directas, puede contactarse a los siguientes números: con Mireya Ríos al 0981016533
4 o con Carmen Cali al 0959639418. ¿Ya tiene plan para el viernes? Nos hemos de estar viendo por allá. Entonces, ahora sí, es momento de irnos a nuestra siguiente dosis musical y continuamos esta tarde aquí en Buena Vibra. Ya volvemos.

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Estamos de vuelta, son 3:44 aquí en Radio Voz de Lupano, la 90.5, desde Macas, Morona, Santiago. Ay, sería muy interesante saber desde dónde nos están escuchando. Manden sus mensajitos que aquí estoy yo para conversar con ustedes. Continuamos entonces sobre los mitos de la hidratación. Este segundo mito: la sed es una señal confiable de que necesitas agua. Chan, chan, chan. Aunque la sed es una señal útil, es más bien una luz de advertencia tardía que un indicador en tiempo real de lo que está sucediendo en ese momento, dice Basilian, uno de los estudiadores de este artículo. Cuando sientes sed, ya estás un poco atrasado en cuanto a la hidratación. Esto es especialmente cierto en el caso de los adultos mayores, ya que su mecanismo de sed se vuelve menos sensible con la edad, lo que aumenta el riesgo de deshidratación. A cualquier edad, incluso una ligera disminución de la hidratación, como una pérdida del 1% al 2% del agua corporal, puede afectar el rendimiento físico y cognitivo, insiste Coge. Un estudio realizado con estudiantes universitarios varones reveló que una deshidratación leve tenía efectos adversos en sus niveles de vigor, es decir, energía, estado de ánimo, memoria a corto plazo y atención. Afortunadamente, la rehidratación mejoró rápidamente su fatiga, estado de ánimo, tiempo de reacción y capacidad de razonamiento. Según la doctora en medicina, una mejor medida del estado de hidratación es la frecuencia con la que se necesita ir al baño. Lo ideal es orinar cada 2 o 3 horas durante las horas de vigilia. Abunda. Mientras estás allí, fíjate en el color también de la orina. Si es transparente o amarillo claro, es una buena señal. No nos vamos a asustar si es de color amarillo fosforescente. Eso podría deberse a la ingesta de ciertos medicamentos o suplementos. Y entonces, más que el sentir sed como señal, la orina puede ser nuestro semáforo confiable de qué tan hidratados o no estamos, ¿de acuerdo? Usted no espere a tener sed, sino que intente hidratarse constantemente, tomar su agüita. Esta es nuestra segunda pausa, porque usted puede ir por un vaso de agua. Y miren, este medidor también, que es lo normal, es ir al baño al menos 1 o 2 veces cada 2 o 3 horas, ¿de acuerdo? Así que, bueno, ahí les dejo ese dato para que lo tengan presente. No confíe mucho en el que tengo sed. Si usted ya tiene sed, es porque ya pasó, o sea, ya pasó su tiempo de hidratación. Me explico, ya está tarde en el hidratarse. Así que se va a tener que levantar y tomarse 2 vasos de agua, por favor. 7:47, vamos entonces con otro bloque musical. Ahora nos vamos con un poco de Alejandro Sanz y Shakira, con esta canción que nos encanta, que se llama Te Agradezco Pero No, y continuamos con el programa.

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7: República del Ecuador, función jurisdiccional. Unidad judicial multicompetente de Morona, Santiago, con sede en el Cantón Santiago. Citación judicial. A. Herederos presuntos y desconocidos de Solís Cárdenas César Alonso. Se le hace saber que en la Unidad Judicial Multicompetente de Morona, Santiago, con sede en el Cantón Santiago, se ha presentado una demanda en su contra, la misma que en extracto junto al auto inicial es del tenor siguiente. Juicio número 01204-2019-05706. Actor. Vaca Villavicencio Jonathan Omar. Demandados. La cónyuge sobreviviente, Cambisaca Mora Luisa América. Herederos conocidos, Solís Cambisaca Sonia Mildred, Solís Cambisaca Duval Iván, Solís Cambisaca Nancy Azucena y Eddie Marcelo, y herederos presuntos y desconocidos de Solís Cárdenas César Alonso. Trámite ordinario. Asunto: prescripción extraordinaria adquisitiva de dominio. Cuantía indeterminada. Juez: Dr. Fausto Oliverio Cárdenas Díaz. Judicatura: Unidad Judicial Multicompetente de Morona, Santiago, con sede en el Cantón Santiago. Unidad Judicial Multicompetente con sede en el Cantón Santiago de Méndez. Santiago, miércoles 28 de enero del 2026 a las 4:57. Vistos. Cumplido que ha sido lo dispuesto en decreto que antecede, digo, la demanda de prescripción adquisitiva extraordinaria de dominio presentada por Jonathan Omar Vaca Villavicencio, parte actora, en contra de la cónyuge sobreviviente, Cambisaca Mora Luisa América, herederos conocidos, Solís Cambisaca Sonia Mildred, Solís Cambisaca Duval Iván, Solís Cambisaca Nancy Azucena y Eddie Marcelo, y herederos presuntos y desconocidos de Solís Cárdenas César Alonso, parte demandada, que antecede es clara, precisa y cumple los requisitos legales previstos en los artículos 142 y 143 del Código Orgánico General de Procesos, por lo que se califica y admite a trámite mediante procedimiento ordinario. Se ordena la citación de la parte demandada, esto es, a la cónyuge sobreviviente, Cambisaca Mora Luisa América, y herederos conocidos, Solís Cambisaca Sonia Mildred, Solís Cambisaca Duval Iván, Solís Cambisaca Nancy Azucena y Solís Cambisaca Eddie Marcelo, en la dirección señalada en el libelo de la demanda. Esto es la parroquia de Tayusa. Diligencia que se cumplirá mediante comisión dirigida al teniente político de Tayusa, para lo cual envíese despacho suficiente. A los herederos presuntos y desconocidos de Solís Cárdenas César Alonso se citará conforme lo dispone el artículo 56, numeral 2 del Código Orgánico General de Procesos. Esto es, mediante mensajes que se transmitirán en tres fechas distintas, por lo menos tres veces al día, en una radiodifusora de la localidad de mayor cobertura, en un horario de 6 a 22 horas y que contendrán un extracto de la demanda o solicitud pertinente, conforme a lo dispuesto en el artículo 291 del Código Orgánico General de Procesos COGEP. Se concede a la parte demandada el término de 30 días para que conteste la demanda en la forma establecida en el artículo 151 del mismo cuerpo normativo. Particular que pongo en conocimiento de los demandados y del público en general a efectos de que se señale domicilio judicial o electrónico en esta judicatura para futuras notificaciones. Méndez, 24 de marzo del 2026. Firma Dr. Luis Enrique Santín Campo Verde, secretario.
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Estamos de vuelta, son las 4 y 6 de la tarde. ¿Cómo están? Miren, salió el sol. Está el día luminoso ahora. Qué extraño que es, Macas, pero lo queremos. Lo queremos con todo ese clima todo raro. Continuamos entonces hoy hablando de la hidratación y de los mitos que se han formado alrededor de él. Siguiente mito: beber líquidos es la única forma de mantenerse hidratado. Chan, chan, chan. Alrededor del 20% de la ingesta de líquidos proviene de alimentos con un alto contenido en agua, como frutas, verduras, sopas, guisos y similares, señala pues uno de quienes hizo uno de estos artículos, ¿verdad? Los alimentos básicos del verano, como la sandía, los pepinos, los tomates, las bayas, las uvas y las verduras de hoja verde, son excelentes opciones. Incluso los batidos y las sopas frías, como el gazpacho, cuentan. Entonces, no toda la hidratación viene de solo tomar agua, sino también de todos estos líquidos, ¿de acuerdo? Un mito más: beber agua de un trago te mantiene bien hidratado. Aunque parezca increíble, es posible hidratarse en exceso si se bebe más líquido del que el cuerpo puede eliminar. Se trata de una afección llamada hiponatremia, en la que los niveles de sodio en el cuerpo se reducen peligrosamente debido al exceso de líquido. Esto puede provocar síntomas como náuseas, dolor de cabeza, confusión, debilidad muscular y, en casos graves, convulsiones. Es poco frecuente y más común en los atletas de resistencia, pero es algo que hay que tener en cuenta y tratar de prevenir bebiendo suficientes líquidos sin excederse y asegurándose de consumir suficiente sodio. En general, es más eficaz beber agua a sorbos de forma constante a lo largo del día que beberla de un solo trago. Este enfoque garantiza una mejor absorción y utilización por parte del organismo, señala la experta en nutrición y bienestar. Para que este hábito se mantenga, podemos programar recordatorios en el teléfono para beber unos sorbos cada hora o utilizar una botella de agua con marcas del tiempo para controlar el consumo. ¿Qué tal? Este es su recordatorio, entonces, para que usted se levante y tome agüita y nos mantengamos hidratados e hidratadas a lo largo del programa, ¿de acuerdo? Así que eso, no hay que tomar todo de golpe, porque eso tampoco nos ayuda a estar hidratados. En fin, uno puede tomarse los 2 litros en 10 minutos para intentar compensar todo el resto de líquidos que no consumió a lo largo del día. Así no funciona tampoco. Siendo 4 y 8, vamos entonces. Vamos a subir el nivel de las canciones para que sean mucho más movidas y que acompañen este clima que ya hizo calor acá en Radio Voz de Lupano. Esta canción se llama Me Gustas Tú y es de J Balvin. Ya volvemos.

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Continuamos entonces esta tarde para quienes se van sumando. Bienvenidos y bienvenidas, ¿cómo están? Espero que todo esté saliendo maravilloso. Esto es Radio Voz de Lupano en la 90.5. Estamos nosotros al aire desde Macas en Morona, Santiago. Siguiente mito sobre la deshidratación. Beber café o té con cafeína puede deshidratarnos. Falso. El café y el té contribuyen a nuestra hidratación. Al fin y al cabo están hechos de agua. Del mismo modo, es un mito que el agua con gas deshidrate. Es tan hidratante como el agua sin gas, así que si lo prefieres, no hay ningún problema. Y el último mito, las bebidas deportivas son mejores que el agua durante los entrenamientos. No necesariamente. Depende de la duración y la intensidad del ejercicio y de las condiciones, explica Leslie Bonzi, quien es dietista deportiva y propietaria de Active Eating Advice en Pittsburgh, Estados Unidos. Si vamos a dar un paseo corto o hacer ejercicio en un clima fresco durante menos de una hora, el agua es suficiente. Pero si tendemos a sudar mucho o si hacemos ejercicio intenso durante más de una hora, lo mejor es añadir algunos electrolitos, es decir, sodio y potasio de un polvo electrolítico bajo en azúcar, dice la experta. Además, recuerden, no basta con hidratarnos durante el entrenamiento, sino que debemos empezar antes de hacer ejercicio. Pensemos en todos los líquidos como parte de nuestro equipamiento interno. Si hacemos ejercicio en un estado de deshidratación, será más lento, más débil y nos cansaremos más rápido. La dietista deportiva sugiere beber 600 mililitros de líquido

una hora antes del entrenamiento, ya que este es el tiempo que tarda el líquido en salir del estómago y llegar a los músculos que impulsarán la sesión. Durante el entrenamiento, Monsi recomienda tomar unos sorbos de líquido cada 20 minutos para mantenerse hidratada y tomar otros 600 mil después, mililitros de agua, evidentemente. Pero bueno, esos han sido pues los mitos acerca de la hidratación de los que estuvimos conversando hoy, y vamos a hablar un poco en el siguiente bloque de las cosas que podemos tomar precisamente pues para mantenernos hidratados, ya, porque decimos que bueno, el café y el té sí también nos ayudan, ¿no? Entonces ya regresamos después, siendo 4:24, ahora nos quedamos en ese mood así como bailable. Vamos con esta canción de pieza a cabeza de Maná y Nicky Jam, que amo mucho esta combinación, se escucha interesante, espero que la disfruten también, y continuamos con el programa.

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Estamos de vuelta, 4:41 aquí en Radio Guadalupana. Dios, cómo pasa el tiempo, demasiado rápido. Ok, ¿qué beber para mantenernos hidratados e hidratadas? Según Thais Barca de Moraes, especialista graduada en nutrición por la Universidad Presbiteriana Mackenzie y posgraduada en nutrición aplicada al ejercicio físico por la Universidad de Sao Paulo, hay otras bebidas que pueden contribuir en la hidratación además del agua. Vamos ahí entonces. Algunos zumos de fruta pueden ayudarnos a reponer sodio, magnesio y potasio, por ejemplo, que son nutrientes que perdemos con la transpiración, explica. También contienen hidratos de carbono, vitaminas y minerales que ayudan a la hidratación. Estos zumos, sin embargo, deben hacerse con fruta natural y fresca y no se recomiendan los productos con azúcar o edulcorantes añadidos. Las bebidas con cafeína, como el té verde, el mate, el tereré, por ejemplo, así como el café, tienen propiedades diuréticas y no se recomiendan para la hidratación, especialmente si se toman en grandes cantidades, explica la nutricionista. Lo mismo ocurre con las bebidas alcohólicas. Si se opta por alguna de estas bebidas, la recomendación es consumirlas con moderación. Aún así, la especialista brasileña subraya que la mayor parte de la hidratación de una persona durante el día se basa en el agua. Lo ideal es beber agua y mezclarla con un vaso o dos de zumo de fruta, sobre todo cuando hace calor, concluyó. Pero bueno, ya hemos hablado de la hidratación, de los mitos que hay alrededor de ella. Y pues porque es importante también que nos mantengamos hidratados. 4:42 aquí en Radio Voz de Lupano, la 90.5. Es momento de nuestro último bloque musical. Antes de despedir el programa, nos vamos con un poco de Nacho con Gracie y esta canción que se llama Contigo.

4:55 de la tarde aquí en la 90.5 Radio Voz de Lupano. Espero que le hayan pasado maravilloso, que hayan bailado conmigo, que hayan disfrutado el programa de hoy, que hayan aprendido sobre la hidratación también. Espero que le estén pasando deli, que ya estén guardando todas sus cositas para salir de su trabajito, para quienes terminan su jornada laboral. Y ya saben, para quienes no, igual les mando un fuerte abrazo y mucha buena energía para que tengan éxitos en la jornada, en su jornada laboral. De mi parte, como siempre, recuerden tomar agüita, usar protector solar, amar muchísimo y sobre todo dejarse amar. Ya saben que mi nombre es Jocelyn, pero ustedes me pueden decir Yoshi, y así de paso sonríe cuando lo dicen. Mañana jueves, como todos los jueves, tenemos aquí en cabina a nuestro doc de confianza, el doctor Mateo Feijo, quien nos compartirá pues otro tema para aprender y generar herramientas para cuidar nuestro bienestar, ¿verdad? Entonces nos vemos mañana a las 3 de la tarde. Tengan una linda tarde, valga la redundancia. Les mando un abrazo gigantesco, sí, gigantesco. Muchos besos. Bye, bye.

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0: Es la hora 17, un minuto.
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1: En Mateo, capítulo 5, versículos 14 y 15, Jesús dice: Ustedes son la luz del mundo. Nadie enciende una lámpara para taparla con un cajón. La pone más bien en un candelero y alumbra a todos en casa. La luz de una lámpara no es compatible con la oscuridad de un cajón. La idea de ponerla dentro de uno implica no solo ocultarla, haciéndola inútil, sino ahogar su fuego luminoso, eliminando su esencia. Dios ha querido encender una lámpara en cada persona, también en ti, por supuesto. Por lo tanto, tu misión es iluminar. Pero tus actos, prioridades y apegos a lo material, resentimientos, lujurias, egoísmo, pueden encajonar tu luz y lograr que seas confundido con la oscuridad. Jesús dice que tú eres luz, y la luz es generosa. Por eso merece el mejor sitial, en lo alto, pues desde ahí podrá derramar su bondad a todos. No encajones la luz que Dios te dio para iluminar el camino de quienes se acercan a ti. Mateo, capítulo 5, versículos 14 y 15.
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0: Es la hora 17:29 minutos.
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1: Dos amigos viajaban por el desierto. Los camellos avanzaban lentamente bajo un sol abrasador. Se consumían de sed.
2: Dame un poco de agua, te lo ruego.
3: Lo siento, amigo. No me queda ni una gota.
2: Sí tienes, pero no quieres compartirla conmigo.
3: Te aseguro que no tengo ni siquiera.
2: ¡Toma! ¡Mentiroso!
1: El viajero que recibió la bofetada de su amigo no dijo una palabra. Se agachó y con el dedo escribió en la arena caliente del desierto.
3: Hoy, mi mejor amigo me golpeó en el rostro.
1: Después de varias lunas, los viajeros divisaron un oasis.
2: ¡Agua! ¡Agua! ¡Por fin! ¡Agua!
1: Los camellos extenuados los condujeron a las aguas frescas y profundas, donde pudieron beber y hasta bañarse. Y sucedió que el viajero que había sido abofeteado perdió pie y comenzó a ahogarse. El otro, sin pensarlo dos veces, se arrojó a la profundidad del oasis, nadó con fuerza y lo sacó a la orilla. Al recuperarse, el viajero salvado de las aguas tampoco dijo una palabra. Tomó un estilete y escribió en una piedra:
3: hoy, mi mejor amigo me salvó la vida.
1: Intrigado, el otro preguntó:
4: ¿por qué cuando te lastimé escribiste en la arena y ahora escribes sobre una piedra?
3: Cuando un amigo nos ofende, deja que el viento del olvido se encargue de borrarlo. Cuando nos hace un favor, grábalo para siempre en tu corazón, donde ningún viento se lo lleva.
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0: Cordiales saludos, señoras y señores, oyentes de la Radio Voz de Lupano. Qué gusto saludarles en la tercera y última emisión de Panorama Informativo de este día miércoles. Estamos ya 17 de junio del año 2026, una tarde fresca, con un poco de sol también aquí en la ciudad de Macas. Esperemos que así mismo estén en la provincia de Morona, Santiago. Una tarde fresca, obviamente. En la mañana sí llovió un poco, pero bueno, hemos tenido un día agradable. Un día apto para realizar las faenas, el trabajo, ya sea en el campo, ya sea en su taller. Y siempre sintonizando la 90.5, la Radio Voz de Lupano, y también la transmisión de Facebook Live a esta hora. Qué gusto que nos escuchen. Para nosotros también es un gusto, desde la cabina principal de la radio, poderles presentar las noticias, un resumen informativo en este día miércoles, ya mitad de semana, finalizando ya este día, obviamente con la bendición de Dios, que nos trae hasta acá sin ningún problema. Eso es solamente con la bendición de nuestro Padre Dios. Buenas tardes a Neil en la parte operativa técnica y a quienes nos escuchan, obviamente en su carrito, en su negocio. Hay quienes están regresando a casito, yendo a la casa, están escuchando la radio. Pues desde aquí, el saludo cordial en esta tarde, porque también hay bastante a esta hora fresca la tarde. De los rayos del sol también estaban ya impactando acá en los vitrales en la tarde, como también lo hace en la mañana. Saludos a usted, amiga, amigo oyente. Hoy estaremos revisando importante información. Estados Unidos difunde acuerdo para terminar la guerra con Irán. ¿Qué dice el documento? Ya vamos a descubrir en contados instantes más. Mientras tanto, les comentamos también que el Papa León XIV, o al Papa Madrid, le obsequian el balón oficial de la Copa Mundial de Fútbol 2026. Ya vamos a ampliar esto más adelante, porque ahora ya nos enlazamos con las noticias de la Récord a nivel nacional.
1: Bienvenidos todos y todas a la segunda emisión de Ecuador en Contacto este miércoles 17 de junio. Karina Torres en el control de sonido y Fernanda Ver en los micrófonos los acompañaremos en este recorrido informativo que inicia con un dato para compartir con ustedes. ¿Sabían que cada 17 de junio se conmemora el Día de Lucha contra la Desertificación y la Sequía? Una fecha que busca crear conciencia sobre la importancia de dar soluciones concretas a los problemas de desertificación y sequía en nuestro planeta. Con este dato, vamos ahora con los titulares. Organizaciones que impulsan la revocatoria contra Noboa denuncian intentos de criminalización. ADN propone fiscalizar sistema de videovigilancia de Segura EP. Informe revela que desde 2025 han fallecido 7 defensores de derechos humanos en Ecuador.
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1: Comenzamos. Luego de que organizaciones sociales e indígenas anunciaron que iniciarán un proceso de revocatoria de mandato contra el presidente Noboa, sus representantes denunciaron persecución e intentos de criminalización a través de falsos positivos. Escuchemos el reporte de nuestra compañera Nicole Mendoza con los detalles de estas declaraciones. Adelante, Nicole. 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
3: Y el país se integra. A través de una rueda de prensa, la FENOSIN, la Ecuarunari y demás dirigentes indígenas anunciaron una alianza junto a organizaciones sociales como la Unión Nacional de Educadores, el Frente Unitario de Trabajadores, entre otras, para continuar con el proceso de revocatoria de mandato del presidente Noboa. Guido Perugachi, representante de la FENOSIN, anunció que solicitarán al nuevo presidente del CNE, José Cabrera, la documentación necesaria para esta iniciativa.
4: Nosotros hemos dicho, vamos a ir por la revocatoria de mandato, no le tenemos miedo a Daniel Noboa, ante la represión, ante la persecución política, y por eso estamos hoy aquí en nuestra casa y en nuestro país para decirle al Ecuador que la revocatoria de mandato es una salida democrática para el país. Por eso, al nuevo presidente del CNE, José Cabrera Zurita, se le va a solicitar formalmente, con elementos de rigor, en el cual vamos a decirle, de favor, entréguenos los formularios.
3: Por su parte, Leonidas Issa, actual presidente de la Ecuador UNARI, expresó que la revocatoria se basa en la falta de cumplimiento de Daniel Noboa a su plan de gobierno.
5: Él nos mintió. La Constitución de la República, el Código de la Democracia, dice con absoluta claridad: si presentas un plan de gobierno al pueblo, lo que tiene que hacer es efectuar ese plan de gobierno. Uno, el tema de los combustibles. No dijo en el debate público que iba a bajar el precio de los combustibles. Segundo, no dijo el presidente de la República que va a respetar la Constitución. Sin embargo, el gobierno nacional ha traído, ¿no es cierto?, a las Fuerzas Armadas extranjeras para que decidan sobre la vida de los ecuatorianos. Y un tercer elemento: no es posible que el gobierno nacional no asuma su responsabilidad constitucional, legal, que tiene que ver con la administración pública.
3: Desde las organizaciones sociales, Andrés Quispe, vocero del gremio de docentes, anunció que este 23 de junio solicitarán al CNE los formularios para la revocatoria.
6: El día martes vamos a entregar el documento al Consejo Nacional Electoral para solicitar los respectivos formularios. Nos vamos a concentrar a las 10 de la mañana en la Plaza Argentina, desde donde nos movilizaremos para entregar un nuevo pedido de revocatoria de mandato.
3: Ante estas acciones, los dirigentes también denunciaron presuntas persecuciones políticas, actos de intimidación y el congelamiento de cuentas bancarias, entre otras medidas, que según afirman, buscarían frenar a quienes impulsan la revocatoria del mandato del presidente Noboa. Reportó Nicole Mendoza, Corape Informa.
1: Y el país se integra. Muchísimas gracias, Nicole. La bancada de Revolución Ciudadana oficializó este 17 de junio un nuevo pedido de juicio político y una noticia criminis contra la exministra de Energía, Inés Manzano. Los legisladores fundamentan esta acción en un supuesto incumplimiento de funciones y presuntas omisiones del caso Progen y ATM. En el siguiente reporte de nuestro compañero Rolando Goyes escucharemos más detalles sobre este pedido. 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
7: Y el país se integra. La bancada de la Revolución Ciudadana insiste que se debe enjuiciar políticamente a Inés Manzano, exministra de Energía, a quien se le atribuye presuntas omisiones en los contratos con Progen y ATM, que habrían ocasionado un perjuicio para el Estado de más de 100 millones de dólares. Así lo ratificó Mónica Palacios, que explicó las razones de solicitar nuevamente el juicio político a la exfuncionaria.
8: Ella realizó pagos a esta compañía sabiendo de esta problemática, y no solamente eso. Escuchamos audios públicos en las cuales ella daba órdenes a su subalterno, el señor Fabián Calero, para que venga a la Asamblea Nacional a no dar explicaciones claras sobre lo que estaba pasando en este contrato. Que hable cualquier leguleyada, que no ahonde en las problemáticas del contrato de ATM.
7: Palacio subrayó que la responsabilidad política de Manzano radica en haber omitido y salvaguardar los intereses públicos, permitiendo desembolsos económicos a pesar de que las empresas ya presentaban graves incumplimientos contractuales.
8: Señora Inés Manzano y ecuatorianos, la responsabilidad política no está en firmar o no firmar contratos. Está en omitir, salvaguardar los intereses públicos de todos los ecuatorianos, y por eso debe de ser enjuiciada políticamente.
7: De la misma manera, el legislador Lenín Barreto anunció que se realizará la presentación de una noticia criminis ante la Fiscalía General del Estado para que se investiguen una serie de audios filtrados por este caso.
9: Vamos a presentar una noticia criminis en contra de la ex ministra Inés Manzano por los audios que claramente ella le ha enviado al ex viceministro de Energía, ex gerente de Senec, Fabián Calero, para calmar las aguas dentro de la Comisión de Transparencia presidida por Diana Jácome, y que tal parece siguió las órdenes en su totalidad.
7: Este nuevo intento surge tras dos procesos previos contra la exfuncionaria que se estancaron en el Consejo de Administración Legislativa CAL y en la Comisión de Fiscalización, esta última dominada por el oficialismo. Reportó para Ecuador en Contacto Rolando Goyes García. Corape informa.
1: Y el país se integra. Muchísimas gracias, Rolando. Según un informe publicado por la organización Frontline Defenders, en Ecuador han fallecido 7 defensores de derechos humanos mientras ejercían su labor. Vivian Hidrobo, de la Alianza de Organizaciones por los Derechos Humanos, sostiene que denunciar actos de corrupción en el país implica estar expuesto a amenazas. Escuchemos el testimonio del activista en el reporte de nuestra compañera Nicole Mendoza. Corape informa.
3: Y el país se integra. El fallecimiento de la activista anticorrupción Mónica Silva reactivó las alertas sobre los riesgos que enfrentan aquellos que se atreven a denunciar irregularidades en la gestión pública o a defender derechos en Ecuador. Según indicó Vivian Hidrobo, de la Alianza de Organizaciones por los Derechos Humanos, en un estudio publicado por Frontline Defenders, revela que más de 200 defensores perdieron la vida en América Latina durante 2025, registrando 7 de ellos en Ecuador.
10: América Latina es la región más peligrosa para defender derechos humanos. Alrededor de 275 personas han sido asesinadas solamente en el año 2025 en América Latina. En ese informe se establece que ha habido al menos 7 personas defensoras asesinadas, fallecidas en el año 2025, y en estos primeros meses de este año hemos visto también cómo se ha denunciado de al menos 3 personas defensoras más.
3: Pero, ¿qué implica hoy en día defender derechos humanos de la naturaleza o denunciar actos de corrupción en el país?
10: Defender derechos es algo que hacemos todos y todas en el mundo cuando entendemos que algo es injusto, Nicole. Si una persona, ¿no es cierto?, es perseguida por haber participado en la marcha, por haber organizado la marcha, por haber dado declaraciones públicas, y tiene, por ejemplo, amenazas de muerte, tiene, por ejemplo, bloqueos de cuentas bancarias, tiene, por ejemplo, persecuciones penales, entonces nos damos cuenta no solamente que hay una desprotección de las personas defensoras, sino acciones dirigidas del Estado ecuatoriano contra las personas defensoras.
3: Para Vivian, la muerte de Mónica Silva no es un caso aislado. En los últimos meses también fallecieron Robinson del Peso, comunicador anticorrupción, y Manuel Cabrera, defensor ambiental del Oro.
10: De lo que nosotros conocemos, entiendo que los dos últimos casos, el de periodista Robinson del Peso y de la activista ambiental y anticorrupción Mónica Silva, tienen relación de alguna manera. Los dos tenían como causas similares y comunes, ¿no? Entonces, las investigaciones tendrían que ir en ese orden. El activista Cabrera, él estaba en el Oro, entonces él resistía justamente contra el avance de la minería en su territorio.
3: Según Hidrobo, este tipo de casos tiene un efecto social que va más allá del hecho individual, ya que infunde un temor colectivo que puede desalentar las denuncias de corrupción y debilitar los mecanismos ciudadanos de control y transparencia. Reportó Nicole Mendoza, Corape informa.
1: Y el país se integra. Muchísimas gracias, Nicole. Llegamos a nuestra primera pausa. Sigan en sintonía de su radio comunitaria, porque al regresar les contamos cuáles fueron las resoluciones de las organizaciones que participaron de una asamblea extraordinaria por la situación en el territorio Sahuata y La Chucapi. Ya volvemos.
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0: Seguimos. La bancada oficialista de Acción Democrática Nacional, ADN, presentó un pedido de cambio de orden del día para iniciar un proceso de fiscalización en la Asamblea Nacional al sistema de videovigilancia de Segura EP de Guayaquil. ¿Por qué hacen este pedido? Nos lo explica en su reporte nuestro compañero Rolando Goyes. Te escuchamos, Rolando. 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
1: Y el país se integra. La mañana de este 17 de junio, la bancada oficialista de Acción Democrática Nacional, ADN, presentó un pedido de cambio del orden del día para que en el pleno de la Asamblea se inicie un proceso de fiscalización por el presunto funcionamiento de una sala espejo que se habría instalado en 2024 en las oficinas del municipio de Guayaquil con acceso a los sistemas de videovigilancia de Segura EP. Así lo mencionó Andrés Castillo, quien estuvo acompañado de sus compañeros de bancada.
2: Las investigaciones o las operaciones que hacen para satisfacer los intereses del economista Correa. Nosotros no vamos a permitir que eso suceda. Nosotros debemos garantizar que la ciudadanía sepa que las cámaras de seguridad, los procesos de seguridad, las políticas de seguridad se utilicen para lo que tiene que ser y no para los intereses de un grupo político en específico.
1: Castillo planteó que este proceso de fiscalización podría desarrollarse en la Comisión de Seguridad para identificar a presuntos autores y cómplices de estos hechos.
2: A que dentro de la Comisión de Seguridad de la Asamblea Nacional se lleve adelante todo un proceso de fiscalización que identifique autores, cómplices, qué utilizaron, cómo utilizaron, en qué circunstancias, quién participó, con la orden de quién, quién movía las cámaras, quién lo hacía. Y eso, obviamente, en el marco de lo que establece la Ley Orgánica de la Función Legislativa, de que sigamos adelante con un proceso de fiscalización dentro de la Comisión de Seguridad.
1: Tema que se hace público en medio de las denuncias de un supuesto espionaje utilizando a Segura EP para obtener información sobre el caso que denominaron Porsche y que surgió en 2025, luego que se conociera que un vehículo de esa marca, propiedad de la industrial Molinera del Grupo Novoa, fue encontrado en un inmueble relacionado con la investigación de un atentado en la Bahía de Guayaquil. Patricia Núñez, coordinadora de la bancada correísta, previo a aprobarse el pedido, dijo que apoyarían el proceso de fiscalización.
3: Nosotros pedimos y exigimos como bancada de la Revolución Ciudadana que esos audios sean entregados en su totalidad y vamos a votar sí porque queremos que eso realmente se investigue y que dejen de perseguir, que sigan utilizando estas cajas chinas como para dejar de lado temas que son fundamentales como el tema de Progen, como el tema de Austral. Y que seguiremos nosotros trabajando en eso.
1: El pedido del asambleísta de ADN fue aceptado e incorporado al orden del día con 138 votos a favor, 3 negativos y 4 abstenciones. Reportó para Ecuador en Contacto, Rolando Goiz García. Corape informa.
0: Y el país se integra. Muchísimas gracias, Rolando.
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0: Nos trasladamos ahora al austro del país, donde el exgerente de la empresa de movilidad de Cuenca, Darío Ordóñez, presentó 3 denuncias sobre presuntas irregularidades relacionadas con la actual administración municipal de Cuenca. Nuestro compañero Walter Orellana, de Radio Católica Cuenca, nos detalla estas denuncias en su reporte. Escuchemos. 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
6: Y el Ecuador se integra. 3 nuevas denuncias acuden a la administración de Cristian Zamora. El exgerente de la empresa de movilidad de MOVEP, Darío Ordóñez, presentó 3 presuntas irregularidades que, según afirmó, involucran un posible sobreprecio de 2.5 millones de dólares en el alquiler de maquinaria para la empresa MAGP, presuntas afecciones salariales a trabajadores de la Guardia Ciudadana y la supuesta validación de documentos falsos en un proceso de contratación pública. Ordóñez sostiene que las denuncias cuentan con documentación de respaldo y pidió que los organismos de control investiguen los hechos.
7: Este es un tema de la administración pública. Aquí hay un intento serio de sobreprecio. Es prácticamente casi el doble. Aquí he demostrado. Es en máquinas que se quieren alquilar, se pretende alquilar por el valor de 6 millones de dólares. Esas 13 máquinas que son del año 2018 y 2014 apenas llega a un valor de 1.330.000 dólares. Que sumados la mano de obra, combustible y mantenimiento, llega en total a 3.500.000 dólares, existiendo un sobreprecio de 2 millones y medio de dólares. En la Guardia Ciudadana, aquí está el documento, está firmado por el señor Tosi, comandante general, aprobando este informe técnico, y en este informe técnico se incrementan los sueldos de los empleados administrativos de la Guardia Ciudadana. Sin embargo, el mismo señor Tosi, en esta otra resolución, les baja de sueldo a los choferes de la Guardia Ciudadana, a 9 choferes. ¿Y qué pasa con los 300 guardias ciudadanos?

0: A ellos ni siquiera se les ha considerado para un incremento, para nada, absolutamente. Y el otro caso, el final, es un caso de falsificación. Una solicitud, y esto también es en la Guardia Ciudadana. Es un concurso de capacitación de personal de agentes de control municipal de la Guardia Ciudadana. En este concurso, uno de los oferentes, que fue quien me entregó esta información, le entrega al alcalde de Cuenca, al señor exalcalde de Cuenca, al señor Zamora, el 31 de enero del 2025, una solicitud diciendo que la persona que ha ganado este proceso ha presentado documentos falsos. ¿Y qué es lo que pasa en este caso de falsificación? La Policía Nacional certifica que jamás ellos han sido profesores de la Policía Nacional. Y sin embargo de eso, el alcalde de Cuenca lo que hizo fue archivar el caso. Es decir, se entregó a una empresa que presenta documentos falsos y se cumplió lamentablemente ese proceso de contratación pública validando documentos falsos, como acabamos ya de describir.
1: Desde la capital Azuaya, informó Walter Orellana, Radio Católica Cuenca. CORAPE informa.
2: Y el país se integra. Muchísimas gracias a nuestro compañero Walter Orellana. Cerramos este bloque de noticias contándoles que organizaciones indígenas amazónicas realizaron una asamblea en la comunidad ancestral Sahuata y La Chucapi, ubicada en el cantón Arosemenatola, provincia de Napo, con la participación de representantes de Paquiru, Nahue, Naoki, Ponaquis, Confeniae y Napu Runacuna Mushkui, además de dirigentes comunitarios, mujeres, jóvenes y autoridades tradicionales. Como parte de sus resoluciones, las organizaciones ratificaron su reconocimiento a Sahuata y La Chucapi como territorio ancestral y señalaron que continuarán con acciones de vigilancia comunitaria y articulación organizativa, mientras, según indicaron, persistan las amenazas que afectan a la comunidad. También solicitaron al Estado ecuatoriano revisar la situación legal del territorio y atender los reclamos presentados por la comunidad, incluyendo un pedido relacionado con la propiedad colectiva y el retiro de la empresa Terra Turismo del área en disputa. Además, expresaron su respaldo a los comuneros que enfrentan procesos legales relacionados con la defensa territorial y anunciaron el acompañamiento de organizaciones indígenas y de derechos humanos para dar seguimiento al caso. La asamblea concluyó con la conformación de una comisión permanente que dará seguimiento a las acciones jurídicas, comunitarias y de incidencia relacionadas con Sahuata y La Chucapi. Tiempo de una segunda pausa. Sigan con nosotros porque en minutos regresamos con más noticias.
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2: Regresamos para contarles que el Ministerio de Salud desarrolla en el Cantón Sichos la campaña Puesta al Día para completar los esquemas de vacunación de niños que no recibieron todas las dosis correspondientes contra el sarampión y la rubéola. Desde Radio La Tacunga, nuestra compañera Paulina Balseca nos cuenta cómo avanza el proceso y cuáles son los retos que han enfrentado hasta ahora. Te escuchamos, Paulina. CORAPE informa.
9: El Ecuador se integra. En el Cantón Sichos se desarrolla la campaña de vacunación Puesta al Día, la misma que busca que más de 100 niños completen sus esquemas de vacunación para prevenir el sarampión. Así nos da a conocer Vilma Toapanta, responsable de la oficina técnica aquí en el Cantón Sichos.
10: Actualmente el Ministerio de Salud está realizando lo que es la campaña de Puesta al Día, que es considerada para la población que de pronto no recibió la dosis completa de lo que es la vacuna SRP o SR, según las edades que correspondan. Actualmente en el país no se han reportado casos relacionados con lo que es sarampión o rubiola, por tanto estamos fortaleciendo lo que es la vigilancia y así también lo que es la estrategia de inmunizaciones. Las dosis han sido asignadas de acuerdo a la población brecha que se considera que existen en nuestra localidad, así también de acuerdo a la proyección de la las dosis que se aplicarán durante el año 2026. De esta forma, la campaña se ha iniciado desde el mes de febrero y de acuerdo a eso, poco a poco se ha ido abasteciendo de lo que es vacunas, tanto de lo que es el biológico SRP como el biológico SR para la población adulta.
9: Según la técnica, el 70% de los niños ya han sido cubiertos. El 30% restante todavía se continúa su búsqueda en instituciones educativas o en las unidades operativas de salud. Sin embargo, resalta que el tema de migración hace que muchos de estos niños no puedan ser localizados.
10: Considerando los años anteriores, desde el 2023, que fue la última campaña puesta al día, se ha considerado a los niños de 1 a 4 años que probablemente no alcanzaron durante los años 2023, 24 y 25 a cubrir lo que es la dosis de SRP según la edad que ellos tengan. Entonces, de acuerdo a esto, se ha considerado alrededor de 150 niños que probablemente durante estos años no recibieron las dosis o a su vez no estuvieron con el esquema completo. Así también, si hemos tenido un poquito de dificultad en algunas comunidades por alguna creencia cultural, se rehúsan a aplicar la vacuna, pero sin embargo estamos trabajando justamente con el proceso de interculturalidad y promoción. La campaña básicamente estaba proyectada hasta el mes de mayo, sin embargo el Ministerio de Salud a nivel nacional y justamente por la alerta epidemiológica internacional, la movilidad de la población que existe actualmente por el evento del Mundial de Fútbol, entonces extendieron esta campaña durante este mes de junio. Hasta el 30 de junio estaremos todavía realizando esta campaña, buscando casa a casa de pronto a los niños que todavía no han cumplido esos esquemas.
9: La técnica informó que esta campaña se extenderá hasta el 30 de junio y se ha previsto para estas fechas debido a la movilización masiva de personas, sobre todo por el Mundial de Fútbol.
7: Reportó Paulina Balseca, Corape Informa.
2: Y el país se integra. Muchísimas gracias a nuestra compañera Paulina Balseca. En la laguna de Cuicocha del cantón Cotacachi, este 21 de junio se realizará la ceremonia ritual del inicio de la celebración del Inti Raymi en las comunidades quichuas de la provincia de Imbabura. A continuación, los detalles en el resumen de la red quichua Corape.
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11: El evento nosotros venimos realizando año tras año y a más de 20 años en estos eventos de ceremonias sagradas como inicio del Inti Raymi aquí en Cotacachi. Nosotros les llamamos el Hatun Punya, el gran día que se inicia aquí en Cotacachi, y eso se da inicio con un baño ritual en nuestra laguna sagrada de Cuicocha. Así que cordialmente invitados para este domingo a partir de las 10 de la mañana se dará inicio con el ritual, luego se hará las entregas de las ofrendas, luego se hará los baños rituales, el almuerzo comunitario, la rama de gallos. Ese es el evento programado para este domingo, así que cordialmente invitados, visiten, participen. Habrá chicha, música, grupos para bailar, así que bienvenidos, celebremos, iniciemos esta fiesta sagrada de los pueblos andinos de Cotacachi.
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2: Comenzamos nuestro segmento mundialista y para ello recibimos a nuestro compañero Rolando Goyes. Hola Rolando, bienvenido. Ayer tuvimos al primer triunfo de un equipo latinoamericano en este mundial. Cuéntanos.
12: Fernanda, ¿cómo estás? Sí, este 16 de junio la selección argentina debutó con autoridad al vencer 3-0 a Argelia. En una noche que queda en la memoria y donde Lionel Messi se consagró como autor de los 3 goles y la gran figura de la noche. Así la albiceleste comenzó la defensa de su corona con una actuación sólida y contundente. Messi abrió el marcador a los 17 minutos con una definición de zurda desde fuera del área. En el segundo tiempo volvió a aparecer a los 60 tras aprovechar un rebote del arquero argelino y cerró su noche mágica a los 76 minutos con el tercer tanto que selló la goleada argentina en Kansas City. Más allá del triplete, el capitán fue el eje del equipo de Lionel Scaloni y marcó el ritmo ofensivo durante todo el encuentro. Con sus tres anotaciones, un dato importante, Messi llega a 16 goles en las Copas del Mundo e igualó la histórica marca del alemán Miroslav Klose como máximo artillero en historia de los mundiales. Además, el astro argentino sumó otro hito a su carrera al disputar su sexto mundial y alcanzar los 200 partidos con la selección absoluta en una jornada que agranda aún más su leyenda.
2: Llegamos así al final de esta segunda emisión de Ecuador en Contacto. Gracias como siempre por su sintonía y por informarse a través de la red de radios comunitarias del país. Nos volvemos a encontrar mañana a la misma hora con más noticias. Hasta entonces, un abrazo.
13: Gracias a nuestros compañeros y colegas en la capital de la República por las informaciones en el ámbito nacional. Son las 18:35, 6:35. Vamos a hacer aquí la pausa, ya regresamos.
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Atención a la información de la hora, 18 horas con 38 minutos. Atención, organizaciones políticas podrán registrar alianzas electorales desde el 18 de junio. Del 18 de junio al 18 de julio de 2026, las organizaciones políticas podrán registrar alianzas electorales para participar en las elecciones seccionales y del Consejo de Participación Ciudadana y Control Social 2027. Las alianzas electorales podrán conformarse entre dos o más organizaciones políticas, ya sean partidos o movimientos políticos de carácter nacional o local, con el objetivo de presentar candidaturas en el ámbito territorial correspondiente. La solicitud de registro deberá realizarse a través del sistema informático interno de organizaciones políticas en Morona, Santiago. Las organizaciones interesadas podrán acercarse a las oficinas de la Delegación Provincial Electoral ubicadas en las calles Manuel Moncayo y 24 de Mayo, en Macas, donde recibirán soporte técnico de lunes a viernes de 8:30 a 17 horas, dice este boletín informativo que nos envía.

0: Allora, nostra messa di redazione. 18 horas con 40 minutos, sono già le 6 della tarde con 40 minutos. Atención, personal militar del ejército ecuatoriano ejecutó hoy una operación de control de armas, municiones y explosivos CAMEX en el centro de privación de libertad número 2 Cañar, ubicado en la ciudad de Azogues, como parte de las acciones orientadas a fortalecer la seguridad y el control dentro de los centros penitenciarios. Durante la intervención se realizaron requisas e inspecciones en los diferentes pabellones y celdas del centro, obteniéndose como resultado el decomiso de un teléfono celular, un cargador, varios objetos cortopunzantes y otros artículos no autorizados. Estas operaciones permiten prevenir actividades ilícitas intramuros y contribuir al mantenimiento de condiciones adecuadas de seguridad dentro del recinto penitenciario. El ejército ecuatoriano continúa trabajando de manera permanente y coordinada con las instituciones competentes, reafirmando su compromiso de velar por la seguridad, el orden y el bienestar de la ciudadanía, dice este boletín informativo que nos han enviado a nuestra mesa de redacción. 18 horas con 42 minutos. Revisamos otras novedades, amigas y amigos de la sintonía de la Radio Voz de Lupano. Novedades y noticias que el trabajo que se lo despliega a nivel local y provincial, con las novedades que se generan en diferentes provincias del país, novedades que se registran a esta hora. 18 horas 42 minutos, atención. Obsequian al Papa León XIV el balón oficial de la Copa Mundial de Fútbol 2026. El Papa León XIV recibió un especial obsequio este miércoles, que es protagonista del evento deportivo que más interés y emociones suscita en todo el orden, el balón oficial de la Copa Mundial de Fútbol 2026. El balón llegó a las manos del Papa León en el marco de la audiencia general realizada este 17 de junio en la Plaza de San Pedro, en el Vaticano. El Santo Padre recibió el balón Adidas Trionda de manos de los embajadores de Estados Unidos, Brian Francis Butch, México, Alberto Barranco, y Canadá, Joyce Napier. Un balón de fútbol para el Papa, uniendo a las personas a través de fronteras, culturas y comunidades, señaló la embajada canadiense ante la Santa Sede al informar sobre el colorido regalo en su cuenta de X. El balón Adidas Trionda está compuesto por 4 paneles en forma de ondas tricolor para mostrar detalles de los 3 países anfitriones: la hoja de arce de Canadá, el águila de México y las estrellas de Estados Unidos. Tiene además un chip inteligente que ayuda al VAR, como por ejemplo verificar si se convierte un gol o si el balón sale del campo de juego. Con 104 partidos que se disputarán en total y 48 selecciones participantes, la Copa Mundial de Fútbol llegará a su fin el domingo 19 de junio, cuando la gran final se dispute en el Fritz. Hace unos días, y durante su viaje a España, el Papa León XIV ofreció en Barcelona una reflexión sobre el deporte rey y afirmó que el fútbol también nos ayuda a recordar algo muy importante, que la vida no es una carrera para vivir en una forma solitaria, es algo que se juega en equipo y hay que aprender a correr juntos. En esa misma ocasión, el Santo Padre recordó su etapa misionera en Perú y su afición por el deporte junto a los seminaristas. Cuando estaba en Trujillo, jugaba fútbol en defensa. Si quieren saber, no era un gran goleador. 2 días antes, en Madrid, en un abarrotado estadio Santiago Bernabéu, León 14 dijo a la multitud que para un jugador de fútbol marcar un gol en ese estadio es algo que te marca un poco la vida. Hoy la Iglesia de Madrid ha hecho un golazo para siempre, dice la información desde el Vaticano. La información que genera y precisamente el tema sobre este obsequio que le han dado al Papa León XIV, el balón oficial de la Copa Mundial de Fútbol 2026. 18:46. Continuamos con más noticias, amigas y amigos de la sintonía. El mundo y los mercados están pendientes del acuerdo marco que firmarían Estados Unidos e Irán para terminar con la guerra en Medio Oriente. Y este 17 de junio se han divulgado los primeros detalles de este encuentro documento. El pacto debe poner fin al conflicto desencadenado el 28 de febrero por los bombardeos israelíes estadounidenses en Irán, que dejaron miles de muertos, desataron el caos en la región y sacudieron la economía mundial por los altos precios del crudo. Como parte de este acuerdo protocolo, que no es un pacto definitivo de paz, fuentes estadounidenses aseguraron a medios internacionales como la CNN que Irán se habría comprometido a difundir su uranio enriquecido. El memorando de entendimiento de 14 puntos fue leído por un alto cargo de la administración de Donald Trump durante una llamada con periodistas este miércoles. Los principales puntos del acuerdo marco. A continuación, algunos de los detalles del preacuerdo de paz que firmarían Irán y Estados Unidos. La posibilidad de que Irán diluya un uranio utilizado para la fabricación de armas nucleares se haría bajo un mecanismo supervisado por el Organismo Internacional de Energía Atómica. Pero solo con la firma del acuerdo definitivo de paz, Irán se comprometería a abandonar su programa nuclear no antes. Además, Irán podrá volver a vender petróleo una vez que el memorando sea firmado, según ese texto divulgado a periodistas. Mientras que Estados Unidos promete patrocinar junto a países aliados un fondo de reconstrucción de 300.000 millones para Irán. Según lo acordado, se pone fin a las hostilidades militares en territorio y se reabrirá el estrecho de Hormuz, estratégico para el transporte de crudo mundial. Ambos países se otorgan un plazo de 2 meses o 60 días para alcanzar un acuerdo definitivo sobre el programa nuclear iraní y el levantamiento de sanciones a la República Islámica. El texto estipula la terminación inmediata y permanente de las operaciones militares en todos los frentes, incluida la ofensiva israelí en el Líbano. Israel no se ha pronunciado aún sobre el acuerdo. Teherán analiza que los propios presidentes de Irán y Estados Unidos firmen el pacto preliminar en Suiza el próximo 19 de junio y la ceremonia de firma del preacuerdo será en un hotel de lujo en Bruch-Contain, cerca del lago de Lucerna, en Suiza, según la Cancillería Helvética. Participará el negociador jefe iraní, también el vicepresidente estadounidense y, según este último, posiblemente también Donald Trump. Durante los 60 días que se pone de plazo para firmar un acuerdo de paz definitivo, Irán debe permitir el libre tránsito por el estrecho de Hormuz y Estados Unidos levantará en 30 días el bloqueo marítimo impuesto a los buques que salen y llegan a puertos iraníes. Mientras negocian los detalles del acuerdo definitivo, Irán mantendrá vigente su programa nuclear y Estados Unidos no impondrá nuevas sanciones ni desplegará más fuerza militar en la región, señala la información. 18:51, son ya las 6:51. Vamos a hacer aquí la pausa, ya volvemos.
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0: Atención a la información de la hora. Son ya las 18:52. Las 6:52. Atención, el Consejo Nacional Electoral recuerda a la ciudadanía que se encuentra abierta la convocatoria para la acreditación de las y los observadores electorales que participarán en las elecciones seccionales y del Consejo de Participación Ciudadana y Control Social 2027. Las solicitudes de acreditación podrán presentarse en 3 periodos, del 8 al 19 de junio, del 13 al 24 de junio y del 14 al 25 de septiembre de 2026. Las personas interesadas deberán descargarse el formulario correspondiente ingresando en www.cne.gob.es. Acreditación para observación guión medio electoral guión 2/. Llenarlo y posteriormente presentar la documentación de manera virtual a través del mismo enlace o de forma presencial en las 24 delegaciones provinciales electorales y en la Secretaría General del CNE. La convocatoria está dirigida a personas naturales y jurídicas, nacionales o extranjeras, que residan legal y continuamente en el Ecuador por al menos 5 años. Las actividades desarrolladas por las y los observadores acreditados tienen carácter cívico voluntario y no son remuneradas ni generan relación laboral con el Consejo Nacional Electoral. Así señala este boletín informativo, amigas y amigos de la sintonía, el día de hoy. Informaciones que les damos a conocer a ustedes. 18:55. Mientras tanto, la Prefectura de Morona, Santiago, fortalece la atención en salud a través del Centro de Especialidades CEMPI, que amplía sus servicios con nuevas especialidades médicas, terapias y atención integral gratuita para la ciudadanía. Su directora Cristina Vélez informó que el objetivo es llegar a los 13 cantones de la provincia, priorizando a los grupos más vulnerables. Además, anunció la entrega de audífonos para adultos mayores y una campaña de cirugías gratuitas para niños con labio fisurado y paladar hendido, en coordinación con fundaciones y especialistas nacionales e internacionales, dice la información. 18:57, 6:57, tenemos que finalizar ya la tercera y última emisión de Panorama Informativo. Queremos agradecerles a ustedes por la amable sintonía que nos han dispensado. Edwin García está ya aquí en la radio para continuar con su programa en instantes, Sintonía Social. Así es que todos cordialmente invitados. Felicidades, una linda noche.
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2: Muy buenas noches, queridos amigos. Bienvenidos a una nueva edición del programa Sintonía Social. Bueno, como todas las noches, recuerden que estamos en emisora Radio Voz de Lupano 90.5, también estamos en la www.vozdelupano.com y también pueden vernos en vivo por Facebook Live. Bueno, como todos los programas, tenemos un invitado muy especial. En esta ocasión es mucho más especial. Siempre hemos tenido programas con invitados hablando acerca de salud física, salud emocional. Hemos hablado acerca de temas sociales, música y, bueno, una diversidad de temas que siempre nos han dejado una gran enseñanza. Pero en esta noche tenemos un invitado distinto, un invitado que nos acerca a la parte más humana, a la parte espiritual. En esta noche tenemos la compañía de Padre Jesús Robledo. Él es sacerdote del Vicariato Apostólico de Méndez. Padre, ¿cómo está? Muy buenas noches, bienvenido al programa.
3: Muy buenas noches, gracias por la invitación y un saludo para todos los de La Voz de Lupano y a todos los oyentes.
2: Bueno, cuando todo marcha bien, creer parece sencillo, pero cuando llegan las enfermedades, las pérdidas, las traiciones o la crisis económica, muchas personas se preguntan, ¿dónde está Dios? ¿No es cierto? ¿Por qué permite el sufrimiento? Hoy analizaremos por qué muchas personas pierden la fe en los momentos más difíciles de nuestra vida. Bueno, ese va a ser nuestro tema, el tema de la fe, cómo fortalecer esa energía que nos ayuda a avanzar, o cuáles son las situaciones en las que nos sentimos como que todo está perdido y de pronto con el amor de Dios, cómo llegar a ese momento, a ese punto donde podemos revertir la situación. Pero bueno, eso lo haremos un poquito más adelante. Quiero que conozcamos un poco más al padre. ¿El padre da misas todos los domingos?
3: Sí, sí. Soy vicario parroquial y de la Catedral Santuario Purísima de Macas.
2: Sí, bueno, tengo el gusto de verlo los domingos cuando voy a misa a las 11:30. Usted tiene una forma muy diferente de dar misa. Tiene un estilo distinto, pero me parece muy, muy, muy agradable el acercarse a la gente con el micrófono. ¿Cómo nace esa iniciativa?
3: Yo pienso que la Eucaristía es un acercamiento, ¿no?, con el pueblo de Dios, que no nos viene como distante. Yo pienso que es la manera también como interactuar con todos los feligreses, y es la manera también como que ellos se sientan parte de la Eucaristía. Entonces, por eso, esa manera.
2: Así es. Yo creo que mucha gente coincide conmigo, es muy interesante, es poco común, como dije, y bueno, y es lindo tener esa oportunidad. Bueno, padre, usted tiene un acento distinto. Cuéntenos, ¿usted de dónde es?
3: Yo soy de nacionalidad colombiana.
2: ¿De qué parte?
3: Nacido en Barranquilla, criado en Bogotá.
2: ¿Cuánto tiempo lleva en el Ecuador?
3: Ya voy para 2 años.
2: ¿Y a qué edad supo o se dio cuenta que dijo, bueno, yo necesito ser sacerdote, o me llama esta vocación, quiero estar cerca de la gente, un mensajero de Dios?
3: Bueno, mi vocación nació desde los 6 años, sentí ese llamado, fui acólito, sí, estuve como internado del Colegio Salesiano en Colombia, y cuando terminé mi bachillerato, enseguida comencé mis estudios.